0: si ya saben cómo me pongo, ¿para qué me invitan?
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2: Quedó la alegría.
3: Dame solo un besito y deja al lado el orgullo.
2: En ese momento, saludito, saludito. Hola, buenas noches. ¿Están listos para esta descarga de cantina? Vea que yo ya estoy bajando las sillas por acá. Estoy limpiando los vasitos. Me estoy sirviendo algo porque la verdad me lo merezco. Yo sé que más de uno va llegando a la casita y dice, no, yo me merezco. Hay algunos que tienen por costumbre tomarse una copita de vino. Otros que un whiskycito, otros que un tequilita, que ya dicen, vamos a empezar con uno hoy miércoles.
4: No seas tan tímida, nena, nada te va a pasar.
2: Pero por supuesto que quiero saludar a los oyentes que hacen parte de la familia Candela, a todos los Candela amarillitos, a la gente linda.
5: ¡Taxi!
2: A los que ya están estirando la trompita, tenga su besito. ¿Quién por acá? ¿Quién por acá saludando? Hola, bienvenidos a la Cantina Candela.
6: Faltan 30 días para el Mundial de Instituto Candela Candela.
2: Llego tarde.
6: Pero le envié nota de voz a mi sobrino. Le dije, sobrino, envíe buena energía. Envíame la buena energía. Me dijo, listo, le envío el recibo de la luz.
2: Ya pasamos los de sintonía. Y Susanita, ¿cómo vamos, Susana?
7: Hola, hola, María E. Muy buenas noches. Que tengas hoy un excelentísimo turno. Dios te bendiga. Reportando sintonía desde la localidad de Kennedy, Susana Ávila, Barrio Pastrana. Dios te bendiga.
4: Vamos, dame un beso. Yo te quiero mucho.
2: Jorgito, ¿cómo estás, mi Jorgito bonito? Bienvenido.
8: Maré, buena noche, feliz turno. Por aquí Jorge Rodríguez reportando de Rafael Uribe. No, ya me tomamos más o menos unas 4 frías porque, bueno, aquí donde trabajo es con ollas, entonces hace bastante calor. Así estoy lloviendo allá afuera, pero aquí hace calor.
2: Uy.
8: Bien, bien. Feliz turno, María.
2: Gracias, ojalá, mi amor. Ojalá
8: que coloques buena música porque te acompaño por ahí hasta las 11 de la noche.
2: Ah, no,
8: bendiciones,
2: mi amor.
8: Feliz turno.
2: No me preocupes, mi amor. Éxitos, buena música es lo que hay en la cantina. Vea, o sea que trabaja con ollas. O sea, ¿qué hacen? ¿Qué hacen? Cuente. Eche el chisme. Trabaja en un restaurante, ¿ok? Hola.
8: Vale. Buena noche. Feliz turno. Por aquí Jorge Rodríguez reportando de Rafael Uribe. No, yo ya me he tomado más o menos unas 4 frías porque, bueno, aquí donde trabajo es con ollas, entonces...
2: Vea, se volvió a repetir, hijo de madre, coso. Perdón, uy. Llegó Bético. Sí, Bético Capera, hola.
9: Hola, mamazota hermosa, lo más hermoso, una mujer que me encanta, esa emisora de Capera reportando sintonía. Me parece un perrito cuando escucho esa hermosa voz de María E. Ajá. Mamazota hermosa, esta amiga. ¿Con qué nos vas a sorprender esta noche, María?
2: Ay, Dios mío. Tremenda sorpresa. Y la última por acá, Olguita. Olguita, mi amor, buenas noches.
10: Hola, María. Buenas noches. Feliz turno. Ay, yo quisiera escuchar el disco El Cigarrillo de Ana Gabriel. Si me podría complacer, por favor. Bueno, y escucho Candela, solo éxito.
2: No se preocupe que ahorita la pongo. Así arrancamos la Cantina Candela, que abre solo en las noches.
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0: mismo que da.
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1: Si usted causa sufrimiento,
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0: 7:17 minutos.
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este será el año de... Arranca 1962 desde el fondo, pisa la línea, avanza con decisión por toda la banda. Hagan su juego, señores, cambio de frente espectacular. Recibe 1990 con total libertad. Controla, levanta la cabeza y combinen para con el espíritu del fútbol cafetero. Aparece 1994, mucho toque, toque y de aquello nada. Se asocia con 1998, se llena de grandeza. Intercambio en mitad de cancha, 2014, recibe de pecho, se acomoda. Para, prepara con palo de pecho. Tiro de esquina, señores, hay tiro de esquina para todos los colombianos. Último minuto, se levanta la bola. Atención que viene el centro, cabezazo de 2018. Se viene Colombia, Dios mío, al marco. 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

0: tener este éxito de fondo. Se llama Mi Yo de Antes. Lo hace Dane Muñoz. Porque quiero preguntarles algo, familia Candela. Es una percepción que tengo yo, pero yo obviamente quiero comentarla con ustedes. Ustedes saben que ustedes son mi apoyo, mi compañía. Son mis parceros. Así que quiero preguntar. Será percepción mía, pero... Bueno, y percepción de muchas personas. ¿Será que la gente que presume tanto esa felicidad en redes sociales, que mantiene feliz por todo lado, botando corazones, que todo es sí, sí, amor, paz? ¿Será que en realidad, de verdad, tienen esa felicidad? ¿O están presumiendo solo en redes sociales para que los vean y realmente tienen muchas veces su vida vacía? ¿Ustedes qué piensan?
1: Estoy intentando...
0: ¿Cuántos, no sé, esto me hace acordar a una publicación de Leonardo DiCaprio? Que por lo regular las publicaciones que él hace es muy bien vestido, muy bien acompañado, en lugares súper lujosos. Y por ahí una vez lo pillaron en un yate, ni el más tremendo, solo, con una cara de achantado. Y por ahí obviamente llovieron los memes, eso pasó hace ratico. Pero estoy colocando solo un ejemplo para que ustedes me entiendan un poco. Pero también uno conoce el personaje que de pronto está aparentando y aparentando, hasta que llega un momento que esas apariencias no las pueden sobrellevar. Que esas apariencias se caen. ¿Ustedes qué piensan? La gente que presume esa felicidad en redes sociales.
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0: Con tantas cosas, ¿será que de verdad son felices o están haciendo show nada más? ¿Qué dicen por acá? Hola.
2: Candela, candela, candela. Solo es, yo pienso que un 100% que presume su felicidad, sus cosas, sus lujos, sus vainas, un 80% solamente... Solo presume nomás, el otro 20% sí es feliz. Yo por lo menos no presumo. Muchos sacan su comida, voy a comer, voy a esto, voy al otro. No, a mí no me gusta sacar fotos, ¿para qué? Se toman fotos ellos, me peiné, me arreglé las uñas, me esto, me lo otro. No, para nada, mi María, ¿a quién le importa? Yo soy feliz, siempre que yo soy feliz, a nadie le interesa. Yo escucho Candela, Candela, solo éxito.
3: Eso sí se lo creo.
0: Ay, venga. Estrellita, yo sí, a mí sí me gusta mostrar los momentos felices. Cuando yo soy feliz. Es que otra cosa es presumir así, pues, horriblemente. Por todo lado y diciendo, no sé, presumir como cosas ostentosas. O estar presumiendo una felicidad que de pronto no se nota. O sea, yo presumo en mis redes sociales cuando estoy con mi familia, cuando estoy de paseíto. Porque es algo bonito y pues cuando la gente se alegra con uno, pues uno como que agradece. Pero ¿ustedes qué? ¿Qué dicen? Vea, llega Alce Acosta a esta cantina Candela. Venga, le limpio acá, señor, que se me regó este trago. Esto se llama azabache. ¿Sabe qué es azabache? Ah, bueno.

0: Daniela. De Darío Gómez. Una historia narrada y contada de su propia vivencia.
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0: Llega el intenso.
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0: Gracias. Usted le dicen, ya no me llame más, que esta coneja no quiere que entre más a la madriguera. Déjela quieta.

0: Definitivamente lo que hablábamos hace unos días, los éxitos de Candela mueven fibras.
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0: No, a mí me ponen ese éxito.
1: Lejos.
0: No estoy trabajando y eso es fondo blanco. Y no porque esté despechada o enamorada, porque es que Ave María, si dan ganitas. La invitación para que se me queden todos en la Cantina Candela.
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0: un abrazo y un saludo grandísimo.
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0: Para todos los oyentes que hacen parte de esta gran familia y que se encuentran lejos de casa. Que se encuentran por allá al otro lado del charco. Los que andan en otro país buscando futuro, buscando echar raíces en otro lado. Que dicen, uy, María, es duro, es difícil. Saludando por acá desde Chile, como siempre, está Rosario.
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0: Un abrazo para Aleja también, que nos escucha desde Tampa, Florida.
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0: Un abrazo, oiga, nos internacionalizamos de One. Un abrazo para mi Johncito, que también anda en Nashville, Estados Unidos. Dice, por acá es que con el sueño americano, María, pero eso es difícil y más cuando se siente ese calorcito de mi Colombia hermosa. Nada como la gente y el calor de todas las personitas de Colombia. Dejamos huella en todo el mundo. Eso sí es verdad, mi amor. Venga, le destapo algo, venga. Venga, le destapito eso. Los hielitos. Y de una. Para los que empiezan a saludar también desde aquí, Candela Amarillitos, mis amores bonitos. Los que van saliendo de la capital, los que van ingresando.
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0: que andan despechados, los que andan con una tusa. ¿Quién anda con una tusa así bien berraca? Que dicen, uy, María, primer día de tusa. Que uno en el primer día como que dice, ah, no, todavía puede haber solución. Un abrazo para mis entusados. Y un abrazo para los que están hoy sonrientes, que apenas...
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0: Miran y miran la conversación con esa personita que tanto les gusta. Y se sonríen y dicen, ay, qué rico. Y se acuerdan de los besitos. Para eso está esta Cantina Candela. Ustedes pueden dejar el audio despechados, enamorados. María, es que simplemente me encanta la Cantina Candela. Yo estoy súper bien. Aquí estamos para acompañarlos. Una cantina que abre solo en las noches. Una cantina. Y a veces hace que a uno se le pare el corazón.
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estaba Edwin Luna y la Tracalosa de Monterrey. Llega la mala mujer, a la que todos dicen que es mala porque decidió decir no más, porque decidió enamorarse de otros ojitos. Recuerden, mañana muy tempranito, William Vinasco Show. Cante conmigo.

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0: Eso, los tiros de mi canana en compañía de la Cantina Candela. Y esa voz inconfundible, por Dios. Llegan los mensajes, llegan los saluditos para todos mis oyentes de esta cantina. Una cantina que está aquí para las que sea. Para las que sea, pues, mijo. ¿Está aburrido? Acá se desaburre. Está trabajando, lo acompañamos en el trabajo. Está comiendo algo rico, hágale que le, mejor dicho, le siente muy bien, buen provecho. Que anda haciendo el delicioso, hágale que aquí le hacemos barra. Aquí estamos, para las que sea y como sea, la hora que sea.
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0: Venga, por acá, ¿quién está? ¿Quién está? Hola.
2: Feliz turno.
0: Gracias, mi amor.
2: Cantina Candela, aquí también acompañándola.
0: ¿En serio?
2: Seguimos laborando. Yo escucho Candela, Candela, solo éxitos.
0: Solo éxitos.
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0: Venga por acá, nosotros también estamos hablando de nada más y nada menos. Que de esas personitas, que algunas personitas de pronto presumen esa felicidad en redes sociales que se desbordan, pero de pronto muy adentro están solitarios y andan con la vida vacía. Eso puede ser una manera de blindarse también, ¿no? Del bochinche, así como dice el señor Jesse Uribe, pronto se blindan del bochinche. Y de pronto les interesa mucho el qué dirán, entonces, no, ¿y qué dirán si no monto una historia comiendo caviar? ¿Qué dirán si no monto una historia este fin de semana con una botella de whisky? Muchas personas pueden incluso vivir de las apariencias e incluso lo usan como estrategia para mostrar que llevan una vida con lujos, que llevan una vida... sin tanto,
1: la fiesta, ya somos buenos parceros.
0: Sin tanto dolor y que de pronto están bien económicamente. Muchos, ojo, muchos han sido estafados también.
3: Escúchame, inglés.
0: Ay, es que yo lo vi, ustedes se acuerdan también de ese gigoló que montaba, mejor dicho, fotos en todo lado, mejores restaurantes, todo. Claro, atraía gente que de verdad sí tenía y los cogía y tenga para que se entretenga, le daba en la cabeza.
4: ¡Qué porquería!
0: ¡Ay, casos se han visto! ¿Quién hay por acá saludando? Hola.
5: Hola, mi mamá Jota Bella, buenas noches.
0: ¿Qué pasó?
5: Feliz turno.
0: ¿Qué pasó?
5: Aquí reportando full sintonía desde Bosa, Brasil. Aquí escuchando la cantina Candela, Candela, solo éxitos.
0: Gracias, mi amor.
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0: Ay, venga, que me mandaron fotico de las ollas. ¿Qué está haciendo? Avena. Va a ser queso. Ay, eso es como queso. Ay, qué rico.
6: Ah. No, María, no trabajo en cocina y restaurante. Yo elaboro queso vegetariano,
0: sí, mi amor,
6: llamado tofu. Entonces, eso es cocinarlo. Y pues tiene su proceso, es con ollas grandecitas, entonces va a hacer bastante calor. Pero sí, aquí estamos acompañándote en esta jornada. Feliz turno, bendiciones, María.
0: Gracias, mi amor, que te rinda un montón. No, tiene que hacer harta fuerza, mi Jorgito. Un día de esos me traes el tofu. ¿Saben que yo no he probado el tofu? O sea, es una especie de queso. Lo he visto mucho que lo consumen los coreanos y eso, pero no lo he probado. Así que, Jorgito, si se le embolata un kilito por ahí, de una, me lo trae. Vea, llegó el señor Mario. Señor Mario, ¿qué pasó?
7: Hola, mi María de Familia Candela.
0: Mi amor.
7: Muy buenas noches, María. Reportando Mario Rumbas.
0: ¿Rumbas?
7: Sí, María. Esas personas que aparentan mucho en internet regularmente andan vacías todo el tiempo.
0: Bueno, pues yo creo que esto también ayuda como a edificar un poquito. Y no crean que acá solo hablamos cochinada.
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0: O sea, no crean, acá también pensamos obviamente en el bienestar de los oyentes de la familia Candela. Aquí estamos para aconsejarlos, para escucharlos, para no juzgarlos.
1: Somos buenos parceros.
0: Pero creo que una persona que está como concentrada en estar presumiendo esa felicidad puede tener un gran problema interno. Hay unos que lo hacen de vivo, pero o de vivos, pero hay otras personas que realmente tienen problemas de depresión o tienen problemas de ahora, de todo lo que viene con esta depresión y de una cantidad de cosas y ansiedad. Y de pronto es una forma de descargar. Jenny.
3: Hola, Marian.
0: Mi amor.
3: Pues no sé, te digo que la vida debe ser un equilibrio de todo. No de momentos felices, momentos tristes, de errores que uno comete. A veces esos momentos tristes y esos errores lo hacen valorar a uno lo que tiene. Sí, es como un contraste de todo. No creo que pues todo lo que publican es solo felicidad. Pues obvio que uno, pues ante las redes tiene que subir lo más lindo y que le pasa a uno, pero pues sí, o sea, de pronto es más apariencias, pienso yo. Yo escucho Candela solo.
0: Gracias, mi amor. Gracias por la opinión y estoy aquí con las orejitas bien, bien puestecitas en esos audios bonitos de los oyentes de la familia Candela. ¿Ustedes qué piensan? La gente que presume la felicidad en redes sociales, ¿son las que más vacía la vida la tienen o de pronto están buscando atención? ¿O de pronto se quieren pasar de vivos por ahí con otras personas? ¿O quieren sacarle provecho? Déjenlo a través del WhatsApp de Candela en esta cantina. ¡Ay, ay, ay! Llega el sate, papá. Ya me cansé, mi amor.

0: Entiendo. Uy, llega este éxito que yo sé que se lo van a cantar conmigo en esta cantina candela.
1: Para el licenciado del sonido.
0: Pedro, Muriel, Muriel, Muriel. No, no, no, no, cántala conmigo. La cantina candela que abre solo en las noches.

las canciones de Giancarlo Centeno que más sentimiento le pone al buscar el amor. Ay, Dios mío, cómo sufre mi Giancarlo. Y si no escuchen esto, hijo de madre. Ahora sí me perdieron. Ya, usted está en la casa, tómese alguito. Así sea un trago de café. Pero cante conmigo en la Cantina Candela.

La canción de los amantes en la cantina Candela. Ahora llega el señor Xavi. Lo llama la diabla. Ay, ay, ay, no, mejor dicho. Esto está como para seguir tomando derechito.

0: Seguimos en esta cantina candela, mi familia, ¿cómo vamos? ¿Les están rindiendo lo que están haciendo? Ya están a punto de cerrar la panadería, la tienda de barrio. Bueno, en las tiendas siempre cierran por a las 9 de la noche. Ya se están acomodando. Un abracito para todos los que trabajan y trabajan y trabajan. Hoy hablando de esa gente que presume la felicidad en redes sociales, que muy seguramente tienen la vida vacía, aunque hay algunos que sí la tienen muy feliz. Hay algunos que la tienen muy contenta, la vida, y que la tienen muy fácil. Hay otros que la tienen dura, difícil. Venga por acá, ¿quién está por acá? ¿Ustedes qué piensan? ¿Será que están llenando vacíos? ¿Será que está buscando otra cosa por ahí? ¿Qué pasará con este tipo de personas? Solo estamos opinando. Aquí no juzgamos a nadie. Sígase que aquí en la cantina no se juzga a nadie. Solo se escucha y se debate. Hola, hola.
1: Hola, mi reina, buenas noches.
0: ¿Cómo estás, mi corazón?
1: Mi nombre es Tatiana, llegando a la casita. Mi reina, yo creo que es que todo lo que se presume en redes no es real. Porque pues yo a veces presumo que estoy feliz, monto fotos feliz bailando, videos, todo. Pero mi vida, sí, como tú dices, es completamente vacía. Porque yo perdí a mi mamá cuando tenía 5 meses de vida, mi papá lo mataron cuando yo tenía 13 años, perdí a mi abuelita a los 21, perdí 2 hermanos a los 23 años.
0: Bendito mi Dios.
1: Entonces, yo creo que no todo es felicidad. Yo presumo felicidad, pero no, realmente soy vacía. Es como una máscara, ¿ves?
2: Eso sí se lo creo.
0: Mi corazón, no me dejas acá el nombre, pero no te preocupes, mamacita hermosa, aquí estamos para acompañarte. Ese amor y ese cariño de la familia Candela

0: No es por presumir, aquí los amamos y los queremos de verdad. Y en esta cantina puedes estar todos los días, mi amor, 24/7 en compañía de Candela. Y sé que la vida en muchas ocasiones trata más duro a unas que a otras. Pero eso no quiere decir que esos momentos de felicidad que tienes no sean reales, mi corazón, son reales.
1: Tú dijiste lo que quieras y eso es lo que...
0: Además, porque eres una guerrerita, eres una luchona, como dicen por ahí. Venga, le mandamos beso a mi luchona.
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0: Gracias por opinar en esta cantina, Candela, que también... No crean, eso no es solo para hablar cochinada.
1: Cariño, estás conmigo, no me desprecian como tú.
0: También es para acompañarlos a ustedes.
1: Me dicen...
0: Hola, hola, ¿quién más por acá?
2: María E, la bonita. Yo escucho que Candela, Candela, solo éxito. Por aquí en las calles de Bogotá, está lloviendo bastante. Pero ahí estamos con la cantina Candela, la mejor música.
0: Eso quiere decir que me voy a mojar el cuatro letras ahora porque no tengo impermeable.
1: Inglés.
0: Ay, ay, ay. Y me vine en falda, no.
1: Ay, ay, ay, ay, fue tremenda.
0: ¿Todavía está lloviendo? ¿Qué? Reporten, reporten, reporten.
1: Ay, ay, ay, ay, si el bochinche te llega.
0: ¿Quién por acá? Hola, buenas noches.
3: María, buenas noches. Buenas noches.
0: ¿Qué pasó, mi amor?
3: Sevilla, programando Intonía desde Tena, Cundinamarca.
0: Eso.
3: La bendiga, feliz noche. Que yo escucho Candela, Candela. Solo éxito.
1: ¿Dónde ando, están cariñosas conmigo? No me desprecian.
0: Uno no sabe la vida de nadie. Hay algunos que usan ese truco de mostrar y de presumir en redes para hacer daño. Ustedes ya lo saben. Ahora hay que andar muy prevenido, pero hay momentos que, así como nos acaba de contar la oyente, pues hay personas que de pronto sí tienen vacío, sí tienen tristeza, o de pronto lo hacen para sentirse un poco mejor de lo mal que ya se siente. ¿Quién más por acá? Hola.
2: Candela, Candela, Candela, Candela, Candela. Solo éxitos.
0: ¿Qué pasó, cosita?
2: Excelente dama. Pues la verdad, en cuanto al tema,
0: señor,
2: me llega la idea Robert Williams.
0: Okay.
2: Uno de los,
0: ¿sí?,
2: actores,
0: total,
2: y directores de cine, escritores, libretista, que dedicó toda su gran parte de vida a hacer reír.
0: Sí,
2: todo lo
0: verdad.
2: Que escribía o lo que dirigía o lo que él actuaba era con base netamente a la comedia, a, sí, hacer reír, a divertirnos, a alegrarnos. Y mire cómo vino a terminar. Fue un golpe durísimo, durísimo para todo el mundo. ¿Quién no vio, quién no se rió, quién no se contentó, quién no fue feliz con una película, con una de las cintas en la cual él protagonizaba? Robert Williams.
0: Sí, eso es,
2: entonces,
0: verdad.
2: Entonces hace ver que muchas veces pelamos el diente, pero ¿de verdad somos alegres? A veces la felicidad es tan pasajera cuando la alegría puede ser tan eterna. Yo creo que en muchas ocasiones, en muchas circunstancias,
0: ¿sí?,
2: las máscaras predominan ante la realidad. Entonces queremos ser lo que no somos, aparentar lo que no somos, y dejamos de ser felices por lo que tenemos, para ser infelices por lo que nos hace falta. Yo escucho Candela, Candela, Candela, Candela, solo éxito.
0: Qué bonito comentario, mi amor. Muchas gracias, Delio. Así que, como dice Delio, eso, no le pongamos máscaras a la vida. Vivamos con amor, con corazón, siendo sencillos, mostrando lo que somos. Y pues que venga lo que tenga que venir y que se caiga lo que tenga que caerse. Infidelidad, Paulita Jara y Jessy Uribe.

62 desde el fondo, pisa la línea, avanza con decisión por toda la banda, hagan su juego señores, cambio de frente espectacular, recibe 1990 con total libertad, controla, levanta la cabeza y combina en pared con el espíritu del fútbol cafetero, aparece 1994, mucho toque, toque y de aquello nada, se asocia con 1998, se llena de grandeza, intercambio mitad de cancha, 2014, recibe de pecho, se acomoda, para con palo de pega. Tiro de esquina, señores, hay tiro de esquina para todos los colombianos. Último minuto, se levanta la bola. Atención que viene el centro, cabezazo de 2018. Se viene Colombia, Dios mío, al marco. 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

0: no se me,
1: no se me vaya, venga.
0: Venga, lloremos los dos.
2: Qué porquería.
1: Ay, ay, ay, es que ay, no, hay unos casos que lo dejan a uno con la boca abierta. Seguimos, seguimos, seguimos, seguimos. A través de nada más y nada menos que de esta cantina Candela, preguntándoles. La gente que presume esa felicidad en redes, que lo tienen todo, que dicen, jue madre, uno dice, no, ¿a este qué le va a estar doliendo? Una muela, no. ¿Este qué va a estar aburrido? ¿Este qué va a estar deprimido? Pues déjeme decirle que el oyente anterior se me adelantó un poquito, pero iba a hablarles también de Robbie Williams, ya habíamos hablado de él con el oyente. Pero hay muchas personas que lo tienen todo, que aparentan ser felices, pero que en realidad no lo son. Entre esos está Kurt Cobain. ¿Saben quién es? El símbolo del rock alternativo, sí, en los 90. Y a pesar de ese éxito enorme con Nirvana, ustedes no saben, sufría de depresión, dolor físico, aparte de los problemas de adicción, por querer salir muchas veces de la realidad. Y es algo que de verdad se repite en muchísimos casos. Ya en día anterior se me adelantó un poquito, pero iba a hablarles también de Robbie Williams, ya habíamos hablado de él con el oyente. Pero hay muchas personas que lo tienen todo, que aparentan ser felices, pero que en realidad no lo son.
0: No me desprecian como tú.
1: Entre esos está Kurt Cobain. ¿Saben quién es? El símbolo del rock alternativo, sí, en los 90. Y a pesar de ese éxito enorme con Nirvana, ustedes no saben, sufría de depresión, dolor físico, aparte de los problemas de adicción, por querer salir muchas veces de la realidad. Y es algo que de verdad se repite en muchísimos casos.

0: figuras públicas que aprendieron a ocultar el sufrimiento, que sentían presión por mantener una imagen perfecta, que tenían miedo de mostrarse vulnerables.
1: Están solos, ¿no, Rafa?
0: Eso es algo de verdad bien difícil de tratar.
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0: a que me jodas tú. Y con esto seguimos escuchando a los oyentes de la familia Candela.
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0: Los que van llegando. Mis amores, vean, por ahí está.
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0: Por acá un oyente me está diciendo, es que María, usted siempre habla como tan arriba.
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0: Como tan gritado. No. Se repite en muchísimos casos. Figuras públicas. Que aprendieron a ocultar el sufrimiento. Que sentían presión por mantener una imagen perfecta. Que tenían miedo de mostrarse vulnerables.
1: Están solos, ¿no, Rafa?
0: Eso es algo de verdad bien difícil de tratar.
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0: a que me jodas tú. Y con esto seguimos escuchando a los oyentes de la familia Candela.
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0: Los que van llegando. Mis amores, vean, por ahí está.
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0: Por acá un oyente me está diciendo, es que María, usted siempre habla como tan arriba.
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0: Como tan gritado, no. Ay, Silvana, no sea así, que yo no hablo así.
1: Somos buenos.
0: No, mentiras, es que yo le pongo perrenque a la voz. O sea, a mí me gusta que me oigan.
1: Con otra.
0: Bueno, habrá alguno que otro oyente que diga, no, está bien, así que habla muy maluco, hombre. Pero bueno, yo lo hago con mucho amor y cariño. Y lo mejor es que me pagan por hacerlo. Me disculpan los que de pronto se incomoden. Pero nada, ni crean que yo me voy a incomodar. Yo, para adelante, el día que esté triste les voy a decir, estoy triste, muchachos. Crean las que sí, y espero que ustedes también lo hagan conmigo. En serio, de corazón se los digo. De panas, de parceros. Muchos de los oyentes de la familia Candela saben que es así. Bueno, por acá tengo más. Venga, bienvenida, bienvenida a la cantina o bienvenida.
2: Hola, María.
0: Mi amor.
2: Bueno, mi opinión es, yo personalmente, sus cositas pendejas, su movida también, confundo mucho a la gente. Muchas veces quieren saber todo. A veces, bueno, con mi pareja hacemos eso, no presumimos de amores, de nada, porque sentimos que es algo muy privado, como cosas que te amo, y viven como perros y gatos, y muchas solo lo hacen por sentir que las quieren, por sentirse deseadas. También son cosas que pienso que se pasan de todo, de tono, de filtros, de todo. Entonces,
0: sí, es verdad.
2: Las redes sociales es una gran mentira para mí.
3: Qué porquería.
0: Muchas gracias, mi corazón bonita. Gracias, mi estrellita, por tu comentario. Les quiero recordar a los oyentes que están enviando los audios. Muchísimas gracias. Recuerden bajarle un poco a la emisora cuando envíen el audio para que suene bien su voz. Y se escuche más su voz que la emisora. Hermosa, muchas gracias. Ay, ay, ay. Qué borrachera.
1: Ay, ay, ay. Fue tremenda la peda.
0: Ay, ay, ay, ay.
1: Qué borrachera. Ay, ay, ay, ay.
0: Familia Candela, ¿y qué tal si nos vamos con los éxitos de la costa caribe colombiana? El binomio de oro. 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Así es que necesito. Y uno como tú.

0: 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Ya tenemos las 9 de la noche. Un minuto.
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0: tarde.
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0: Bueno, familia, ¿qué dijeron por ahí? ¿Qué están haciendo? ¿Dónde andan? ¿En el candel amarillito? ¿Están ya en casita? ¿En el trabajo? ¿En el aeropuerto? ¿En la estación de servicio?
1: Yo estoy pasando bueno y traigo...
0: ¿En la tienda tomando pola como Lucy? Mi Lucy.
2: Hola, María E. Muy buenas noches. Bueno, con esa super música de cantina que nos estás colocando en esta noche, se me antojó una cervecita.
0: Entonces, eso veo.
2: Te envío la fotico. Buenas noches.
0: Ave Maris, que una cervecita, le estoy contando una, dos, tres, cuatro. No me preocupe, Lucy, ¿qué pasó? Estamos nosotros. Le ponemos la mejor música en la cantina Candela, eso es éxito tras éxito. Por algo está tomando mi Lucy. Salucita, mi amor. Salucita, salucita. Eso diga. Ay, ay, ay, ay, si el bochinche me lleva. ¿Qué dice por acá?

0: escuchando a los oyentes de la familia Candela. Esos oyentes que nos dicen... Uy, María, la verdad es que sí, muchas personas aparentan...
1: Están solos, ¿no, Rafa?
0: Felicidad y están en la inmunda, como dicen por ahí. Otro caso muy conocido...
1: Prefiero que...
0: Fue el de Marilyn Monroe.
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0: ¿Qué le podría faltar a esta mujer si tenía glamour, si tenía belleza, éxito? Ah, estaba en Hollywood. Pues vea, para que vean, ustedes ya conocen, yo creo que muchos conocen la historia de Marilyn Monroe.
1: Qué rico. Me cayó.
0: Que también estaba, vea, y todo van por el mismo lado, sufriendo depresión, ansiedad, soledad fuerte.
1: Pero con otra.
0: Y esta estaba, era dependiente a los medicamentos.
1: Morro.
0: No dejemos que esa depresión y que la soledad y que las apariencias se nos roben la calma, la tranquilidad, familia Candela.
1: Y ni crean que esto se acaba aquí.
0: Ahora sí lo digo en serio. Ustedes no saben lo que ayuda a poner todo en manos del Nazareno, como dice Daddy Yankee. Ese da paz, ese da tranquilidad. Usted no tiene que estar sufriendo por ahí para otro lado. Él le quita la ansiedad, la depresión. Así que, por favor, antes que refugiarse en cualquier otra cosa, refúgiese en el Nazareno y verá cómo le va de bonito. Eso sí, pues se puede tomar sus traguitos, obviamente. Tómese uno conmigo. Esta es la Cantina Candela que abre solo en las noches.

0: que se pueden ver.
1: Por mujeres como tú, yo aprovecho en este momento, Ave María, aprovecho para saludar a mi Camilito Roa, que siempre está en sintonía. Felicitaciones, mi amor. Ya se le acabó la vida de soltero, ¿yo? Dame el favor. 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En Candela ya tenemos las 9 de la noche con 25 minutos. 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

0: si Lucy llevaba 3 cervezas, pues yo creo que va a completar la docena. Porque definitivamente los éxitos en esta cantina, Candela, cada uno, ¿no? Cada te llegan, mejor dicho.
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0: Karim León, esto se llama Si tu amor no vuelve. Escuché la completica en la cantina Candela.

0: papacito. Yo le respondo a Karim León. Aquí estamos, señores. Esta es la Cantina Candela, que abre solo en las noches. Ay, Dios mío, uno cuando piensa que todo está bien, que todo va marchando bien, viento en popa, le llega a uno el dolor. Y uno dice, no, venga, no, pues que yo ya había pasado este bache, no puede ser.
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0: Una noche bonita, una noche pasada por lluvia, por ahí se estaba burlando el señor Camilo Roa, ¿se acuerdan? El niño Pilo. Que porque me iba a mojar la colita, ahora que me fuera en la moto. Pues para que vea, ya me conseguí un impermeable. Y ya no me voy a mojar. Lo que sí voy a hacer es recibir a los oyentes de la familia Candela que como siempre me acompañan en este espacio bonito. Este espacio que es de ustedes. Este espacio que es para relajarnos, para echar chismecito, para hablar, para contarnos lo que nos duele. Porque no, para aprender de muchos errores para que no nos pase a nosotros. Estamos hablando de esa gente, de esas personas que presumen esa felicidad, o los que se guardan tantas cosas solo por guardar apariencias y por dentro están rotos. Aquí estamos para alivianarle esas penas, no se me preocupen. Y también para escucharlos, obviamente. ¿Qué me quiere decir por acá, señor Juan Carlos? Buenas noches, bienvenido a la Cantina Candela, que ahora es solo en las noches.
2: Candela, Candela, Candela Estéreo, María E., mujer hermosa, linda, para amor, participar en la conversación ahorita, de que uno se siente vacío y todo el tema.
0: Sí.
2: Pues hace falta que es algo como espiritual, algo sentimental, algo de la constitución de lo que estamos hechos, de lo que Dios nos hizo.
0: Ajá.
2: Créeme que, bueno, lamentablemente por la chica, la que comentó que perdió todos sus seres queridos a muy temprana edad, muy joven, pero dale ánimo. Yo creo que se aprende, te llenas de Dios, del Señor Jesucristo, perdonas, te vas llenando poco a poco de todas las enseñanzas de Dios, que bíblicas, sabiduría, entendimiento, conocimiento, entendimiento, inteligencia, gozo, paz, en unidad, paz, mansedumbre,
0: templanza.
2: Vas a sentir, o sea, sentirse llenos, no solamente para ella, sino para todos los seres humanos. Pues es la forma, la constitución, como Dios nos creó,
0: ¿sí?,
2: para que estemos llenos de Él, lo reconozcamos.

0: y que es nuestro creador, y a través de él aprendemos muchas cosas. Bendiciones para todos y candela, candela, candela, muchos éxitos.
1: Ay, Juan Carlos, qué bonitas palabras, mi amor, gracias. Por eso les digo que aquí no solo hablamos en doble sentido ni cochinada. Acá también hablamos bonito y acompañamos a los oyentes de la familia Candela. Venga por acá, señor Beto, ¿qué le pasó? Oiga, Beto, no hay no mandar mis que picos. Picos y abrazos. Ay, Dios mío. Marlene, hola, ¿cómo estás, mi Marlencita? Gracias por escucharnos. Por acá está dejando su mensaje. Sintonía total con la Cantina Candela. Lucecita dice, María, gracias. Ya tengo mi muñeco mundialista. Está muy bien, mi amor. Josecito, ¿qué nos quiere decir el José? Ah, que se está arreglando el carro. Bueno, le suena como algo por allá. Ese sonidito no es normal, ese sonidito no es normal. Oiga, eso le está pegando algo. Revise, por favor, bien el carro. Hágame el favor, señor José. ¿Qué pasó, Johncito? ¿Qué fue?
2: Noche, mi familia Candela, María E. Buenas noches.
1: Buenas noches.
2: De aquí, de la localidad de Sayurífero.
1: No, mi amor, pero sí se escuchó. No se oye, mi vida. ¿Sabe qué? Les traigo un hermoso cariño. Ay, esta canción me parece hermosa. La hace el señor Vicente Fernández. Esto es para dedicar. Escuchen la letra de esta canción. No, eso es como para pegarle el grito del mariachi.

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1: Ok, ok, ok. Directamente de Colombia. Con ustedes, su servidor, Jason Jiménez y su parcero, Maluma, Bebe, Baby.

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4: Bueno, diga, ¿con quién tengo el gusto?
5: Hola,

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1: Hola.
2: Mi amor, por favor, perdóname. Dame otra oportunidad. Hablemos.
1: Ahora no. Lo siento. Tu hora ya pasó.

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1: Hola, me llaman Romeo.

0: 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En Candela, a la 1:00 a.m. con 15 minutos.
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8: Hola, ¿eh?

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1: Que se quede limpio.

0: 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Ya tenemos las 3 de la mañana, familia Candela.
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0: 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En Candela, 3 de la mañana, 15 minutos.
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1: Familia Candela, solo éxitos. Buenos días, buenos días, buenos días, buenos días, buenos días. Haz la mano si tú estás gozando. Haz la mano si tú estás gozando. Familia, hoy es jueves. Familia, buenos días, son las 4 de la mañana con 15 minutos, 4.15, 4.15, 4.15, 4.15. Les saludo a Paula Varela, lista para compartirles, acompañarles y decirles, aquí soy su compañía, su fiel compañía. Madrugo con ustedes. Ay, pero vienen tantas cosas chéveres, viene puente festivo. Viene el puentecito. Familia, qué rico, vamos a disfrutar el puente festivo en compañía de Candela Solo Éxitos. Bienvenidos a los que llegan, a los que hasta ahora están abriendo los ojitos, les acaba de sonar el despertador, están haciendo el desayuno, el chocolatico, el café. Los que están ya por media jornada, porque hay gente que se levanta desde la 1 a 2 de la mañana y me hablo de las plazas de mercado de Bogotá, centro de abastecimiento más importante del país, Corabastos, que siempre nos dicen presente. Buenos días. Muévelo, muévelo. Familia, muévelo, muévelo. Muévelo, familia. Buenos días, buenos días, buenos días, Carlitos, buenos días. Buenos días, Alejita. Buenos días, combo madrugador, que está en sintonía de

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1: 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Así es, jefe. 4:31, nos estamos como con música para despertarnos, para decir buenos días, buenos días, buenos días, buenos días, buenos días, buenos días, buenos días. Sabe que te quiero. Familia, son las 4:31 ahora, 4:31. ¿Escuchas Candela Solo Éxitos? Familia, ustedes los oyentes de la familia Candela que llegan, gracias por decirnos buenos días. Jenny, buenos días. Pedrito, buenos días. Rutas escolares, buenos días, buenos días, buenos días, buenos días. Oiga, los viajeros que se van este fin de semana, festivo de mayo, de la Ascensión. Ayer recordamos la Virgen de Fátima, la aparición de la Virgen de Fátima. Y este fin de semana tenemos lunes festivo. A pocos días del Mundial, de la fiesta más importante del fútbol. Porque se viene la primera, familia. Y como se viene la primera, ya saben que estamos descargando el muñeco mundialista con Caché edición 2014. Vamos a tener regalos, vamos a tener sorpresas. Se siguen activando los regalos ya menos de un mes con la familia Candela. ¿Qué tal dinero en efectivo? ¿Qué tal es un electrodoméstico? ¿Qué tal $1,000,000? Paulita, por favor, saluda a la gente que está en el exterior. España, Alicante, vea, ellos no tienen... No les pongo un día de falla porque yo sé que hay 2, 3 oyentes que siempre nos escriben, que sé que están muy conectados, y 2 tantos que nos escuchan que no nos escriben, sino que dicen estoy aquí. En Cundinamarca, en alrededores, Chía, mis amigos de Cajicá, de Zipaquirá, de Funza, de Mosquera, que van escuchando Candela Solo Éxitos, la gente de Soacha. Bueno, familia, ustedes que siguen ahí conectados con Candela, Candela, Candela, Candela, Candela, Candela, Candela, Candela, Candela, Candela, Candela, Candela, Candela, Candela. Quiero escucharlos. Que me digan buenos días, ¿dónde están? Mientras tanto, los éxitos de Candela, Solo Éxitos, los acompañan todo el tiempo. ¿Y qué tal si escuchamos esta canción de Sergio Vargas? Y algún día ves, algún día la ves en Candela, Solo Éxitos.
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este jueves 14 de mayo. Oiga, para todo el combo madrugador y de cumpleaños el día de hoy, un feliz cumpleaños. Los que están celebrando la vida, que están diciendo gracias, papi,

0: bueno.
1: Oiga, familia, vamos a recordar a Celia Cruz, que tenemos, ya saben, todos los sábados, 11 de la mañana, con el jefe William Minasco, una hora con la Sonora.
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1: A las 4:45 minutos de la mañana te estoy diciendo que te va a coger la tarde. Los que están mirando en la aplicación, si ya les va a salir el bus para que salgan a esperarlo, corra que se le va a hacer tarde. Va escuchando Candela, solo éxitos. Prepárese, familia, porque también quiere invitar a los oyentes de la familia Candela. Porque seguimos con el muñeco mundialista con caché, quedándole pura candela. Diana Cajamarca, buenos días. Joana Zapata, bienvenida, muchas gracias, desde Sopó. Milena Suárez, desde Tenjo. Paolita, desde las 3:30 de la mañana levantada. Siempre me gusta escuchar candela. Muchas gracias a ti por tenernos siempre cerquita a ti. A tu amanecer, decirte que hoy va a ser un gran día. Hoy Dios dice que sí. Hoy Dios dice que sí para esos planes, para esos proyectos, para esos exámenes médicos que te vas a hacer de pronto. Andas preocupada. Ay, a un día de la quincena le tocó pedir prestado porque de pronto ya la money no alcanzó. Paciencia. Pues mi familia, tengan un poquito de paciencia. Ya mañana, ya mañana. El puente va con platica incluida. Yo les quiero seguir regalando éxitos porque a las 5 de la mañana ya estará JJ Chacón para acompañarme en este solo éxitos de jueves. ¿Y qué tal si nos disfrutamos un éxito candela de Pastor López? Suena delicioso, se llama Mi Carta Final y suena en candela, solo éxitos.

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1: Música de Mundial, quiero recordar a los oyentes de la familia Candela que se viene la primera, pero también se vienen torneos espectaculares. 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Una buena noticia para comenzar este jueves. Tenemos el tiempo para que lo hagan, que se le tomen el tiempo, toda la calma del mundo. Por ahora les presento Éxitos Candela. ¿Qué tal esta canción de Ivy Queen? Se llama Yo Quiero Bailar y suena en Candela, Candela, solo éxitos.
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1: Pero qué tremendo, ¿eh?
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0: Taconcito, muy buenos días. Qué bueno disfrutar de su compañía, como siempre. Yo sé que usted es más puntual a esa hora, cruza esa puerta muy a las 5 de la mañana y llega aquí para acompañarme, para no dejarme solita.
1: Sí, señora.
0: Buenos días, Chaconcito.
1: Buenos días, Paulita. Buenos días a toda la familia Candela. A esta hora de la mañana, aquí estamos como siempre, como todos los días, de lunes a viernes, acompañando a toda la familia de los 101.9 con toda la actitud.
0: Con toda la
1: Candela.
0: Actitud, Chaconcito llegó hoy, pero mejor dicho, llegó hoy como con ganas de taqui-taqui.
1: Sí. Taqui, taqui. Casi no vengo.
0: ¿Por qué, Chaconcito?
1: Porque el taqui-taqui.
0: Por el taqui-taqui. Bueno, familia Candela, para los oyentes que llegan desde el exterior, que se van conectando a través de www.candelestereo.com, que están aquí en la ciudad de Bogotá disfrutando de los éxitos Candela en este jueves
1: de recuerdos.
0: Jueves, donde ya le vamos a estar recordando el tema del día de hoy. Por ahora, yo siempre le digo, Chacón, usted dice que casi no llega, pero ¿cómo le fue en el recorrido? ¿Cómo lo trató la vida usted?
1: Muy bien, Paulita. Siguen los problemas con los habitantes de calle que se siguen subiendo a los Transmilenios.
0: Dios mío.
1: Ay, Dios mío, con tremendas bolsas, oiga, de reciclaje, pero no es justo.
0: Que
1: tomen los buses de Transmilenio, los articulados, y se, pues, ingresen con todos estos bultos de, mejor dicho, de reciclaje. ¿Dónde está la policía? ¿Dónde están los guardas de seguridad? No sabemos. Si se hacen los de la vista gorda, como dicen por ahí, ¿sí?
0: Sí,
1: bueno,
0: sí, sí.
1: No sé qué es lo que está pasando, pero bueno, es lo que se presenta todos los días. Es lo que pasa todos los días en Transmilenio, mi familia Candela, también los colados.
0: Sí.
1: Pues bueno, es lo que sucede en la capital de la República y nadie, pues se toma las riendas de esto. ¿Qué
0: todos
1: pasa?
0: Todos los días es pan de cada día,
1: sí,
0: ¿no?
1: Sí, señora.
0: De...
1: Yo que sí uso, pueden revisar mi tarjeta de Transmilenio, que todos los días estoy marcando ahí.
0: Todos los días. Y paga pasaje.
1: Sí,
0: no,
1: señora,
0: se cola.
1: No se cola. Nada de eso.
0: Chaconcito, pues, con los muy buenos días para este jueves, sintonizando a los oyentes de la familia Candela, los candelamarillitos.
2: ¡Taxi!
0: Los transportadores de carga pesada se preparan para la restricción del pico y placa para el día de hoy.
1: Así es, Paulita. Así que, mis candelamarillitos, mucha atención. Algunos se van a descansar porque trasnocharon. Vienen desde la noche anterior. Así que muy pendientes porque tienen restricción las placas terminadas en 5 y 6 desde las 5:30 de la mañana hasta las 9 de la noche para nuestros candelamarillitos. Así que atención. Y para carros particulares, atención, también tienen restricción el día de hoy. Sí, señores, para que lo tengan en cuenta. Usted que va llegando ahí a su oficina o todavía no ha salido de casita y me dice, bueno, a esperar a Chaconcito, ¿qué me dice? Pues les cuento, mi familia Candela, que hoy tienen restricción las placas terminadas en 1, 2, 3, 4 y 5 desde las 6 de la mañana hasta las 9 de la noche. ¿Le tocó pedir carrito, taxi
0: tocó,
1: por ahí?
0: Sí,
1: ay, Dios
0: tocó,
1: mío,
0: tocó,
1: si
0: tocó,
1: le,
0: pico
1: por
0: y
1: si
0: placa.
1: Tiene, por si tiene el pico y placa el día de hoy, desde las 6 de la mañana hasta las 9 de la noche. Ahí está el pico y placa para el día de hoy. Saludo para todos los candelamarillitos,
0: conductores
1: de carga pesada, a toda la gente que está en los peajes de nuestra querida Colombia, un saludo especial.
0: Y los que van saliendo hoy, porque como hay puente festivo, hay gente que pide desde el jueves, ¿no?
1: Sí,
0: se pide dos ditas antes para disfrutar el puente festivo. Nos vamos con éxitos, Candela, Chaconcito.
1: Ay,
0: ¿qué
1: sí.
0: tal Luis Alfonso a esta hora? ¿Qué tal le suena?
1: Me pongo contento.
0: El precio de tu error aquí en Candela, Candela.
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0: momento de seguir escuchando a los oyentes de la familia Candela.
1: Aquí tengo la guitarra.
0: Digo porque dicen buenos días, dicen Chaconcito, buenos días, Paulita, buenos días. Pero de una vez le voy contando, bueno, ya desde las 4 les veníamos contando cuál es el tema del día de hoy, Chaconcito, de esta mañana de jueves. Es que hoy es jueves de TVT.
2: Ah, de recuerdos,
0: que es jueves de recuerdos. Uno a veces le gusta recordar.
2: Recordar es vivir, dicen por ahí.
0: Y a otros les gustaría olvidar.
2: Ay, sí.
0: Y entonces hoy le vamos a preguntar a los oyentes de la familia Candela. Me quiero olvidar de... ¿De qué le gustaría olvidarse?
2: Uy, no, yo me quiero olvidar de una rasca que me pegué hace muchos años y hice el oso. Dios mío.
0: Yo digo, afortunadamente en esa época no había ni redes sociales ni cámaras instantáneas porque, Dios mío. ¿De qué les gustaría olvidarse? Me quiero olvidar. Mientras nos van diciendo buenos días, Martica, buenos días. Don Edith Sánchez siempre está ahí súper conectada.
2: También
0: está
2: en
0: Paulito,
2: París.
0: Paulito Arango, Luz Marina Osorio.
2: Sí, en París.
0: Marisol, que dice que en el corre-corre de la mañana. Ay,
2: yo creo que Marisol dice, me quiero olvidar del oficio que tengo que hacer.
0: De momentos difíciles de la vida,
2: también,
0: ¿no?
2: A veces
0: dice, no, y nos contaban los oyentes, Chaconcito.
2: Sí.
0: De pronto usted se quiere olvidar de una enfermedad que logró superar.
2: También.
0: Y uno dice, Dios mío, eso me enseñó, pero quiero olvidarme de episodio de mi vida porque
2: Dios
0: fue
2: mío.
0: Muy fuerte.
2: Sí, claro, claro.
0: ¿Me quiero olvidar de qué?
2: De ese amor que me pagó mal. Me puso los cachos.
0: Chaconcito, ¿sí alguna vez le pusieron los
2: cachitos? Claro, ¿a quién no?
0: A
2: que
0: todos,
2: levante la mano.
0: Que levante la mano.
2: A que no le pusieron cachos en la vida.
0: A que no le pusieron cachos. ¿Cómo es? La cosa es que la diferencia es que uno no se ha enterado, pero que cachos, cachos.
2: Sí, señora.
0: Bueno, vamos a escuchar a los oyentes de la familia Candela. Chaconcito,
2: aló.
0: Me quiero olvidar de...
2: ¿De qué se quiere olvidar? ¡Aló!
3: Pero muy buenos días, Chaconcito. Buenos días, Paulita. Dios les bendiga grandemente.
2: Hola.
3: Que tengan un excelente día. Martica Garzón, como siempre, reportando sintonía con mucho frío.
2: ¿Cierto?
3: Pero ahí estamos, de la mano de Dios y con Candela, solo éxitos.
2: Solo éxitos. Me quiero olvidar de... Cuénteme, familia Candela, 315-301-9580. También a esta hora nos cuentan dónde están, en qué parte de la capital de la República, del país o del mundo. Buenos días.
4: Buenos días, Chacón. Los saluda Boris Mora, Ruta 2, Colegio Lausana.
2: Hola, Boris.
4: Por aquí es del barrio Zarza. Zamora, localidad Engativá.
2: Muy bien, Boris.
4: Como siempre, conectados con ustedes desde las 4 de la mañana con Paolita también.
2: Ay, ay, ay.
4: Escuchando la mejor. Candela, solo éxitos.
2: Solo éxitos. Cuénteme, me quiero olvidar de... Cuénteme, familia Candela, 315-301-9580.
5: Muy buenos días, Paolita, la más hermosa. Chacón, el dueño de la información.
2: Señor.
5: Alfredo Álvarez, reportando sintonías del portal de la Sierra, localidad de Usme.
2: Uy, qué bueno.
5: Yo me quiero olvidar.
2: Sí.
5: De mis trabajos malos y quiero llegar a tener un trabajo excelente. Candela, bueno. Solo éxitos.
2: Bueno, ahí están. Me quiero olvidar de... Cuénteme, familia Candela, 315-301-9580. Es el WhatsApp de Candela, solo éxitos.
3: Uy, yo me quiero olvidar del tiempo de mi separación. Fue una época muy dura, muy terrible.
2: Ay, Dios mío,
3: eso
2: bueno.
3: Sí lo quiero olvidar, no, ya lo olvidé.
2: Eso, ya lo olvidé.
3: Gracias a Dios.
2: Bueno, ahí está, me quiero olvidar de... Cuénteme, familia Candela, aquí están, buenos días.
6: Candela, solo éxito, reportando sintonía en Alaska, Usme.
2: Hola.
6: Hola, Chaconcito, hola, Paulita.
2: Hola.
6: Fieles oyentes acá.
2: Sí.
6: Es que... Sí, somos fieles oyentes y siempre los escuchamos, pero por el corre-corre no podemos.
2: Claro.
6: Yo quisiera olvidar me hacían bullying y me pegaban en el colegio. Fueron 3 años, primero, segundo y tercero.
2: Terrible.
6: Y de ahí ya se fue la niña.
2: Ah, bueno.
6: Que me hacía bullying.
2: Claro, hay que olvidar.
6: Candela, solo éxito.
2: Gracias. Ve, ahí está. Me quiero olvidar del bullying que me hicieron, Dios mío. Buenos días.
7: Muy buenos días, Candela, solo éxitos. Un saludo desde la autopista norte con 198, Oscar Castaño.
2: Hola.
7: Un saludo para mi esposa, Judy Milena Duarte.
2: Bueno, listo, sí, señora. Ahí está el saludito a esa hora. A ver, ¿quién está por acá? Buenos días.
8: Buenos días, familia Candela. Yo soy Samantha reportando sintonía desde Chapinero.
2: Muy Chapinero.
8: Yo me quiero olvidar de que Candela no me responda a los mensajes porque no quiero guardar rencor en mi corazón.
2: Bueno.
8: Y un saludito a la mesa de trabajo.
2: Sí.
8: Obviamente.
2: Claro.
8: Y a Paolita, sí. A Chacón.
2: Gracias.
8: A William.
2: Sí.
8: A Lucumí, que llega tarde.
2: Llega
8: y
2: tarde,
8: a
2: ¿no?
8: Pipo.
2: ¿Sí?
8: Y a los demás que si me faltaron, hola.
2: Bueno, gracias. Vea, pero ahí está el saludito. Vea, ahí está. Vea, se cumplen, se cumplen. Buenos días, buenos días. Hola, buenos días.
9: Yo escucho Candela, Candela, solo éxitos. Buenos días, Paolita. Hola. Buenos días, mi chaconcito. Bendecido turnos para todos.
2: Buenos días.
9: Yo me quiero olvidar de la rutina de todos los días, como dijeron ustedes ahí.
2: Qué cosa, hola.
9: Esto es desgastador ser ama de casa.
2: Mejor
9: para
2: dicho.
9: Todas las amas de casa que nos toca el día a día y no dejan colgar el delantal ni el domingo. Fiel oyentes de Fontibón, aquí en mi corre-corre despachando la familia. Un abrazo, familia Candela, se les quiere mucho.
2: Bueno, un abracito, ahí están todos los oyentes a esta hora, 5 de la mañana, 20 minutos, y nos vamos con el rompecintura, los hermanos Rosario.

0: ayer comimos más rico aquí. Costillita de un metro. El jefe nos ayer nos consintió, ¿ah?
1: Espectacular.
0: En ese Costilla Fest en Santa Costilla.
1: Dios mío.
0: Hábleme de esa costilla tan espectacular. Nos comimos un metro de costilla entre los que había, ¿no?
1: Dios mío. Pero le cuento, Paulita, que yo me antojé y ¿sí? pedí la de 60 mil pesos.
0: Sí, esa está para
1: espectacular.
0: Para después seguir picando,
1: claro,
0: ¿no, Chaconcito?
1: Para llevar a la casa. Ajá. Dios mío.
0: Chaconcito, ¿de qué se trata la bolsa candela? Para los oyentes de pronto que llegan y dicen, ¿qué es la bolsa?
1: La bolsa candela es todo lo que tenemos en precios de los alimentos en las
0: así
1: diferentes
0: es
1: plazas de mercado, también en las tiendas de barrio, en los supermercados, y también los lichigos, los que andan en el carrito ahí vendiendo la cebolla, la naranja, el aguacate. También, pues averiguamos los precios para que usted esté muy pendiente con la bolsa candela y revise su bolsillo, y también si tiene desocupadita la nevera, pues se ponga las pilas y compre, pues, lo más económico que está en cada día, mi familia Candela, es la bolsa Candela.
0: Sí,
1: así
0: señor,
1: de fácil.
0: Ahí está la bolsa Candela.
1: Así es, mi familia Candela, la bolsa Candela. Son las 5 de la mañana, 26 minutos. Le cuento que la yuca llanera se cotiza entre 100.000 y 110.000 por bolsa de 30 kilos. El tomate chonto, el precio se encuentra entre 60.000 y 70.000 por canastilla de 22 kilos, mi familia Candela. Y recuerden, me quiero olvidar de aquí. Cuéntenos a esta hora, 315-301-9580, familia Candela.

0: precisión por toda la banda. Hagan su juego, señores. Cambio de frente espectacular. Recibe 1990 con total libertad. Controla, levanta la cabeza y combina en par con el espíritu del fútbol cafetero. Aparece 1994. Mucho toque, toque y de aquello nada. Se asocia con 1998. Se llena de grandeza. Intercambio mitad de cancha. 2014 recibe de pecho. Se acomoda. Para, prepara con palo. ¡Le pega! Tiro de esquina, señores. Hay tiro de esquina para todos los colombianos. Último minuto. Se levanta la bola. Atención, que viene el centro. Cabezazo de 2018. Se viene Colombia. Dios mío, al marco. Grande de Colombia, la familia Candela. 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
1: No me digas más porque William te lo va a narrar. A partir

0: Que tu gratitud sea río que nunca se seca. Que reconozca la bondad en lo simple y lo grande. El agradecido vive en plenitud y su alma refleja la abundancia de Dios. ¡Buenos días, Colombia!
1: ¡Buenos días!

0: Vamos con todo. Se acerca el fin de semana. Gritadito, gritadito.
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La noche queda atrás, aparece en Colombia, en el territorio nacional. Es este jueves 14 de mayo, acercándonos a un fin de semana con Puente. ¡Ay, qué felicidad! No me diga más, Dios mío. Qué lindo fin de semana para que lo disfrutemos en compañía de la familia más grande de Colombia, en Candel Estéreo, donde están los chicos y las chicas, donde están los oyentes más fieles de Colombia. Muchas gracias por acompañarnos desde este país y desde cualquier país del mundo donde se reportan colombianos y amigos de la buena vida, de la simpatía, de la diversión, de las noticias, de los concursos, los regalos y ese mundial que está a la vuelta de la esquina. Y la verdad es que desde la aparición de las redes sociales, los jueves se han convertido tradicionalmente en días para recordar eventos pasados de nuestras vidas con mucha nostalgia. Pero como a nosotros nos gusta llevar la contraria, hoy queremos saber de qué se quieren olvidar. Me quiero olvidar de 315-301-9580 con la famosa Orquesta Candela.

0: Aquí estoy con la dirección del maestro Alejandro. La famosa orquesta Candela. ¿No? Anoche vimos a José Carreras, Paulita.
1: ¿Sí, jefe?
0: Sí, José Carreras estaba, pero es raro, nunca había visto un intérprete que terminaba una canción y arrancaba, pues, otra vez se metía al camerino, yo no sé si estaba malo de los riñones o qué sería. Terminaba. Entonces el director tenía que salir y traerlo otra vez, entonces venía y lo traía y lo ponía otra vez en el escenario y hágale. No, otra canción y devuelva.
2: Cancioncita y carreras para el baño.
0: Ah, pero de verdad un monstruo impresionante, impecable, lleno. Sí. El Movistar apreciando una de las voces más importantes del mundo.
2: Cantando a las carreras, entonces.
1: Cantando a las carreras.
0: Ay, Dios mío, sí. Nos visitó ya despidiéndose, ya diciendo hasta siempre.
2: Uy, ay.
0: Pero bueno.
2: Lo recordaremos mucho.
0: Sí, lo recordaremos. Se unió con quién, con Plácido Domingo y con Pavarotti también. Y hacían un trío impresionante. Dios
2: mío. Hacían tríos.
1: El jefe de verdad cantaba y entraba y volvía. Y...
0: Sí.
3: Muy raro. ¿A la le gustan los tríos? ¿Le gustan los tríos?
1: Sí, también.
3: Bueno, ¿qué? Se la casa que empezaron sin usted.
0: Ay, Dios mío. Ay,
1: ya llegó a eso,
0: empezó,
1: ¿no?
0: Empezó el desorden. Ay,
2: empezamos.
0: Felices que estábamos aquí en cabina, Dios mío. Ay. Cualquier cosa puede suceder, así es de que hoy no te despegues de Candel Estéreo, porque vamos a empezar con la familia más grande de Colombia. Ya tenemos comunicación de nuestros oyentes. Atención, preguntamos, me quiero olvidar de buenos días.
4: Mi nombre es Edith Barbosa, reportando sintonía del barrio Santa Lucía, y yo me quiero olvidar de una cuñada que tengo, que es de lo más terrible que tengo. Uy. Candela, Candela, solo éxitos.
2: Ay, ay, ay.
1: Se nota que es una joyita la cuñada.
0: Está la cuñada.
5: Yo hablando de joyitas.
2: Ay, doctor. Ay, no puede ser.
0: Es que no se ha acostado, yo creo.
2: Tiene que ser una grabación.
1: Tuvo consejo de ministros anoche, ¿no?
5: Alargó el consejo de ministros.
0: Ah, tuvo consejo anoche.
5: Tercer tiempo le
2: dije. A su merced le gusta alargado, ¿no?
5: Sí, señor. ¿A qué se refiere, pufo?
2: A las reuniones, los consejos.
5: Sí, no, sí, es que a la larga uno se acostumbra.
2: Eso dijo Esperanza Gómez.
5: Pero precisamente me sigo aquí reportando sintonía desde mis aposentos intergalácticos, donde Simón Bolívar sacó su espada para empuñarla como Mara Cifuentes empuña sus... Bueno, atributos. Sí. Me quiero olvidar de la vez que me agarraron desprevenido en Panamá.
2: Ay, doctor, eso no se olvida.
5: Yo debía haber ido a otro destino más discreto, ¿no piensan? Como, por ejemplo, La Vega. Porque a mí me gusta La Vega.
2: Ay, sí, doctor.
5: ¿A usted le gusta La Vega, Paulita?
1: Claro, es un buen clima, templadito, chévere.
5: Ah, amarito, ¿a usted le gusta templadito. La Vega templada?
0: Ay, Dios mío.
2: Doctor, ¿te gusta mejor?
1: Mejor vaya y duerme.
0: Ay, Dios mío. Bueno, ya son las 5:38 desde Estudios Centrales. Ya alcanzaban a escucharla y la van a ver de un rojo pasión. Ay, impresionante hoy. Ay, Dios mío.
2: La dejaron roja.
1: Después de ir a La Vega.
2: Después de ir a La Vega, la dejaron roja.
1: Dios mío.
0: Damos la bienvenida con esta música a la niña que conquistó el corazón de Colombia.

0: Es una mujer perfecta para mí hoy. De un rojo pasión encendido, nuestra querida Paulita. Bienvenida, buenos días.
1: Buenos días, jefe. Buenos días, compañero.
2: Buenos días, Paulita.
1: Hola,
2: Paulita.
3: Hola, Filipa.
2: Rojo pasión.
3: Hola.
2: Yo creo que José Carreras entraba al camerino para ver las fotos de Paola, jefe, mínimo.
1: Con los buenos días. Hoy frío, está haciendo mucho frío.
4: Fresquito
1: en algunos lugares de Bogotá, en el norte de la ciudad de Bogotá. Estaba ya lloviznando en barrios del norte. Mucha atención, hoy estamos con una temperatura de 11 grados centígrados para el día de hoy. Tendremos una máxima de 21 y tendremos lluvias en horas de la mañana. Y la lluvia y el chaparrón fuerte va a ser hacia las 3 de la tarde en la ciudad de Bogotá. Para tenerlo en cuenta, en dos minuticos estará amaneciendo en la ciudad de Bogotá. Para los oyentes en el exterior, a todos los que nos escuchan, jefe, siempre bienvenidos. Y a uno a veces le gustaría olvidarse de cosas, ¿no?
2: Ay, sí.
1: A veces porque uno sufre también de mala memoria. Entonces, mala memoria. La frase del día de hoy está inspirada en eso.
2: Ay, a ver.
0: Wow, ay, Dios mío.
2: Suéltela.
1: Mira.
2: Y la frase también.
1: Las mujeres sufrimos de mala memoria. Por eso, si necesitas dar alguna información a una mujer, no se la envíes ni en 256 megabytes, ni en 212 megabytes. No.
2: Entonces,
1: para que no lo olvide, mejor mándasela entera.
0: ¡Oh!
1: Entera.
2: Uy. Bien.
0: Ay,
2: de 1000 gigas para arriba.
1: Claro. Entera funciona más.
5: Ay, le sirven 500 gigas.
2: Entera.
3: Ay, ay, ay. ¿Sí se la mandaron entera?
1: Claro.
3: Y ayer un metro se mandó.
0: Uy, sí.
3: Se mandó un metro y esa se la mandó entera, ¿no? Un metro de Santa Costilla.
0: Qué locura lo de ayer, Paulita.
1: Delicia.
3: Paola, no se haga así. Eso de morderse el labio ya no está mordiendo la puntita de la costilla.
1: A esta hora no está permitido. Pero qué delicia.
3: Se mandó una entera, jefe.
1: Hablamos en grupo con los compañeros y dijimos, nos quedamos llenos hasta las...
0: Sí. Hasta lecciones.
2: Hasta lecciones.
0: Ay, Dios mío. ¿Qué tal, Paulita?
1: Qué casualidad, jefe. Pues Pipo no estaba, se perdió de eso.
2: Ay, Paulita.
3: Sí, Pipo siempre se pierde las cosas extraordinarias.
2: Sí, ayer lo que vino son peleas y fiestas me las pierdo.
1: ¿Sí?
2: Ayer vino Messi, usted no vino.
0: Gracias, Paulita, por acompañarnos desde muy tempranito en William Vinasco Show. Ya son las 5:41 minutos con su suéter. Uy, ojalá siga con mucho frío, Paulita. Ese suéter rojo mide la temperatura.
2: Ay, sí.
0: Increíble, miren. Se nota que está haciendo mucho frío.
1: Sí,
0: ese suéter delata la temperatura.
2: Delata y de rojo.
0: ¡Todo Sanchuelo!
1: ¡No se me ve!
0: Bueno, y ahora más oyentes a esta hora de la mañana. Me quiero olvidar de buenos días.
6: Uy, pero muy buenos días, Don William. Muy buenos días, muchachos. Yo escucho Candela, Candela, solo éxitos. Me quiero olvidar de todos esos malos momentos. No se puede llorar sobre la leche derramada.
7: Claro.
6: Vamos pa'lante, porque pa'lante es para allá. Yo hago parte de esta gran familia. Yo escucho Candela, Candela, Candela, solo éxitos.
2: Ah, qué bueno.
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8: Te lo pido, Popó.
2: ¿Cómo?
8: Te lo pido, Popó.
1: No, pero... ¿Temprano?
8: No. Te lo pido, Popó, por favor. Es una canción de Juan Gabriel.
2: Ay, James.
8: Con los buenos días. Aprendiendo canciones para el Mundial Mexicana.
2: Ay, qué incómodo y qué harto debe ser James en un karaoke, ¿no?
8: Y eso que no me ha visto contando trabalenguas. Pero bueno, me quiero olvidar de los chochos.
2: ¿Cómo?
8: De los chochos.
2: No jodas.
8: De los chochoques que tuve con el técnico de Minnesota.
2: Ah.
8: Es que jugué popó poquito. De hecho, ya me dicen agente James Bond.
0: ¿Y por qué? ¿Por qué?
8: Cero goles, 0 minutos y 7 traseros.
0: Gracias a Jaja James por acompañarnos también desde muy tempranito. El James Bond de la radio.
2: Ya se fue de Minnesota, jefe. Ya
1: se
2: fue.
1: Liberaron,
2: sí, ya, ayer lo liberaron.
1: Gracias.
2: Ay,
3: Como al papá de Luis Díaz lo liberaron.
0: ¿Cuánto duró más o menos? ¿Ni medio año o sí?
3: Duró medio año, jugó 7 partidos, jefe. 210 minutos y ya. Eso fue todo.
2: ¿Pero y qué hizo? ¿Un gol?
0: Por no, no, dos asistencias.
3: Sí.
0: ¿No?
3: Y calentar banca, eso fue lo que hizo. Dos asistencias.
1: Y el sueldo sigue siendo el mismo, él no se afectaba. Sí, sí. Jugando o no jugando.
2: La hizo bien.
3: Se la gana sentado. Qué chido.
4: Ah, bueno, qué chévere. Ahí está.
2: Me acuerdo una ex.
1: Grosero.
0: Me quiero olvidar de buenos días.
7: Candela, candela, solo éxito reportándose también en Alaska. Yo quisiera olvidar cuando me hacían bullying y me pegaban en el colegio. Fueron 3 años, primero, segundo y tercero. Y de ahí ya se fue la niña que me hacía bullying. 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
1: Eso no me simpatiza. Y lo normalizamos, ¿no? No, 3 años. Menos mal se fue el colegio. Imagínate, hubiera seguido ahí, seguiría la niña.
5: A mí también me hacían bullying, pero yo le eché tierrita a eso.
2: ¿Sí? Lo olvidó, pero
5: la fiscalía, no, la fiscalía insiste que fue un homicidio.
2: ¡Ay, no!
5: No,
2: confesar.
0: Me quiero olvidar de buenos días.
9: Yo escucho Candela, Candela, solo éxitos. Buenos días, bendecido turnos para todos. Yo me quiero olvidar de la rutina de todos los días. Esto es desgastador ser ama de casa. Sí. Para todas las amas de casa que nos toca el día a día y no dejan colgar el delantal ni el domingo. Fiel oyente desde Fontibón, aquí en mi corre-corre despachando la familia. Un abrazo, familia Candela, se les quiere mucho.
2: No, señora, usted ya se le dio el fin de semana pasado, ¿no, señora?
1: Ay, no, eso que fue de madres.
2: Por eso
1: ni soltó el delantal.
2: Ay, no.
1: No hay derecho.
2: Atención, señoras y señores. Como esos hijos que dicen feliz día de la madre, mamá, aquí traje este mercadito para que hagamos un buen almuerzo.
3: Ay, no sé. Imposible embarrar.
2: Ay, vea, llegó Mariano Cross.
10: Ay, gracias. Atención, señores y señores. Llegaron los deportes acá del estéreo. Y bien, amigos. Yo personalmente, William, quiero olvidarme de un amigo cuya identidad no quiero, quiero proteger.
2: Ah, no lo quiero develar.
10: No, porque si no Pipo se pone bravo. Atención.
2: ¿Qué será?
10: Porque me invitó a ver su debut en el boxeo, ¿eh?
1: Ay, ahora le dicen boxeador.
10: Sí, sí, cuando llegué al ring salió en bikini para anunciar el primer round.
1: Ay, no.
0: No hay derecho. Llega el ingenio, llega el talento, la alegría, llega la simpatía a estos micrófonos. Conocido en el bajo mundo como

0: pero muy buenos días, jefe. Buenos días a toda mi hermosa y maravillosa familia Candela. ¡Arriba, arriba, arriba, arriba, chicos! ¡Que es jueves! Hoy es jueves y nuestro cuerpo lo sabe. Ya es un día. Dios mío, empezó prácticamente este fin de semana. Y me quiero olvidar de que no hay plata. Me quiero olvidar de que no hay plata para ese puente festivo.
1: Messi
0: para...
1: venir y está cobrando.
2: Es que no sabe lo que es llorar ella llorando.
0: Por no, jefe, es que hoy en día usted respira y ya le cobran 100 mil.
2: Ay, sí, ¿sí? Verdad.
0: Sí, y con domicilio 120 mil. Y sin show.
2: Ay, sin show.
0: Y sin show. Oiga, me quiero olvidar de que soy bajito a veces.
2: Uy, uy, importante.
1: No, chicas a la pista.
0: Sí, que vea, no crea, ser bajito es un espantachicas muy feo. Con decirle, yo levanto, pero no acuesto.
2: No,
0: es una cosa. Yo soy tan bajito que no me había dado cuenta que Iván era calvo, imagínate.
3: ¿Cómo era?
2: Falta de observación.
1: Sí, ser bajito.
0: En la foto de la cédula salgo cuerpo entero. Me sí, decían, ay, pero usted se ve más lindo en radio, más alto.
2: Se ve más lindo en radio.
0: Oiga, sí. Me quiero olvidar de la gente esa que escucha TikTok sin audífonos.
2: Ay, qué
1: ay, sí.
0: Volumen. Ay, ya uno no puede estar, yo ni para estar de mal genio sirvo. No. Porque uno está rabón, escucha uno de esos TikToks y se ríe y uno dice, yo ni para esto sirvo. Me quiero olvidar de los trancones de Bogotá.
1: Ay, sí.
0: Ay, sí. Uno entra joven y se baja como con artritis de esos trancones. Sí, como que uno no se baja del carro, de la moto, del transporte, uno se desenvuelve, güey, madre.
2: No,
0: le queda uno todo oxidado.
2: Se sube un niño recién nacido y se baja con bigote.
0: Sí, a ver. Sí. Uy, de esas obras de la Caracas me quiero olvidar.
1: Ay, sí. Ay,
0: ¿por qué? Porque se ensañan tanto con la capa, la pobre Caracas. Yo nunca he visto a la Caracas bien.
2: No,
0: la Caracas
2: nunca,
0: siempre
2: nunca
0: está en obra.
2: No.
0: Eso es como desde la independencia,
4: sí,
0: está en obra.
4: Sí, claro. De la troncal de la Caracas, que ahora el
0: debería ser la avenida Walter Mercado, la avenida, ¿sí?, Marvel.
2: Ah, sí, no.
0: Solo arreglos. No, aquí donde Marvel tiene 17 cirugías en una.
2: Uy,
0: no,
2: Dios
0: 17.
2: Mío.
0: No le voy a decir cuál de las dos, conejo. Les... me quiero olvidar de esa séptima también.
2: Ay, de la séptima.
0: Uno sale a caminar un domingo y termina en asamblea. Esas mingas, esas vainas. Uy, no, qué pereza.
2: Los misajes por ahí.
0: De los conciertos en el camping, jefe.
2: También.
0: Sí, uno sale de trabajar y hay concierto y le toca hacer gira con los artistas. Pero de lo que nunca me quiero olvidar es que la mejor gente, la más alegre, la más positiva, la más entradora, la más buena onda, está aquí y son oyentes de Candela, Candela, Candela, Candela, Candela.
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6: Se gira por el camping.
1: Se siente cuando llega Pipo, ¿no?
2: Ay, sí, el bullicio.
0: Oye, no, pero yo sí me bañé.
2: Y ese berrinche de
7: yo soy Oscar Prieto y yo escucho Candela, Candela, Candela. Solo éxito. Yo me quisiera olvidar de la monotonía de muchas cosas. Todos los días debería ser una cosa diferente. No lo mismo.
4: Sí, claro.
1: Ay, de verdad rico, ¿no? Todos los días sean diferentes, sí, sí.
0: Sí, una cosa diferente.
2: Pero ese oyente siempre se queja de lo mismo, jefe, y no cambia.
0: Cambia de audio.
3: Si algo que agota la rutina. Todos
0: uy,
3: los
0: sí,
3: días,
0: qué pereza la rutina.
2: Con los buenos días, John William. Le habla el chato del 8.
0: Oh, ay, el chatico, salió del barril temprano.
2: Sí, ya. Reportando sintonía desde la vecindad. Yo quisiera olvidarme que no tengo nada de comer. Pero recuerdo una carta que me dejó Rondamón, que dice así, pónganle cuidado.
0: ¿Qué decía la carta?
2: Si alguna vez tienes hombre, dámela en la cara, ombligo chato.
0: Oh. ¿Qué estás diciendo, chavo?
2: Pues eso fue lo que usted me escribió. Mire, si alguna vez tienes hombre, dámelo en la cara, ombligo chato.
0: Sí serás. Dice, si alguna vez tienes hambre, dímelo en la cara, querido chavo. Pensarán los oyentes que soy Oviedo.
2: ¿Que usted es Oviedo?
0: Sí, que se me moja la canoa por el Guatapurí.
1: Es mucho desorden. Es que les pasa cuando se acerca el fin de semana, es que uno le da pena ajena. ¿O no?
2: Se alborotan.
1: Se alborotan. 5:52 en la mañana de Candela. Me quiero olvidar de Buenos Días.
8: Buenos días, don William. Buenos días. Hoy me quiero olvidar de las malas amistades.
1: Uy.
8: De la gente tóxica.
1: Ay, Dios mío.
8: Que son amigos en el momento que uno los saluda y por detrás están haciéndole a uno pistola.
4: Tome.
1: Ay, los,
8: de esa gente tóxica me quiero olvidar. Bueno, bendiciones y más bendiciones. Don William, que Dios lo bendiga. Bueno, a todos los que trabajan en Candela, Paolita.
1: Ay, tan bello.
8: Iván.
0: Gracias.
8: Chachancito.
1: Chachan.
8: Para mi negrito. Oiga, ¿qué pasó con Pipo?
4: Yo no sé qué pasaría. Chalo.
0: Que si me bañé, me escucho.
1: Se bañó.
8: Pipo.
0: ¿Qué pasó, Pipo? Ya ves.
3: Ya perciben.
0: De lo bajito no lo
4: vieron.
9: Por lo enano, me va a tocar venir con banquito, hombre.
1: Prada, Edil lo tiene muy detectado. Ya lo conoce exactamente cuando viene y cuando no viene.
9: ¿Estás llamando lista?
1: Señor, está llamando.
3: Sí,
4: sí. La misma

0: No, no puede faltar un mes ahí porque empiezan a tirar indirectas.
1: No, fue un mes muy duro, jefe. Ay, muy sí, difícil. La cirugía de mi hija. Ay, no. Estuvimos en momentos muy complicados. Ver a mi esposa triste, llorando casi todos los días. Yo afectado. Lo único que me rescató un poquito, ¿sabe qué fue, jefe?
0: ¿Qué fue? ¿Qué fue?
1: Ver llorar también a mi suegra.
0: Ah, ¡ay, hola! Ay, Dios mío. Bueno, bienvenido de verdad, Pipo, ahora que las oraciones dieron resultados.
1: Sí, jefe.
0: ¿El que tiene fe?
1: Sí, sí, sí. Ese chat directo suyo con Jesús, con Dios.
0: No, yo, y me pidieron el número y yo digo no.
2: Ese número no está comparado.
0: Andaba ocupado para ponerse ahí. Y seguro, ¿le da uno el teléfono del patrón? Y arman un grupo.
2: No. Ay, Dios mío. Están agregando a chats ahí.
0: Sí. Bueno, aquí estamos agradeciendo por la salud de la niña, que cada día se recupera más. Muy bien. Eso sí, tiene más puntos que Millonarios, pero ay, es muy lindo.
3: Que si se anima otro bebé. Ay, Pipo, que sí, otro bebé.
1: Uy, no, no.
2: No más ya.
0: Fue duro, fue un mes.
1: Los hijos son como los zancudos, jefe.
4: ¿Cómo las zancudos?
0: ¿Cómo así? Son como los zancudos.
1: Porque saben mucho, pero llevan tu sangre.
0: ¡Ay, hola!
3: ¡Ay, pelé, bebé!
0: Llega.
2: No respeta, hola.
0: Se burla hasta de la hija, hola.
2: No,
0: qué cosa. Llega JJ Chacón, el dueño de la información. ¡Buenos días!
5: ¡Buenos días, jefe! ¡Buenos días, familia Candela! ¡Buenos días, Pipo! ¡Bienvenido!
1: ¡Hola,
3: Chaconcito!
1: Por fin alguien de mi estatura.
5: Eso, yo lo alcanzo a ver, tranquilo. Aquí estamos, familia Candela, muy buenos días.
1: Métase con uno de su tamaño,
2: Chacón. Y esa linterna, Chacón, ¿no ve a Lucumí?
5: No, es que no alcanzo a ver a Lucumí, familia Candela. En noticias de la capital de la República, mucha atención porque en las vías de Bogotá transportaron una moto encima de la otra. Oiga, ¿cómo les parece?
1: ¿Qué?
5: Les cuento que un conductor de una moto y su acompañante fueron captados en cámaras cuando transportaban una motocicleta completica ubicada en medio de los dos. ¿Cómo les parece? A estos señores llevaban la moto. Ahí, los dos, vea, una moto encima de la otra.
1: Yo me imagino a Pedro despertando a Bart.
4: ¡Bart! ¡No me lo vas a creer! Ya averigüé cómo nacen los triciclos.
5: En otra noticia, mucha atención porque se presentó un caso de violencia intrafamiliar. Generó alarma dentro de una institución educativa de la localidad de Engativá luego de que un hombre ingresó sin autorización al plantel y protagonizó una agresión contra un menor de edad que según las autoridades sería su propio hijo. El hombre fue capturado por el delito de violencia intrafamiliar. Mi familia Candela.
1: O sea, se coló al colegio el papá para darle la jeta al chino.
5: Así es, sí señor.
1: Espere que salga como lo hacía mi mamá.
5: Claro. Mi familia Candela.
1: Falta paciencia. Oiga, cuando usted tenga ira profunda,
5: sí,
1: respire profundo, sí. Contrólese, con eso encuentra más rápido el palo.
5: Así es. Esas son las noticias, familia Candela, a esta hora de la mañana, 5:57 minutos.
4: Gracias, información.
0: Me quiero olvidar, sí. Buenos días, JJ, gracias.
6: Hola, muy buenos días a mi familia Candela, Candela, Candela, Candela, Candela, solo éxitos. Ay, me quiero olvidar de que conseguí marido. Uy. Y no me sirvió para un carajo, porque todo me toca lucharlo. Por eso me separé, mejor vivo solita.
5: Claro.
6: Pero me quiero olvidar de ese mal momento. Gracias, mejor atentamente, dicho. Gloria, sabes de Sopo.
5: No ha podido olvidarlo.
1: Pero lo tiene en el sopo.
3: ¿Cómo diría tan mal marido que lo quiere olvidar?
0: Sí, estoy mal.
1: Mucho mal marido. Pues que sí. Ya lo dejó y aún así quiere olvidar ese desgraciado. Eso no es un marido, es una pesadilla lo que usted tuvo.
0: Llega la estrella del programa iluminando esta mañana. Nuestro querido Lucubí, a quien damos la bienvenida. ¡Muy buenos días!
7: ¡Eso! ¡Ay! ¡Ey! ¡Ey! ¡Ey! ¡Ey! ¡Vaya! ¡Va acá! ¡Vaya! ¡Va acá! ¡Vaya! ¡Va acá! Bajo, bajo, bajo, bajo, bajo, bajo, subo, subo, subo y digo. ¡Buenos días, buenos días, buenos días, buenos días, buenos días, buenos días!
0: ¡Buenos días!
7: ¡Y sabroso! ¡Nítido! ¡Melos caramelos! ¡Estamos con todo el pitecuché!
8: y el Come For You.
7: Papi. Y papi, me gusta ese gorro que tiene Pipo. Y
2: papi. Hoy me vine de Putin. De hijo de Putin.
3: Ay, no. Ay, no, es chavo. Es el chavo.
2: Ay, sí, sí, es un gorrito ruso. Sí, papi,
7: para ay, yo se dije dónde estaba mi gorrito y lo tenía Pipo. Se lo llevó todo un mes.
0: Todo un mes, ¿ah?
7: Ya, sí. Me quiero olvidar del pago del arriendo. Uy,
2: ay, ay, no, ay, no me recuerdes, mano.
0: Sí, de acuerdo.
2: Ya me jodió.
7: No, ya.
0: Ay, no, ya tiró el dinero.
7: Me quiero olvidar del banco, pero ellos no se olvidan de mí. Oiga, me quiero olvidar del lunes, pero aparece cada 8 días. Ay,
2: ay, no.
7: Oiga, me quiero olvidar de diciembre del año pasado.
0: ¿Por qué? ¿Qué? Eso por, ¿qué? ¿Por qué? ¿Por qué del año
7: porque
0: pasado?
7: Todavía estoy pagando las deudas que adquirí.
2: ¡Ay, no! Ya es junio.
3: Ya se va a juntar el otro, yo el otro.
2: Ya se va a juntar el otro.
7: Ya viene el otro, sí. Sí. Oiga, me quiero olvidar del despertador. Pero es que obviamente me obliga a madrugar.
2: ¡Ay, no! 5 minutos más.
7: 5 minutos más, pero de lo que sí no me quiero olvidar es que tengo unos excelentes compañeros en los cuales trabajo en este programa que se llama...
0: ¡Qué lindo, qué bonito!
7: ¡William Vinasco Show!
2: ¡Eso!

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0: La hora de Jabón Rey, 6-3 minutos.
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8: ¡Eso! Que, imagínense que estaban hablando dos amigos y el uno llegó y le dijo al otro: oiga, hermano, no, imagínense, mi papá era, él era electricista, pero él ya falleció. Y cuando falleció, las últimas palabras me las dijo a mí. El otro le dijo: ¿en serio? ¿Y qué palabras le dijo? Él me dijo: ¿qué cable es este?
9: Ay, no. 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
0: El presidente Gustavo Petro decretó tiene nuevos decretos y advierte acciones penales tras el freno judicial al traslado pensional. El presidente Gustavo Petro anunció una batería de decretos y resoluciones luego de que el Consejo de Estado suspendiera el traslado de 25 billones desde los fondos privados de pensiones hacia Colpensiones.
9: 2.
0: La Procuraduría suspendió provisionalmente a la actual embajadora en Colombia, en Haití, Vilma Velázquez, por presunta participación en política. La decisión llega luego de que en una entrevista dijera la diplomática que concedió a un medio local, dijera lo siguiente en conversación con el presentador del programa, donde reveló su apoyo por el candidato Iván Cepeda e incluso habló de la reelección en el país.
9: 3.
0: Un hecho lamentable en Bogotá. La Policía Nacional se registró en la noche de anoche en el centro de Bogotá, donde un patrullero, se llama Julián David Benítez Zárate, de 19 años, murió dentro de las instalaciones de la antigua sede de la Policía Metropolitana, ubicada en la calle Sexta con Avenida Caracas.
9: 4.
0: En noticias internacionales, el presidente de Estados Unidos, Donald Trump, se encontró con su par chino Xi Jinping en el Gran Salón del Pueblo de Pekín para celebrar una esperada cumbre de alto nivel. Los dos líderes se dieron la mano después de que Trump llegara en una caravana donde lo esperaba dicha delegación.
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10: 6-6 en Colombia. En deportes, definidos los 4 semifinalistas de la Liga Betplay Di Mayor 2026. Deportes Tolima con contundencia derrotó 2-0 a Pasto y será el rival del Atlético Nacional, mientras que Junior de Barranquilla, en una jornada épica, eliminó a Once Caldas en el Romelio Martínez. Encuentro que estuvo envuelto en polémica por un penal sancionado a favor del equipo albo en el último minuto de juego, que ejecutó el máximo goleador del fútbol colombiano, Dairo Moreno, pero que fue detenido de manera impresionante por el guardameta uruguayo Mauro Silveira, dejando el marcador 3-2 en el global. 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

Señores, esta canción se llama Mambo Rock en Candela. Buenos días, buenos días, buenos días. 6, 7 minutos, Candela, solo éxitos.

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Son las 6 de la mañana, 11 minutos. 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

0: en pleno funeral, y de qué falleció.
1: Lo mataron los triglicéridos. Oiga, que esa banda es peligrosa. Oiga, esa banda, si uno se descuida, lo va a matar todo.
2: Estaban en un funeral de comidas rápidas.
3: Funeral de comida rápida.
2: Sí, estaba ya la hamburguesa. Lloré que lloré.
3: Así como yo no le das hamburguesa.
1: ¿Cómo te me fuiste?
4: ¿Cómo lloraba?
1: ¡No aguanto más!
3: Llorando jalapeños.

0: llorando la
1: pizza. Se le acercaron, la vieron destruida la hamburguesa. Le dijeron, ah, tranquila, no llores. Es que era familiar. Dice, no, una porcioncita.
2: Ay, no.
1: Hasta ahora.
3: Están ahí en pleno funeral.
4: Sí.
3: Y preguntaron, ¿cómo murió? Murió por meterse donde no lo llaman, oiga. Y el muerto se levantó y dijo, eso es mentira, oiga.
4: Uy, es que esa pregunta... Esa pregunta...
3: Tambor. Esa pregunta siempre la hacen en los funerales.
4: Sí, sí, sí.
3: Siempre llega uno perdido.
4: Uy.
3: ¿De qué fue que murió? Y el otro le dice, ¿se acuerda ahí el restaurante que hay a la salida del pueblo? Oh. El restaurante es el mirador, que ahí hay una curva peligrosa, que hay un letrero grande, grande, que dice peligro, alta accidentalidad, por favor baje su velocidad.
4: Sí, entonces
3: no, se mató. No, se atragantó con un huesito en ese restaurante.
5: A las 6:18 le preguntamos a Paulita si las empresas podrían sancionar y despedir a trabajadores por usar el celular en el trabajo.
2: Jefe, para que una compañía pueda restringir o prohibir el uso de dispositivos móviles y a su vez pudiera tomar decisiones como despedir a un trabajador, es fundamental, primero, que dentro de las condiciones o el contrato de trabajo aparezca en el reglamento interno convenios colectivos si el teléfono constituye un elemento primordial para el desarrollo de su trabajo.
4: Sí, porque no, por ejemplo acá el jefe entró, le dijo a doña Toche.
1: Ay,
4: doña Toche, mijita. Oh. Estamos en programa, suelta el celular.
6: Sí, jefe, es que yo trabajo con el celular.
4: Dice, sí, pero es que está viendo recetas de comida.
2: Pues dice que no basta con una orden verbal, la normativa exige que hay una gradualidad de la falta preestablecida, que las sanciones deben ser previas antes de llegar a la terminación del vínculo laboral. Es decir, debe haber llamados de atención en caso tal que sientan que el celular está en distracción en un momento importante y clave para la empresa. El Código Sustantivo del Trabajo, en su artículo 62, permite el despido por justa causa ante faltas graves. Sin embargo, la Corte considera que revisar el teléfono, escuchen esto, en momentos no constituye un daño sensible de intereses en la empresa, pero cuando a su vez sí sean primordiales, podría haber un llamado al empleado. Si ya hay una recurrencia, pues ya la empresa tendría la determinación de decir si sí o si no. Por ello, antes de tomar una decisión radical, el empleador tiene la obligación de valorar la situación personal y familiar del operario. Esto nació, compañeros y oyentes de la familia Candela, debido a el celular, las redes sociales, y que en algunos contextos laborales se siente que están perdiendo la atención los empleados en momentos donde tienen que estar focus en su trabajo.
4: Concentraditos.
2: Y no revisando el celular. Pues hay debate, pero lo que se abre es la posibilidad es, si yo como empleador sé que mi empleado debe hacer un trabajo con el celular, pues debe ser consciente de que sí debe tener el celular. Pero pongámoslo en ejemplos,
4: digamos, más, en un taller cercanos, de metalmecánica.
2: Que le diga el
4: jefe del taller de metalmecánica al trabajador, le diga, señor, ¿usted qué hace mirando TikToks?
6: Ah, jefe, un rato con Brexit.
4: Dice, pero es que estás llamando a la ambulancia para su amigo que se cortó el brazo.
2: Pero pongamos la verdad, jefe, en contextos un poco más cercanos, y es, por ejemplo, les decía, un cajero de un banco.
4: Por ejemplo.
2: Por ejemplo. En por teoría, ejemplo. Ellos no deben estar con manipulación del celular constante.
4: En ninguna parte
2: en
4: del
2: ninguna,
4: banco.
2: Porque además por seguridad y demás. Pero creo que a todos nos ha pasado que en algún momento uno se da cuenta que prefieren a veces revisar el celular y la gente ahí con 20
4: la
2: personas
4: cola
2: en la fila y ellos ahí haciéndose los locos. Por ejemplo.
4: Es que el único lugar en Bogotá donde hay cola es en los bancos y en las empresas. el viernes acompañé a Iván al banco.
2: Sí, ¿así? Sí.
4: No se permite el uso de celulares ni de gorras, ¿no?
2: Sí.
4: Entonces se le acercó el celular, le dijo, señor, por favor, se retira la gorra. Y apenas Iván se la quitó, dijo, uy, no, mentiras, póngase.
2: Pero, por ejemplo, cuando oí los trabajos como los community managers, ¿cierto? Gente ejemplo. Que trabaja grabando contenido, pues digamos que en ese contexto es evidente que dentro de su contrato saben que el desempeño es con su celular. Ahora bien, en un trabajo de oficina, de abogados, de bueno, un contexto donde deben estar lejos. Yo no sé, jefe, uno como empleador, no sé tú qué pienses, si de alguna manera se puedan generar pausas activas con el celular o si eso realmente pues genere una llamada de atención. ¿Tú lo harías? Claro, jefe, si de alguna manera tenemos que rendir y uno acá pegado al teléfono, pues que creo que a cualquier jefe le molesta, ¿cierto?
5: Y también hay profesiones de profesiones, de como profesiones. Decía Pipo, ¿no?
2: Sí.
5: Un cirujano en una operación de corazón abierto.
2: Recibiendo la llamada de la mujer.
5: Un momentico, por favor.
0: Mirando el tutorial de cómo es la cirugía.
7: Sí. Y la mujer ahí, ¿qué está haciendo?
8: Amor, estoy en cirugía, por favor. Dice, muéstreme la vesícula.
2: ¿Cuántos se han visto? ¿Te acuerdan los videos que salían los conductores de Transmilenio que haciendo videos de TikTok y la gente diciendo, en vez de estar manejando, haciendo videos de TikTok, ¿recuerdan?
7: Ay, las enfermeras.
2: Las enfermeras
7: ahí haciendo TikToks y la patota de gente allá haciendo.
2: Y los pacientes quejándose por un suministro médico. Entonces uno dice, ay, si no aplica, jefe.
5: Los controladores aéreos deben dejar su celular afuera de su sitio de trabajo.
2: Okay.
5: Porque queda uno con un celular, Dios mío, y el piloto ya pidiendo pista. Un momentico, por favor, ya voy, un momentico.
7: Uy, Dios mío. un segundo de error y muertes.
2: Si no fuera solo hablar, es estar mirando la pantalla, que además, es todavía más entretención de estar hablando.
9: Yo no sé, yo no le veo problema al uso del celular. ¿No?
7: Ay, vea al doctor Gustavo.
5: Gustavo,
7: pues es que
5: bienvenido.
9: Yo utilizo mucho los dispositivos móviles.
7: Sí, ahí lo vimos, pegado a lo que era el pajarito, ¿no?
9: Pegado al pajarito como siempre, bueno.
2: Y no, tuitea desde las 2, 3 de la mañana, él no duerme.
9: Es que esa es hora de inspiración, Paola. Inspiración cósmica intergaláctica, se alinean los chakras.
2: No.
9: Y me pasan los chakras también, especialmente ex. Utilizo mucho ex. El problema del ex es que se vaya con Nerú.
2: ¿A cuántos conductores se ponen a mirar celulares manejando?
5: Ay, sí.
2: Y la gente esperando que el señor esté pendiente de lo que tiene que estar, pasa.
7: He visto.
2: Empiezan ahí tintin y manejando transporte público.
7: Y es que hay manes descarados por usar el teléfono. Los constructores, ¿no? Que empiezan a martillar.

0: constructores, ¿no? Mm. Que piensan a martillar así. Y llegan y con una ceguetica las mueven así sobre una tabla, pero mientras tanto solo están viendo TikToks.
1: Dios mío, ¿cómo le hace?
0: y los ven ahí literalmente pegados a la pantalla.
1: Claro, pegados, literalmente exponiendo de pronto también hasta sus manos, claro. Sus cosas.
0: Y en, las oficinas ha sido un problema que los trabajadores piden permiso para ir al baño, jefe.
1: Y se ponen esa mirada.
0: Y va el jefe al baño y eso parece un coworking en el baño. Eso parece un call center en el baño, claro, todos metidos ahí en el celular.
1: Se meten a mirar, pero por ejemplo en los call centers es verdad, ponemos el ejemplo acá, la hija de una compañera de María, por ejemplo, trabaja en un call center y ella solo la puede llamar en los descansos al almuerzo y en las medianoches. De resto ya les toca dejar el teléfono en un locker. Sí. Y tiene que estar rindiendo todo el tiempo por llamadas y por... Ay, sí hay trabajos que sí lo exigen. O
2: pero
1: sea,
2: yo
1: sí.
2: creo que sí, eso sí. debe ser un derecho fundamental también. ¿Qué? Ahorita estamos en la era de la tecnología.
0: Qué
2: pena con ustedes, pero ya está muy psicorrigidos el tema.
1: Mire, ¿cuántas veces uno ha ido a citas médicas y las asistentes médicas, con todo el amor, lo digo, no todas, empiezan es, el doctor ya la atiende, y las ve uno ahí mirando el teléfono,
2: el
1: mirando, haciendo, tomándose selfies, sí. y no, niña... Que si le avisa al médico, por favor.
0: ¿Qué tal el urólogo diciendo una selfiecita antes de...?
1: ¿Por qué no le preguntamos a los oyentes qué piensan?
0: ¿Qué opinan del uso del celular?
1: ¿Qué opinan del uso del celular en los trabajos? Si han tenido problemas de pronto, en el caso de que usted de pronto tenga un emprendimiento, usted sea jefe o usted ha sido empleado y decía, sí, tengo problemas, tuve problemas con el manejo del celular.
2: Pero eso se arregla con el bloqueo.
0: No.
2: Yo tuve páginas y redes sociales y ya.
0: Yo tuve una prima que se vio afectada precisamente porque en pandemia sí se vio mucho lo del home office, ¿no?
2: El home office.
0: Y la prima se había quedado sin trabajo y de un momento a otro empezó a trabajar en un call center.
3: Ah. Y mi tía le decía, mija, pero ese call center toda la noche, cambié el trabajo. Mi mamá. Y mi tía le decía, mamita, pero, o sea, está bien trabajar en un call center nocturno, pero ¿y las lucecitas de neón para qué?
0: Las lucecitas que cambian de colores, ¿para qué? Además que usted conteste ese, te póngale sonido a ese teléfono, porque eso toda la noche en modo vibrador. Y pida que la traten bien, porque eso toda la noche es una quejadera.
4: Hola, buenos días, familia Candela. Últimamente le ponen mucho cuidado a las personas que andan con el celular, pero no los que llegan tarde y se van de primeras.
2: Ahí me parece algo.
0: Dígale una vez el nombre de la empresa.
1: Se me metió un pipo en el ojo.
2: Sí, a mí también se me metió el mismo mugrecito.
0: Yo uso tanto el celular en la empresa, jefe, que ¿sí? yo ya parpadeo de lado. De forma horizontal.
1: Oiga, pero lo del baño es verdad. Sí. Se meten la gente, se demora en el baño, no, pues ahí sentada. Viendo teléfono y uno, bueno,
2: viendo miércoles,
1: cierto. Desocupe, gastan más agua.
0: Pero es verdad que uno va al baño, uno le dicen, no use el celular en la empresa. Y uno va al baño o va a un break, a una pausa activa, vuelve y ya son 148 mensajes sin leer.
5: Sí, ay, claro, sí, increíble. ¿Eh?
0: Se caen los...
5: El jefe llega, ¿usted qué tiene? Calambre.
6: Muy buenos días, familia Candela. Me parece una imprudencia. Yo digo que si uno está en sus labores, uno tiene que respetar su trabajo y respetar a las demás personas. Por lo menos a mí me pasó un caso muy terrible y triste. Esto, mi niño tiene, bueno, ya es un adulto, mi hijo tiene 21 años, pero tiene problemas de azúcar y es epiléptico. Y resulta que llegué con él con mucha fiebre, ya me había convulsionado en la casa. Lo llevé para la clínica Colombia y por estar las niñas con su teléfono para un lado y para el otro y no prestarme atención, me le dio una hipoglucemia a mi niño, que se me orinó y se me ensució ahí mismo a mi hijo. Gracias a Dios, pues el médico dijo que lo que lo salvó fue eso. Pero es muy duro, me parece un abuso, una falta de respeto con las demás personas. Yo escucho Candela, Candela, solo éxito.
1: Sí, es con lo que decíamos, como la falta de empatía, la señora ahí con el niño en todas las condiciones.
0: Y pegada al teléfono.
1: Sí. No, y que dicen, es que estoy hablando con el doctor.

0: mirándola. Ay, la
1: no, y es que no es por nada, pero las redes sociales lo embelesan a uno mucho, ¿no?
2: Lo embelesan.
0: Uno dice, voy a ver 20 minutos, pasa una hora.
1: Exacto, uno dice, no, ay, voy a echarle una chequeadita y cuando
2: voy a mirar la hora.
1: Y cuando sale de TikTok ya hay cambio de gobierno.
3: Muy buen día, yo escucho Candela, Candela, solo éxito, Paulita, Don William, Locumí, Pipo.
4: ¡Hola!
3: Bienvenidos a un nuevo día más.
4: Gracias. Gracias.
3: En mi trabajo, cuando trabajé en el sistema, no recuerdo si en el contrato dice que está prohibido, pero sí hacen las campañas en Transmilenio, de está totalmente prohibido. Dependiendo de la empresa de Transmilenio que sea, hay unas que tienen multa de plata, otras que tienen multa de suspensión de tantos días, hacer cursos pedagógicos, ponerse traje de teléfono y meterse en un cosito de teléfono y empezar a repartir papelitos, todo eso lo pueden hacer a uno. Y trabajé en otra empresa anteriormente de esa, hace ya 10 años en RA Catering del aeropuerto, y en la planta tocaba dejar el celular, en ese tiempo tocaba dejarla ahí en un locker hasta que terminara el turno, porque en el aeropuerto, por seguridad, lo que dice un William, no se puede uno perder la extracción de nada porque puede ocasionar un accidente con el camión y los aviones. Yo escucho Candela, Candela, solo éxito. Estoy de acuerdo con las multas y las restricciones a los conductores y a todo lo que implique afectación de la vida de las personas, de la salud y todo.
1: Claro, un conductor que esté más pendiente del celular que de la vía, se termina ya en el río. Y lo peor es que lo primero que saca el celular y dice en el grupo, todos bien, nadie se ahogó.
0: No.
2: Pero si es conductor de moto, peor.
1: Una onda.
5: Una onda.
0: Toca la antigua. ¿Se acuerda que llaman al teléfono fijo y dice,
6: bueno, Alexander, todos los que necesitan de la administración, no estás en mujer?
0: Que claro, que le ponen el altavoz en la empresa, la mujer lo está llamando. Pues sí. La típica es utilizar el fijo cuando son emergencias extremas.
1: Claro.
0: Demasiados. Y creo que eso en alguna oportunidad nos llamó una niña, una señora que trabajaba en un cultivo de flores, que era exactamente lo mismo.
1: ¿Sí?
0: Que a veces no les dejaban tener el celular y que las llamaban por parlante en caso de que fuera una llamada
1: urgente.
0: Muy urgente, los familiares tenían el
1: preciso
0: teléfono.
1: Don William llamándola para Aguinaldo.
0: Ahora bien, sale otra pregunta. Si yo trabajo en la compañía y mi trabajo es con el celular, la compañía debe proporcionarme el celular y pagarme los datos de ese teléfono para poder trabajar. Porque bueno, si yo salgo del trabajo y entrego mi equipo, porque seguramente la mayoría así es, ¿no? Deja el equipo a las 6 de la tarde si es que trabaja con ese celular. ¿Yo debo seguir trabajando con mis datos y con mi celular?
2: Uy, Paulita.
0: ¿Ustedes qué creen? ¿Sí o sí o no?
5: Yo creo que sí. La empresa debería dotar, porque es una dotación, ¿no? Porque
0: Iván,
5: uno le pagan por los servicios. Pero a mí, en mi anterior...
0: Por ejemplo, Iván, yo trabajo mucho tiempo remoto. ¿A ti te pagaban?
5: No, a mí me tocaba, pues,
1: no
5: correr con esos...
0: ¿Todo?
1: ¿No quieren que le paguemos el recibito del gasto?
0: ¡Ay,
1: no!
0: No.
5: Sí, claro. O sea, yo que tuve la experiencia trabajando 11 años, la empresa nunca me dio esa dotación. Entonces, yo creo que... Por cuestión, yo creo que debería uno pagarle.
1: ¿Cómo usted está de dotación, Lucumí?
2: Tengo una tera.
5: Una tera.
7: Va entera.
0: 6:33, nos pueden contar a través del 315-301-9580. Son las 6:33 minutos. Llega Luismi, el Sol de México.
1: En toda empresa hay una reunión en donde todos, en vez de la reunión, están en el celular diciendo, marica, esto pudo ser por correo.

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2: Candela, son las 6:37 minutos. 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
2: Candela, en minutos nos preparamos porque vamos a estar en TikTok para que vayan alistando su celular.
4: Aquí sí le bueno,
2: permiten, aquí sí le permiten el celular en el trabajo, por favor, @ Candela Estéreo, porque van a poder ver el premio que tenemos hoy para la familia Candela con los muñecos mundialistas con caché. ¿Cómo se descarga? Muñeco mundialista con caché al WhatsApp de Candela, le escriben al 315-301-9580. Ya estamos en la edición 2014.
19: La 2014, la que tiene la franja azul en todas las camiseras, ahí está.
2: Ténganlo listo porque en minutos mostraremos el regalo, tenemos regalito porque estamos a pocos días del mundial.
19: Estamos a 28 días exactamente, Paulita.
2: 28, Dios mío, esto ya se fue.
19: ¿A 28?
2: Porque se viene
4: la primera.
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7: Familia, Candela, 6:45 minutos. 6:45. 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
7: Familia Candela, ya miró la hora en William Vinasco Show, son las 6:46, el que sabe reconoce una buena oportunidad y no lo deja pasar, por eso aprovecha hasta el 40% de ahorro en herramientas para equiparse con respaldo y garantía, asegure su trabajo con herramientas que no lo hagan quedar mal. 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
7: 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Nasco Show, familia. ¿Están preparados para este lunes festivo, compañeros?
2: ¡Sí, capitana! ¡Estamos listos!
7: ¿Están listos? Sí, señor, porque nos vamos de especial lunes festivo. 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
7: Minasco Show, buenos días, 6:51, tener internet gratis en casa si es posible. 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

0: Oiga, la muchacha cansada, el marido siempre llegaba borracho.
1: Ay, no, qué fastidio.
0: Y ella se daba cuenta de que le había puesto los cachos.
1: ¡Ay, no!
0: Sí, el man siempre llegaba con un pelo en la camisa, con labial en el cuello, y decía que era que se había peleado con un payaso, que yo no sé qué, las excusas de si le encontraba cucos en el carro, y decía era mejor entrenar en tangas, decía él. Excusas, sí, así que la muchacha cansada le dijo, no, no, mamá, yo estoy cansada de mi marido. Siempre mi marido llega borracho y siempre es a boletearse y uno se da cuenta de que el desgraciado ese me está haciendo infiel. Así que yo le voy a cortar la picha a mi marido, joda.
2: Y la mamá,
0: ¿qué es esta? ¿Qué estás diciendo, niña? Dios bendito, ¿qué estás diciendo? Sí, mamá, me tiene aburrida. Él siempre llega borracho. Tras de que me pega, me monta la espantosa, se da uno cuenta que me está poniendo los cachos. Le voy a cortar la picha a mi marido. No jodas, chica, ¿cómo así que le va a cortar la...? Sí, mamá, le va a cortar la picha a mi marido. No jodas. Y tú me vas a apoyar en esto. Y la mamá decía, no, hombre, niña, yo que me voy a... Sí, mamá, tú me vas a apoyar a cortar la picha a mi marido. No me voy a dejar pegar ni poner los cachos más de este berraco. Yo no jodas, bueno, yo te voy a ayudar. Entonces la próxima vez que este señor llegue borracho a pegarte y te des cuenta de que el desgraciado ese te está haciendo infiel, lo cogemos dormido y rácate de un solo trangamanazo, le arrancamos la pincha de desgraciado.
2: Bueno, mamá, efectivamente así fue. El señor llegó otra vez borracho el viernes en la noche, le montó la espantosa a la muchacha. La muchacha le encontró también preservativo.
1: ¡No!
3: Ah, no, estaba más caído.
0: Y uno abierto ahí. No, no, y el otro puesto con él.
3: ¡No!
0: Hay que se pone guantes para lavar la losa. No, no, hay que escuchar tiene. No, no. Así que le dijo, mamá, ya está dormido el desgraciado otra vez, llegó borracho a pegarme a mí. Y cómo no, que le encuentro preservativo en el bolsillo y uno puesto, mamá, ahora sí le vamos a cortar la picha a mi marido. No joder, yo le vamos a hacerlo.
3: Cortar la picha.
0: Efectivamente, cogieron y yo, ¡ra! Un solo machetadón. Y coge esa muchacha eso de. Y se va con. ¡Mamá, le corté la picha a mi marido! Yo, no jodas, niña, vamos a celebrar. Cogieron la camioneta, jefe.
3: Ay, Dios mío.
0: Y la mamá manejaba y la otra sacaba por la mano, por la ventana la mano y la boleaba y decía, ¡le conté la pilla, mi tío! ¡Le conté la pilla, mi marido! ¡No, ¡le conté la! Así como si fuera una bandera.
3: Ah, no, no, estaba celebrando.
0: Sí. ¡Le cogí la pilla, mi marido! ¡Se la corté, por desgraciado! Y todo el mundo la aplaudía. ¡Esa! ¡Y acelera, mamá! ¡No jodas! ¡Acelera que estoy contenta! ¡Le conté la pilla, mi marido! ¡No! Iban en esa camioneta toda por esa vía principal, la otra boleando esa mano para arriba. ¡Le conté la pilla, mi marido! Cuando prende un momento a otro, se le suelta el pedazo ese y se le...
2: Siguen ella derecho y le cae al carro de atrás, el que iba atrás. ¡Pin! Le cae en todo el panorámico.
4: ¡No!
2: Sí.
3: Ay, Dios,
0: la vaina está cortada.
4: Sí.
3: ¡Ay, Dios mío!
2: Y claro, y en el carro de atrás iban dos amigos y uno le dice al otro, le dijo, ¡uy! Y le vio las pichas de zancudo.
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4: El presidente Gustavo Petro denuncia tortura psicológica contra su familia tras acusaciones de Nicolás Petro a la fiscal Lucy. Petro aseguró que existe una persecución contra su familia y habló de una supuesta tortura psicológica construida desde la Fiscalía General de la Nación.
5: 2.
4: El Ministerio de Salud anunció nuevas medidas a las EPS. Se expidió una nueva circular con la que busca frenar los retrasos y las fallas en la entrega de medicamentos de pacientes de las mismas EPS.
5: 3.
4: El tribunal respalda al Consejo de Estado tras cuestionamientos del presidente Gustavo Petro. La corporación también reiteró que las providencias judiciales representan una garantía de la democracia institucional y la vigencia ejecutiva de la Constitución y la ley.
5: 4.
4: En noticias internacionales, misteriosa epidemia de crucero deja un muerto y más de 1.700 personas confinadas ahora en Francia. El crucero estaba atacado en Burdeos. Sin embargo, no hay ninguna medida de seguridad en tierra para estos pasajeros.
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3: 7-3 en Colombia. En deporte, Javier Rodríguez se despide de Minnesota. Tras la derrota ante Colorado Rapids 1-0 por la MLS, el 10 de la Selección Colombia decidió dar por terminado su vínculo con el equipo norteamericano y viajó inmediatamente a la concentración en la sede deportiva de la Selección Colombia para ponerse a disposición de Ernesto Lorenzo. El volante cucuteño disputó un total de 7 encuentros donde registró 210 minutos de juego y 2 asistencias. Igualmente, la Federación Colombiana de Fútbol confirmó a través de sus canales de información que el partido de Costa Rica se disputará el 1 de junio en el Estadio El Campín y no el 28 de mayo, como estaba previsto. Esto con el fin de ajustar el tiempo para los jugadores que terminan temporada en el calendario europeo. 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

0: Música de Víctor Manuel en Candela. Tú volverás a las 7:14 minutos. Lo que no puede dejar de hacer es conectarse ya mismo en TikTok.
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0: Arroba Candela Estéreo. De pronto tiene carrasperita.
1: Sí.
0: Le anda doliendo la gargantica. Le tengo la solución.
1: ¿Así cuál es?
0: Tos. Diga.
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0: Con totumo, saúco, eucalipto, miel y propóleo. En Candela 7:14.
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9: Hola, ¿qué pasó? Le voy a comer.
10: Oiga, compadre.
9: Usted se expuso mucho al sol, vea.
10: Bastante, espera un momentico, compadre.
9: Muestre más. Oiga, mientras tanto voy a invitar a todos los hediondos estos que están escuchando.
10: Oiga,
9: cuando...
10: ¡Ay, pelo! Se puso por fin.
9: Se puso el gorro. El de hijo de papi.
11: Usted tiene muchos ojeros, eso se
10: puede.
0: No pensé que era Benny Moré.
9: Se ve bien, bien bonito, don Boyacumí. Y a toda la gente que nos está escuchando en Candela Estéreo 101.9, váyase ya mismo a TikTok. Arroba Candela Estéreo para que le vean lo bonito que se ve el Boyacumí. Oiga, y a propósito, a toda la gente que se está conectando, la vamos a saludar, mi querida Paola.
0: Pero Boyacumí, claro,
9: bueno, aquí ya están diciendo. Y a los que compartan ahí en el TikTok, en la parte de abajo a la derechita está la flechita para compartir. A los que ahí vayan compartiendo, a Sol Huesos voy a estar saludando. Claro. Porque soy discriminativo como mi abuela a la hora de repartir la herencia. ¡Sí, señores!
0: Por aquí, Isa, buenos días. Un saludo, doña Tom.
9: Me saluda, me hace el favor solo a los que compartan el live.
0: A los que compartan. Bueno.
9: Por ejemplo, nuestro querido César, buenas y santas las tenga su merced. Esa vaina. Por ejemplo, a Isa 91, buenos días, buenas y santas las tenga su merced. Besitos por allá y saludes a las gemelas. Sí, señores, eso sí. A Oscar Joven, buenos días, buenas y santas las tengas.
12: ¿Qué será, joven?
9: La Carolina también, buenas y santas las tengas. Oiga, Paulita, vamos a empezar este like. ¿Cómo es? Oiga, saludemos a una toche. ¿Cómo amaneció una toche?
0: ¿Esta te trajo las trencitas?
9: Me trajo las trenzas de café.
13: El manubrio.
12: Las chilenas.
0: Porque hay que saber por dónde manejar, mi amor.
9: Esa es la rienda que llaman.
0: Esa es la rienda
12: para
0: echar
12: para
0: adelante.
12: Le echo cabrilla, venga.
9: Donde le suelten la rienda, pues allá como caballo desbocado. Vea, acá. Oiga, distri de dulces, muchas gracias por compartir a todos los que estamos saludando. Es la gente que comparte el like. Y ahora sí a lo que vinimos. Bájense los pantalones. No, vamos. Vamos es con los chistes campesinos.
10: ¡Eso!
9: ¡Vamos a comer!
10: Oiga, ya me iba ahí a pegarle al jornal, pero me encantó porque me han invitado aquí a este programa que se llama el William Chouchononón.
9: William Vinasco Chau, ojeroso.
10: Eso.
9: Será troll.
10: Oiga, que le pregunté al compadre Emeterio qué le es bueno para sembrar.
9: Emeterio,
10: le dijo, ¿usted qué es bueno para sembrar? Cuénteme en qué luna se siembra la yuca. Uf. Me dijo, pues, Boyacumí, en la luna de miel.
14: Emito, buenos días, ¿cómo estás?
9: Hablando de campesinos, ve al Rigo. Ese Rigo sí que es montañero, su merced.
14: Yo soy el arriero de Urrao, papi. ¿Ahí cómo la vio?
9: ¿Dónde dejó la carretilla?
14: No, la burra la dejé en la casa, hermano. Y la bicicleta también. Bueno, creo que yo cuando era campesino entré a un bar.
9: ¿Usted entró a un bar?
14: Entré a un bar y empecé a leer la lista de precios. Póngale cuidado. Decía cerveza, 1500. Café, 500 pesitos. Pastelitos a 200. Y caricias en el pirulín, 20,000 pesos. Más caro. Entonces yo empecé a revisar los bolsillos, hermano, y la mujer, una mujer se me acerca detrás del mostrador y yo le pregunto, ¿usted es la que acaricia el pirulín a los clientes? Y yo me decía, sí, yo misma, papacito. Y yo le dije, entonces lávese bien las manos porque quiero un pastelito.
9: Ole, ¿cómo le parece a usted? Que una vez se perdió la chivita del Benjamín.
1: Ay.
9: Y eso el Benjamín todo preocupado, no falta el animal que vaya y se le jarte la chiva. Así que buscamos el convite para buscar a la chivita del Benjamín, pero buscar a palo seco como que no.
13: No aguanto.
9: Así que nos compramos una garrafa de taparroja y nos fuimos por el camino Beba Genoveva y Chupe Guadalupe. Como eso de las 2 horas, el Chepe ve a la chivita del Benjamín. Y entonces, claro, el Chepe en esa borrachera decía, oiga, ¿esa no es la chivita del Benjamín?
13: La chivita del Benjamín aguanta.
9: Oiga. Y se alejó el chima de la chivita del Benjamín y cogió besos a la chivita del Benjamín.
13: ¡No!
9: ¡Oiga! ¡Oiga! ¡Hijo de madre! Y eso, el Benjamín estaba todo emberracado, pero como entre emberracado y contentoso. Yo le decía, oiga, Benjamín, ¿y usted no se va a poner berraco? No, yo en esa borrachera antes les ayudo. Venga, yo le tengo la chiva para que la bese. Y si eso no les parece chistoso, imagínense que una vez se perdió la mujer del Benjamín.
1: ¡Ay, hola!
10: Oiga, compadre, piporreando.
9: ¿No? Oiga, ¿cómo me le vamos, Yacumí?
10: Compadre piporreando, imagínese que el otro día yo tenía una pierna mala y gracias al buen trabajo del doctor Antonio ya estoy caminando bastante.
9: ¡Ay, qué bueno!
10: Sí, me tocó vender el carro para pagarle.
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1: Una tragedia tiene consternada a la Policía Nacional. JJ Chacón tiene los detalles.
17: Así es, jefe y familia Candela. ¿Cómo les parece, compañeros, que las autoridades de la capital colombiana investigan pues un lamentable suceso ocurrido en la noche del miércoles 13 de mayo? Pues les cuento que un joven uniformado perteneciente al Grupo de Operaciones Especiales GOES de la Policía Nacional fue hallado sin vida dentro de una de las sedes de la institución. ¿Cómo le parece? Sí, señores. Pues de acuerdo con los reportes entregados por algunos testigos, y sí, señores, pues les cuento que en las instalaciones ubicadas en la calle Sexta con Avenida Caracas, ¿sí saben dónde es, no?
18: Sí.
17: Ah, bueno, sí. Pues le cuento que el protagonista de este fatídico hecho fue identificado como Julián David Benítez, un patrullero de apenas, póngale cuidado, 19 años, ¿no?
1: Ay, no, pero es un pelado.
17: Pues, sí, señores, pues según la reconstrucción preliminar de los hechos, Benítez habría iniciado su turno de servicio con normalidad tras recibir su arma de dotación reglamentaria. El uniformado, les cuento que se dirigió hacia la zona de los baños alrededor de las 8:15 de la noche. Sí, señores, pues al notar que el joven no salía ni se reportaba, pues le llamó la atención a los compañeros, lo llamaban y pues él no respondía. Fueron a verlo y pues lo encontraron en el lugar donde le encontraron pues con una herida pues mortal, mi familia Candela. Aunque las causas exactas del fallecimiento están bajo estricta reservas del sumario, versiones extraoficiales han comenzado a circular dentro de la institución, mi familia Candela, y pues han dicho que al parecer esto sería provocado pues por las cosas que pasan ahí en la institución y también por todo lo que ellos han contado que han sometido los miembros de este grupo especializado podría haber influido en el estado emocional del joven. ¿Cómo le parece? Pues son a las largas horas de trabajo que tienen estos muchachos.
0: Ay, no. Sería uno presionado presión laboral.
17: Exactamente.
0: Él sentía una presión laboral.
16: Un muchacho de 19 años ya le dan arma y todo en la policía. No se supone que esos son los policías bachilleres.
18: Oye, además un pelado a los 19 años antes teníamos un arma y nos poníamos felices. Ahora los, se deprimen hasta con un arma.
0: No, pero ya muy fuerte haber llegado al tema de acabar con su vida.
18: No, pero fuerte.
0: Muy fuerte.
18: De hecho, ¿sabes que hay una línea para atención a este tipo de emergencias? Es la línea 106. Cuando usted sienta que usted ya no puede más con el nivel de estrés, que ya mejor dicho, ya quiere tomar una decisión de esas, llame a la línea 106, es totalmente gratuita y atienden a todo tipo de personas con atención psicológica o para calmar el nivel de estrés alto y todo eso. Yo tuve un caso de un señor, un compañero mío, que también era depresivo.
17: Sí.
18: Y una vez llamó a una línea de esas.
19: Sí, hágame un favor. Estoy aburrido en mi vida, por favor. A veces siento que quiero hablar como acabar con mi vida.
18: Ay, Dios mío, ¿no? Le decía a la operaria, ay, sí se le escucha como entrecortado.
0: Ay, lo que uno pensaría con este caso para los oyentes que están escuchando la noticia, porque ya obviamente se determina que se quita la vida a este joven de 19 años, lo que dirían por carga o estrés laboral.
18: Uy, muy
0: hay personas que tienen un nivel de aguante, jefe, a veces dicen, se desesperan con todo, no pueden aguantar. Ahora, sí es cierto que hay ciertos gremios que es muy fuerte el tema
18: del estrés,
0: de quizás
18: bajo presión.
0: Inclusive pensaría hasta en la forma en que se dirige.

0: una posición de todo es estricto, donde todo tiene que ser presión. Claro. Entonces yo creo que eso influye.
1: En el boxeo también habla un
2: sí, sí, sí, sí, sí.
1: Se le dice,
2: ¿y usted está de turno?
3: No, mi sargento, ¿por qué?
2: Sí, y ese rifle.
3: ¡Ay! Déjeme bañar tranquilo, por favor.
4: Pues que los oyentes nos puedan contar en TikTok, compañeros, porque estamos en TikTok en este momento y a través de la radio de los 101.9, jefe y compañeros, que nos digan con este caso lamentable, porque es una noticia triste, es una noticia gris, que enluta a la policía, es hasta dónde usted ha llegado por estrés laboral.
5: Yo, Paulita, déjame contarte este caso.
4: A ver, él llegó que se hablaba.
5: Me dio por meterme a trabajar en la empresa de mi suegra.
6: ¡Ay, no!
4: Pero es que es bien toche, ¿no?
0: Sí, también.
4: Es que es bien toche.
5: Eso es nivel de estrés, Dios. Nivel laboral, Dios. Y mi mujer también estresada, porque con la mamá y el marido en el trabajo.
4: No.
5: Ella colapsó. Estábamos en un octavo piso de un edificio, entonces... Uy. Me tocó llamar en un momento, me encerró en una oficina y me tocó llamar a mi suegra. Le decía, suegra, qué pena con usted. Acá está su hija. Se volvió loca, eso empezó a pelear, a tirar todo lo de la oficina por todos lados. Y que no, que ella se va a tirar de acá, de este octavo piso.
3: No.
5: Y me decía, ay, Pipo, pero esos son problemas personales de ustedes. Ya. Yo le decía, pero el problema del mantenimiento del edificio es suyo, porque usted es la jefe. Y lo que pasa es que la ventana no abre.
4: Hay gente que no logra aguantarse, jefe, un trabajo y terminan, por muy bueno el trabajo, muy buena paga, terminan renunciando y dicen, no la puedo seguir. Hay gente que inclusive hasta alopecia, ustedes no saben que a veces hay cuadros de estrés donde la gente se le tiende a caer el cabello por el estrés.
0: Por Iván, entonces,
5: pero mire, pensé que por el acoso, yo decía, ya entiendo a Jorge.
4: Pero digan los oyentes, ¿a Tocha alguna vez le ha pasado que se haya sentido demasiado estresada en alguna situación? No, Doña Toche no.
5: Vive del estrés.
4: Yo vivo del estrés, sí.
6: Doña Toche es estrés.
4: Sí, estrés la yo no soy la que me estreso, yo las estreso. ¿Sí? Es otra cosa. Que los oyentes nos cuenten, 315-301-9580, ¿qué ha hecho usted? ¿Hasta dónde ha llegado por el estrés laboral? Que usted diga, ya no aguanto.
0: No aguanto más.
4: A mí me pasó una vez, ya que me hizo acordar.
5: ¿Qué pasó?
4: Como en mis 16 años que tuve la primera chamba.
3: Mi primera chamba.
4: Yo allá de regalada en Cúcuta, en pleno centro, me fui a trabajar en un almacén preciso en plena temporada navideña, que lo exprimen a uno hasta donde más no pueden.
5: Uy.
4: Y me acuerdo tanto que el Toche, que hoy en día es mi marido, en ese entonces era mi novio.
0: Sí.
4: Y él me llevaba el almuercito y me salió disque llevando pescado.
5: Ay,
4: hágame el huevo, dale favor al trabajo.
5: Le dicen, ¿usted de dónde viene?
4: Tan bonito. Y tenía yo el jefe esos que le respira uno en la nuca, ¿no?
5: Ay, le sintió el olor a
4: pescado. Sí, y me dijo, bueno, mija, ¿pero qué? O sea, ni la hora de almuerzo uno tenía. Uy. Ni la hora de almuerzo. Y me dijo, bueno, ¿pero qué? ¿Hoy qué? ¿Está comiendo pescado o qué? Que lleva como 20 minutos. Y yo le, pues literalmente, sí, estoy tragando pescado. O no, muévase, que usted le paga aquí para que produzca, me dice.
5: ¡Uy, este día, no!
4: Mire, papito, yo me paré y caí que le tiro el pescado por esa jeta. O sea, me contuve arrechamente, pero no, mi amor, yo solté el almuerzo y le dije, hasta aquí llegamos, y le tiré su camisa por esa jeta y me largué.
0: Que tiene derecho, lo mínimo es la hora de almuercito.
4: No, es que no venga. Ay, más encima me dice, es que no venga a robarse el sueldo.
5: ¡Ay, no!
4: Sí, así me dijo, pa' Dios que
6: me la había robado.
7: La
4: no, ya me lo había robado.
5: Pero la conocía.
4: Mira lo que dice Steffi. Mi jefe, te bajaste, ¿no?
0: Mira lo que dice Steffi en el TikTok. Dice, trabajé en un consultorio y la dueña me decía... Por mí es que puede comer y su familia también.
4: Ay,
5: vean, y que pagara el recibo del gasto.
0: Y me gritaba. Eso ya es aguantar también humillaciones. Ya es un tema de humillación.
5: Tengo un amigo que era monitor de.
6: ¿Monitor?
5: De una de estas agencias de modelos webcam.
4: ¿Monitor?
5: Era un man atravesado. No tanto como las muchachas. Era un man atravesado. Y le decía a las modelos, bueno, mamita, mucho TikTok y tal. Produzca, mamita, eso no hay. Y a esas muchachas sí que les tocaba duro. Le decían, ay, no, pero hábleme bien, usted se agarra. Y dice, no, la que tiene que agarrar es usted.
8: Pues yo por el estrés laboral llegué, le dije al líder que tenía cargo en el call center donde yo estaba, ¿sabe qué? Que ese

0: Con supuesto que yo me voy feliz. Y además usted es un número más igual que yo.
1: Uy.
0: Era que quería que uno fuera un robot, pues le daba mal genio que uno fuera al baño.
2: No.
0: Es un call center que uno tiene siempre, pues, todas las personas que llaman, llaman disgustadas. Y encima de todo, él ahí, que mejor dicho, se molestaba porque uno respirara. Entonces, no.
2: Sí.
3: Entonces, no.
1: Y ya terminó reemplazando el robot. Porque...
2: Pero yo les digo una cosa: si hay algo horrible en la vida, es uno vivir frustrado en su trabajo.
4: Uy, qué
3: no, mi amor, yo le voy a decir.
2: Y eso es una parte seria, no. Porque cuando se le vuelve a uno un martirio y necesita, porque uno necesita comer, necesita trabajar, necesita pagar, y uno no puede irse porque no puede, pero estar uno harto, eso es horrible.
3: No, mi amor, yo le voy a decir a usted una vaina. Si hay algo harto en este mundo, y yo se lo digo por experiencia de primera mano, es trabajar en un call center.
1: ¡Ay!
3: Eso, los que hayan trabajado en un call center, a mí me perdonan, pero saben lo que es el acoso laboral.
1: Ay, no, con
3: en el que a usted le mandan una data, a uno le mandan en 8 horas de trabajo una data de hasta 500 llamadas, 1000 llamadas, y usted las tiene que barrer. Por eso es que en el call center se queda uno hablando solo cuando usted la llaman. Señorita, por eso es que yo hablo rápido. ¿Usted no ha visto? Que yo vengo preparada ya para hablar rápido.
5: Yo le he dicho a mi mujer, mamita, es que la berraca llamadera, tanta intensidad llamándome cada 5 minutos. No joda, métase a trabajar a un call center. Si me gusta llamar tanto.
2: Pero mire el ejemplo que ponen aquí, y ese es un trabajo que termina no siendo un trabajo, sino se vuelve, pues pucha, en una obligación. Es, dice, las cuidadoras que nos toca velar por muchos familiares, hay muchas, y se estresan. Lo que hablaba doña Toche, que a veces le toca a uno estar pendiente de personas, abuelos, adultos mayores, ellos no pueden decir, yo hoy no cuido a mi mamá, o yo no cuido a mi abuelita, quiero jalarme los pelos y quiero seguir trabajando. Pero hay un estrés, hay un estrés, y ahí a quien se quejan, porque ahí no hay jefe. O sea,
5: ahí no se puede quejar.
2: Ahí qué hace
5: con el viejito, lo bueno es que el viejito se le olvida rápido.
2: ¡Ay, no!
5: No, es que cuidar viejitos es más fastidioso que un curso de inglés con doña Toche.
2: Solo éxito.
3: Tú eres
2: malo,
3: sí.
2: ¿Sí?
5: No.
3: Ojalá no llegue a viejitos.
5: Malo los que maltratan a los viejitos.
2: Ah,
5: eso sí.
3: Porque mira a Chacón.
6: Te vi llegar, no pude.

0: familia Candela, son las 7 de la mañana, 25 minutos, 7:25 en Candela. 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
0: Mi familia Candela, son las 7:38. 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
2: Familia Candela, son las 7 de la mañana, 40 minutos. 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

0: Mire, yo trabajé en una empresa llamada Permoda hace muchos años. Allá nos contabilizaban hasta el tiempo para ir al baño. Teníamos 5 minutos nomás para ir al baño. No era más el cuento. Entonces eso era una cosa horrible. Si usted entraba al baño y se demoraba un poquitico, le estaban golpeando la puerta, la supervisora y de todo. Allá es algo serio.
1: Ay, en Ecomoda.
2: Sí, va a ser ver a uno el Betty la Fea prácticamente. ¿Se acuerdan? La tenían allá en un rincón. Y el jefe le decía, Betty, feliz cumpleaños. No, don Armando, no sé, pero Betty, que sí, que feliz cumpleaños. No, ay, gracias, don, no, pero no sé. ¡Que sí, que feliz cumpleaños!
3: Sí, sí. Me ponen a pensar, por ejemplo, uno que amanezca enfermo del estómago, o las mujeres que pasan por su tema su mensual tema. De cada mes, por que tienen que estar, imagínese de verdad lo complicado que es, me dan permiso ir al baño y contado.
4: Oiga,
3: o sea,
4: sí.
3: ¿No?
4: Doña Toche, ¿cómo experimentaba eso?
5: Sí, en el 28 días no vienes y no dos al mes.
4: Se la pasa el 28
6: años. Mantengo enferma toda hora, mi amor. Pero tranquilo, jefe, que ya dentro de poquito estamos en el proceso de la perimenopausia. Entonces ya nos vas a parar de sufrir.
4: Ay, no.
6: Ya se va a ir, ya casi. Ruegue a Dios que sea pronto. No,
5: parque de atracciones.
6: Parque de atracciones solamente, jefe.
3: No, pero lo incómodo es eso, imagínate.
6: No, claro, porque es que no le dan a uno el espacio. Mire, uno de mujer bajito para ir al baño, unos 15 minutos.
4: ¿Cómo?
6: Sí, 15 minutos.
7: Es que ustedes también se van al baño.
6: Ustedes, los hombres, es que necesitan 3 minutos. Uno para bajarlo, uno para subirlo y otro para sacarlo.
4: Ya.
6: 3 minutos. Uno, uno y uno.
7: Sí.
6: Uno necesita 15 minutos.
7: ¿Por qué? Uno para desabrochar la faja, otro para desabrochar la blusa, otro para desabrochar el pantalón, otro para quitar.
6: Es que obvio, porque uno de mujer tiene que ponerse todas esas cosas, la faja,
3: los broches, y se maquilla después.
7: Se aparece para caja al vacío ustedes.
6: Ya. A ver, y entonces, y aquí a que uno se espernanca, monta una pata aquí, la otra allá.
3: Ay, Dios
7: no, y mientras convoca las otras brujas, porque las viejas van en combo
6: visita,
7: al baño.
6: Sí, por eso.
4: Vejiga comunal.
7: ¿A qué es que entran en combo al baño? ¿Hacen la fuentecita o qué?
6: No, pues hablar.
4: Hacen una quelarre.
3: O sea,
4: ahí
3: que doña Toche, en teoría, ¿cuánto daban en esos?
6: No, lo que pasa es que, mire, en los call centers, la gente que no lo sabe, uno se loguea. Loguearse quiere decir que tú te conectas como al sistema que hay allá. Y apenas tú te conectas, de una vez o te empiezan a entrar llamadas.
3: Sí.
6: De toda la data que te mandan.
7: Correcto.
6: Entonces, obviamente, te dan un tiempo muy mínimo, es decir, de 15 minutos que tú los tienes que distribuir, tanto para desayunar, tanto para ir al baño, tanto.
7: ¿Qué?
6: Sí, señores.
7: Pero entonces desayunan es por osmosis.
6: No, pues yo no sé por qué, pero uno, literal, eso es así. Entonces, claro, uno se desloguea de verdad. Y cuando uno le entra a la miadera.
7: ¡Ay, no! No se puede tomar nada.
6: No, literal.
7: Usted se toma un tinto y el tinto es diurético.
6: No, literal.
8: ¿A Paulita le ha entrado la de miar?
4: Dios mío, Lucumí. Se supone que usted es más inocente de la mesa.
3: Se suponía.
4: Diga varias veces.
3: Se suponía que le era chocolatico tierno
8: de esta mesa. Se pipo. Doña Toche dice que le entra la meadera, por ojo le
7: pregunto. Le entra la meadera.
6: Pero doña Toche, no a Paulita.
3: No, yo casi, para que vean que yo casi aquí no me levanto al baño.
7: No tienes derecho, Paula.
6: No tienes derecho, sí.
3: Pero obviamente si uno tiene, pues uno se levanta, es dependiendo. Lo que ponemos en contexto es que si hay un trabajo que está pidiéndole, exigiéndole que uno esté conectado, pero como seres humanos se pueden enfermar, pueden tener una molestia de estómago, las mujeres a veces se nos complica un tema, eso cualquiera termina acabándole la paciencia, el estrés y las ganas de querer estar ahí.
7: Y no hay nada peor que no tener compañeros que de verdad se asocien con uno, sino que al contrario sean unos sapos desgraciados.
6: Sí. Es más, te voy a contar otra anécdota personal que le pasó a mi hija mayor. Mi hija estaba trabajando hasta el año pasado en un call center y muy famoso, muy reconocido. Y resulta que mi hija se graduó, mi hija ya es profesional, pero hizo su especialización.
7: ¿En call center?
6: No, mi amor, hizo su especialización en lo que ella se graduó, en lenguas modernas, en idiomas.
7: ¡Ay, wow!
6: Sí. Entonces,
3: hay curso intensivo,
6: mi amor. Mi hija, es que ella es la que me está dando las clases. Lo que pasa es que yo no sé, pero no me están entrando.
7: No le entran las lenguas.
6: No me está entrando la lengua.
4: Pero
2: así le entran las de vida.
9: Hola,
6: ay, Dios mío. Oiga.
9: Éxito. Bueno, yo siento que acoso laboral, una vez, hace como unos 2 años, que en la fábrica donde trabajo todavía, llegó un ingeniero nuevo y pues a poner todas sus reglas y todo. Entonces colocó a una señora, especialmente era lo que ella hacía, solamente eso. Ella se la pasaba sentada en la puerta del baño y cuando uno entraba tenía que anotar el nombre y la hora que entró al baño, y cuando uno salía tenía que firmar la hora que salió del baño. Y a mí eso me parece terrible. Gracias a Dios el tipo se fue, lo sacaron de la fábrica, pero terrible, terrible.
4: ¿Ah? Pues imagínense si uno está flojito del tal.
6: No, o si tiene firma, o si firma, tiene firma. Popis tímido, ¿cómo hace uno ahí?
7: No, pero ese es
3: ¿cómo es eso?
6: O sea, yo por lo menos yo sufro de, yo padezco de popis tímido.
4: Se asoma y no se asoma.
6: ¿Cómo es eso? O sea que tú bajo presión no sale, ¿no?
5: Ay, perdón, a los oyentes.
6: Volvió bien.

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1: Y 3 minutos de la mañana en Candela. Seguimos en TikTok, compañeros. 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
2: Y además, que ¿saben qué? Conéctense porque tenemos una sorpresa.
1: Premio espectacular.
2: Premio espectacular.
1: Espectacular. Oigan, dicen por ahí los oyentes, Camilito dice, acabo de temblar en Obando Valle.
3: ¿Será verdad? ¿O será que fue que la mujer lo botó de la cama?
1: Que tembló la cama. Bueno, un saludo a los oyentes que empiecen a compartir el live.
2: El live.
1: Esa es la idea, ¿no?
2: A esos son a los que vamos a saludar, de verdad.
1: Sí, señor. Así que los que entran es arroba Candela Estéreo, porque ¿qué hay que hacer? Vamos a tener regalo especial, jefe y compañeros, con el muñeco mundialista, con los muñecos mundialistas. Es que aquí, ajá, se han dado la tarea los oyentes, se han vuelto coleccionables. De hecho, hay muchos oyentes ayer, de hecho, aprovecho y les comparto, varios oyentes que pasan aquí, son vecinos del sector Candela Amarillita, los quieren también tener en físico, porque eso se vuelve. Eso se vuelve un plan tenerlos y coleccionarlos, pero para los que también los han descargado, para que se vayan conectando, vayan alistando los muñecos. Solo les digo eso, alisten sus muñecos, véanlos, si los tienen ahí guardados en favoritos, ténganlos, porque les vamos a mostrar un regalo especial, los vamos a compartir. Eso sería una sorpresa por ahora, compañeros. Y qué tal si saludamos a los que se empiezan a conectar y los que están ahí en arroba Candela Estéreo.
2: Ay, de una, eso, para los que no saben cómo se comparte el live, ahí en la partecita de abajo a la derecha de la pantalla, ¿sí?, está la flechita de compartir, ¿listo? Ah. A la gente que comparta es a la que vamos a saludar acá en vivo y en directo.
1: Exacto.
2: Por Candela Estéreo 101.9 FM. Oiga, ahí está, por ejemplo, otra vez Cecitar, vea, compartió el
1: Chechita
2: live. Sandra, sí. Mireya Durán, hola, Sandrita.
1: María Nivia compartió el live, un abrazo para ella.
2: Elizabeth Rodríguez, ¿cómo estás? Sí. Buenos días.
3: Oiga, me pica la lengua de decirle a la gente cuál es ese regalazo que le tenemos, pero no les puedo decir.
1: Me pica.
2: Espere, saludamos primero a los que están compartiendo,
1: sí,
2: el live.
1: Señores.
2: Bueno, listo.
4: Patricia,
2: oiga.
4: Pérez, vea, compartió.
1: Patricia Pérez. Carolina Valencia.
2: Hola, Carolina, buenos días.
1: Que se une. Ya
2: hermosos,
1: se
2: preciosos, todos bellos. Vean, la Colina Tobán.
1: Ay, Colina, qué Colina.
2: Chilongafa. Ya, compartió el live. Ya.
4: Isa 91 también.
1: Isa 91.
2: Janet Garzón Peña también. Saludo. User 40. No, cambié ese nombre de perfecto. Ya que a que lo terminemos de leer, pues.
1: Lucumí, ¿a quién más quiere saludar? Lucu, que también está conectado con nosotros. Vea. En arroba Candela Estéreo.
2: Ana Martínez. Ajá. María Nivia. Hola, sí. ¿Quién más? Manuelito.
1: Ay, todo es hermoso.
2: Gilberto dice. Gómez, User 3977. No, eso no lo vamos. Marta Ladino, ay, gracias. Ahora sí, se nos prendió esta vuelta, mi
1: se
2: querida.
1: Se nos prendió, dice.
2: A lo que vinimos, mucho tap tap a esa pantalla. Pedro Julio Calvo, gracias. Oiga, Pedrito sí que es fiel oyente.
1: Ese oyente, mire, él es por radio y por TikTok. Él desde Adrianita, las 4 de la mañana está ahí firme como el plan.
2: Mira, Yela y Dubán, también feliz. Oiga, parece. Ah, bueno, ahí están diciendo, Pipo parece una mezcla entre Fresh Puder y San Bernardo. Ahí ya pueden verme todos el gorrito. Hoy me vine con un gorrito ruso, o sea, ¿sí?, me vine bien hijo de Putin.
4: Hijo de Putin, o sea,
2: hijo de Putin.
1: Llegó, sí, internacional. Me ruso, jefe, llegó con moda internacional, Pipo, que con su orejero.
2: Ay, bien,
1: de moda internacional,
2: bien,
1: jefe.
2: Moda internacional.
1: Sí.
2: Voy a ocupar lejos terrenos a Paola.
4: Sí. Pues pinta de ruso ya tiene.
2: Faltaba era el gorro, ¿no?
4: Sí.
2: Bueno, gracias a todos los que compartieron. Y ahora sí, Paulita, a lo que vinimos.
1: A lo que vinimos.
2: A lo que vinimos.
4: Ah, mire, Paulino también compartió.
2: Ay, los que compartieron.
4: ¡Paulino!
2: José Vargas también compartió. Ahí vea. Alejandro Hostos. Bien, gracias por compartir. Todos los que están compartiendo ya. ¡Listo! ¡Nos montamos en el bus!

0: ¡Atención, Colombia! ¡Uy, Dios mío! ¡Viene la sorpresa, sorpresa!
1: ¡Sorpresa!
2: ¡Sorpresa, sorpresa, sorpresa!
0: Vamos a entregar un espectacular juego de futbolín para que la emoción del fútbol no tenga fin.
3: ¡Ay, ay, wow!
4: Para la gente que quiera verlo, conéctese arroba Candela Estéreo. Vamos a entregar ese futbolín.
5: ¡Espectacular!
4: ¡Wow!
3: ¿Ah?
4: Eso para tenerlo en la finca, jefe, o en la casa, sí, en el salón de juegos.
3: Para apostar.
4: Y ahora que estamos en modo mundial,
5: por eso.
0: Entre los entretiempos y de todo.
3: Ay, sí, jugando, jefe, muy buena
0: la bolita, qué rico, ¿eh?
5: No.
4: Con una cervecita en la mano.
0: Uy, sí, qué delicia. Ay, no me diga más, ¿eh?
5: Oiga, lo chévere de eso, jefe, es que ya eso nos va como montando en la idea de que se viene la primera, ¿no?
3: Se viene la primera.
5: Bueno, para la gente que está viendo, este es el regalo. Jefe, le puedo decir.
4: Chévea, para que juegue con la pelota, están diciendo ahí.
5: Ahí eso es a tirar pata a la loca.
4: Isa.
0: Increíble, ¿eh?
5: Sí, está muy chévere.
0: ¿Cómo lo vamos a entregar, Paulita?
5: Jefecito, mire, vamos a hacer lo siguiente. Vamos a entregar entre los oyentes de la familia Candela que se reporten con tres muñequitos mundialistas con caché. Y el único obligatorio de esos tres que envíe tiene que ser del 2014.
3: No importa
5: si tiene el resto porque ya hemos ido coleccionando. Uno de esos tiene que ser del 2014 y luego, como siempre, juego limpio, entra al sistema a seleccionar a un oyente a quien les vamos a contar cómo o qué deben hacer. Pero por ahora, vayan reportándose.
4: Entonces, ya saben, uno de los tres muñequitos tiene que ser el del 2014.
5: Divino.
4: El del 2014. Los otros dos sí pueden ser de cualquiera
3: de
4: los otros.
3: Del 62, eso. Del 90, 94.
5: Uno tiene que ser del 2014. Así el que lo vaya teniendo, váyase reportando que ya les vamos a contar qué hay que hacer. No, pero es que esto está increíble, mire, espectacular.
4: Vea lo que dice César.
5: ¿Qué?
4: César dice que yo soy tan malo jugando que soy suplente en futbolín. Ese es James Rodríguez, bueno.
5: Así que, familia, los esperamos, repórtense ya. Recuerden, los oyentes deberán hacerlo a través, no del TikTok, así lo tengan, no se puede hacer a través de ahí, sino a través del WhatsApp.
3: 315-301-9580.
5: Con sus tres muñecos mundialistas, obligatorio el del 2014.
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5: Familia Candela, temblor de 5.5 sacudió al Pacífico colombiano en la mañana del día de hoy. De acuerdo con el Servicio Geológico Colombiano, el temblor se reportó a eso de las 7:52 de la mañana. Se sintió en varios lugares, zonas cercanas a Cali y Popayán. La magnitud de 5.5 puede generar percepción de amplio temblor en diferentes regiones del país, dependiendo de sus factores. Hasta el momento, las autoridades no han reportado personas lesionadas ni daños materiales asociados a sí mismo. De acuerdo con el boletín divulgado por la entidad, dicen que el epicentro fue en el departamento del Chocó.
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0: de la mañana, 7 minutos. Momento de buen vallenatico. Qué rico que le digan a uno: ay, a besito.
1: Ay, Paola, ¿cómo lo dijo, no?

0: un TikTok para testigos de Jehová.
1: ¿Sí? Para testigos, ¿sí?
0: Que
1: de
0: se
1: Jehová.
0: Llame Tok Tok.
2: Tan chistosito, ¿no?
3: Que nadie les abre.
4: Voy con otro chiste.
2: No, dale otro.
1: Ay, sí, sí, ya, es un muy cortico.
2: Llevó el okay,
4: creo que ese no le gustó al jefe. Algo tan que decía el paciente le dijo al médico, le dijo, doctor, es que tengo un hueso por fuera.
3: Ay,
4: dígale que entre.
0: Hablando de huesos, ¿saben cuál es el hueso más largo?
1: ¿Cuál es el hueso más largo?
4: En la casa de los famosos.
2: Huesazo.
1: Ush, re.
4: Bueno, está bien, no cuento.
5: No, pero ese sí estuvo más o menos más mejor.
1: El menos peor.
2: El menos peor.
5: A las 8:12 seguimos saludando a toda la familia Candela que se conecta en TikTok @ Candela Estéreo con las tochadas que Doña Toche se encuentra a diario.
6: Señoras, señoras,
1: señores.

0: Dios.
1: ¿Cómo es que le llamó usted?
0: Y no llega, Ancamas no voy. No, papi, Ancamas no voy. No te me emociones tan rápido, papi, no.
1: Doña Tocho, una vueltica para que lo
0: atemos. Vamos a la inversa, mi amor.
2: ¿A la inversa?
0: A la inversa.
3: Pero ahorita ahí nos muestra...
2: La inversa.
0: La inversa. Ay, pero es que... Jefe, no te dejan ser, no te dejan ser.
4: ¡Qué petardo!
3: Ahora sí. Doña Toche en este momento se pone de pie y... ¿Qué tal el cuerpazo? ¿Qué tal?
1: Oiga, doña Toche, dé bien la vuelta porque...
0: Me estoy preparando para el mundial, jefe.
2: ¡Vuelta! ¡Vuelta! ¡Vuelta! ¡Vuelta!
3: ¡Ay, doña Toche!
4: Al Camon Boy, sí.
1: A la Camon Boy, sí.
2: ¡Le veo esa preparación!
0: Ay, Dios mío, respiren, respiren.
1: ¿Qué? Ahora sé dónde sacó la costilla de un metro, vea.
0: Está en oferta la costilla, papi. Está en oferta pues la costilla.
1: Esto va para el Costilla Fest, jefe.
0: Y severas costillas, ¿no?
1: Severas costillas.
0: Porque como dice una amiga, donde hay carne y fiesta, mi amor.
2: Costilla con pepitoria.
0: Con pepitoria, sí.
1: Oiga, doña Tocho, usted está muy bonita, le cuento. Oiga,
4: cierre la boca, Pipo.
0: Sí, Pipo, papi. Sé que se lavaba, papi.
4: Sé que lavaba.
0: Por eso
4: lavaba.
0: Ay, no.
4: Porque Chayanne se la pasaba viéndole el peluche.
0: Ay, ¿cómo? Uy, Paola.
1: ¿El peluche?
0: Es que el Toche del Chayanne le mete zoom.
1: Ah, le mete zoom.
2: Sí, zoom.
4: Le mete zoom.
1: Ay, ay.
4: ¿Usted le pone zoom a las fotos de doña Tocho?
1: Sí. Le meto, le abro los dedos. A la pantalla. Sí, para que
0: pero es que, Paulita, eso es algo normal.
4: Claro.
0: Yo soy también una de las que veo algo que me parece serio.
1: Oiga,
0: a lo que el teléfono
1: de. Se disparó el TikTok, sí. Se subió a 350 espectadores solo con una paradita de doña Tocho.
4: Con el Camon Boy.
0: Es que
2: le está lloviendo comentarios. ¿Sí? Vea lo que dice Borma Muñoz. A ver. No viene y se estaca conmigo.
0: Se estaca.
1: Que de otra vuelta, pero por el Nicolás de Fe.
4: Sigue lo que dice Martica Pipo, que cierre la boca, que así también se ve.
1: Que es linda como buena santandereana.
0: Pipo, me va a tocar darle unas clasecitas del Get With Me a tu esposa.
1: Ay.
4: Para que le desfile.
0: Para que te celebre el día de la enfermera, el día de la coneja.
1: ¿Y usted celebra todo eso?
0: Papi, ¿cuándo es el día de la coneja, Paulita? Tú que ya me lo recordaste. ¿Cuándo era? ¿Qué es?
4: El 14 de septiembre.
0: El 14
2: día de la coneja.
0: Día de la coneja.
1: Y el peluche.
0: Viene la muerte de la muñeca también, ¿no? La muñeca de Díaz.
4: Sí, no, los ojos de la muñeca de Díaz.
0: ¿Te acuerdas? No, Pipo no estuvo.
1: Pero...
0: Oiga, pero venga. Entrando en materia.
4: Señora, cuente
0: a ver. Hoy les traigo un video, pero vea, yo les voy a decir a ustedes una joda.
1: ¿Qué?
0: Me encanta este tipo de videos porque es que hay gente cochina en este mundo.
4: Ay, doña Tocho.
0: No, sí, porque es que, vamos a la parte seria de lo que es sin pelos en la lengua. Hay gente cochina y hay gente que acostumbra a irse para el trabajo, para la calle sin bañarse.
1: Yo, ¿Cómo harán?
0: Y es que, para ponerlos en contexto, que rueden las imágenes.
1: Rueden las imágenes.
0: Mira esta joda. Van en un metro y el señor le siente el golpe de alas a la señora, se tapa la nariz, saca maravillosamente el spray y tenga, mi amor. Le rocea el desodorante en esa chucha tan arrecha que tiene.
1: Y la otra se va poniendo
0: arisca. Y toda la gente se ríe, pues claro, porque es que, oiga, le está haciendo un favor.
2: Ese Bukele, mejor dicho.
1: Ese Bukele.
0: La vieja se arrecha, pero lo que le está haciendo es un favor, porque es que, porque uno se tiene que aguantar malos olores de otra gente.
1: Además que hay gente que se nota que Yodora los abandonó desde hace más de 24
0: años. No, esa señora...
4: Y que claro, lo que siento es que la señora de un extraño que saque un spray, pues uno se asusta a ver qué es. Pero
1: claro.
4: ¿Será que es cierto? Uno dice, ¿por qué me está echando en spray? Me va a dormir.
1: Sí,
4: me va a llevar.
2: Me está echando cloroformo.
4: Pero lo tenía mareado entonces con él.
3: No, pues claro.
0: Yo creo que esa señora es como alérgica a los químicos. Pero cuando uno es alérgica a los químicos, fácil. Usted se echa un limón allá y se lo
1: refriega.
0: El limón es la fácil.
1: Aunque el señor estaba lejos y aún así le sentía el golpe de alas.
0: chucha tan arrecha.
1: Eso como que no se quita ni con criolina lo que tenía el señor. Ni con Diablo Rojo.
2: Ni con Diablo Rojo.
4: No, y que muchas veces el jefe lo puede decir también que en estas partes, no sé todo dónde habrá sucedido,
0: en un metro.
4: En un metro puede pasar, pero al otro lado del mundo que es que ni se depilan. O sea, es.
2: No, es que eso.
4: O sea, ni cierto, no se quitan los vellos y entonces eso a veces hasta genera más.
2: Paulita, y mira lo que dicen acá en TikTok.
4: Dice
2: Andrés Alfonso Serrano Castro, dice, acá en España van a prohibir que a la gente se le permita subir oliendo a feo.
1: ¿Cómo? Bueno, pero también rico. Eso podría ser discriminativo. No,
4: pues eso pero es una ¿cómo? Invitación.
1: Porque
4: a
1: hay gente que tiene un humor muy fuerte y no es porque quieran, sino es por enfermedad.
0: Pero es que más arrecha que
1: ejemplo,
0: todavía
1: que... Por ejemplo, la gente que sufre del hígado, mucha gente hasta su sudoración se vuelve muy fuerte, un tema muy, muy...
0: Pero venga, le digo una joda. Si usted sabe, porque es que podrá tener malo olor y todo, pero también tiene la nariz jodida, ¿o qué? Porque entonces uno mismo se siente el olor, ¿sí o no? Entonces, claro. Dígame, usted se para en el metro y todavía en vez de ponerse o una camisa que le ayude a disimular allá el olor, no, todavía anda así.
4: No, no pero el tema es que además es una mujer, ¿no? Entonces uno dice, todavía uno es un poco más cuidadoso
0: claro.
4: con ese tema de los olores. De pronto los tipos a veces son hasta más relajados, doña Tochi, y si huelen a... A lo que huelan no les importa, pero una mujer
0: claro
4: que se tenga que cuidar el golpe de ala, no, además que el señor sale y que... lo volvemos a poner
0: sí,
4: en la tocha.
0: Sí, pongámoslo otra vez, para que miren y verán.
5: ¡Que ruelen las imágenes!
2: A ver.
0: Ay, mire, señor. Mire, y le huele.
4: ¿Cómo sería? Lo tenía mareado
0: no,
4: al pobre
0: joda,
4: tipo.
0: Esa, dejado de borracha cualquiera.
4: Uy, no, no.
1: Uy, no, y el señor
0: y
1: está...
0: Y tenga.
1: Y trans.
3: Uy, sacó Hola, yeah. Oiga, pero muy precavido el tipo, andaba con un aerosol.
0: Ese es otro Pipo, usted sí. No ha visto a Pipo, Pipo viene hecho el desodorante acá, no le alcanza el tiempo en la casa.
1: Yo me aplico desodorante y varias veces acá en cabina porque hace mucho calor, soy un tipo precavido. Y este señor es de los míos, que si no andamos con el desodorante, andamos con el papel higiénico, siempre preparado.
3: Ay, no. Oh, no, pero falta.
1: Vea, Andrés es de los míos, es de verdad.
0: Dice?
1: Hay mucha gente que tiene golpecito de ala fuerte.
0: Muy,
1: que,
0: uy, no.
1: De esas que se echan leche de milante y la axila le pide boca y yo de leño.
3: Hola.
4: Las pepitas ahí de la leche,
2: sí, que se echa limón y escupe las pepas.
1: Le hace la mala cara al limón.

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2: Hasta la hora 8:23. 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
2: ¡Candela! Momento de hacerle la pregunta, como siempre, a Pipo a esta hora. Venga, la verdad, la verdad.
4: A ver.
2: ¿Quién es esa personita que siempre lo está gritando en todo?
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3: ¡Opa! ¡Futbolín!
0: Porque la emoción del fútbol no se va a hacer esperar, no se pierda en los entretiempos de los partidos de nuestra tricolor, en su camino a la primera con los muñequitos mundialistas con caché. ¿Qué hay que hacer? Recuerde, hay que reportarse. 3 muñequitos con caché, pero indispensable que uno de ellos sea de la edición 2014. Doña Tocha ahí está mostrando en TikTok el futbolín que vamos a tener de verdad para entregar.
4: 2014 es la que tiene la franjita azul en toda la mitad de la camiseta.
0: Claro, claro. El que quiera ver el futbolín, ahí está en pantalla, en arroba Candela Estéreo, una sorpresa que tenemos. Vaya ya registrándose, es decir, repórtese, diga su nombre, que tiene los 3 muñequitos y en las 3 fotografías, edición 2014. Señores, porque se viene
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0: ¡Atención, familia Candela! Hoy el muñequito mundialista con caché viene con un juego de futbolín que está entre las manos de Paolita.
1: ¡Uy! ¡Véame eso!
2: ¿Cómo mueve ese futbolín?
1: En las manos de Paola todo se ve más lindo.
2: Ay, sí. Todo se ve más grande. Ah.
3: ¿Qué tal? Está espectacular.
0: Para que la emoción del fútbol no se pierda en los entretiempos de los partidos de nuestra tricolor. Y para ganarle, la tarea es muy fácil. Si escuchas el número de tus muñequitos mundialistas con caché, vas a tener 30 segundos para mandarnos una nota de voz diciendo el nombre tuyo y la frase. La frase es, atención, para que se la graben.
1: A ver.
0: Ya viene la primera con Candela, Candela, solo éxito, si no me diga más.
1: ¿Así es?
0: Entonces,
1: ¿así es?
0: No, no me diga más.
3: Sí, hay que repetirla.
0: Hay que repetirla.
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0: Así de fácil, así se gana con Candela. Recuerden que uno de los muñequitos mundialistas debe ser el del 2014. Eso sí toca. Eso sí
1: toca tenerlo.
0: Bueno. Pero vamos a ver si ya tenemos el feliz ganador de este espectacular futbolín.
1: De una, jefe.
0: Bueno.
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0: Ay, Dios mío. Atención, Colombia. Códigos 6, 4, 2, 9, 7. Son del 62.
1: Ah, es del 62.
6: Ese es el del 62.
0: Del 98. Atención. 4, 8, 9, 1, 0. Ay, Dios mío.
1: Es del 98.
0: Ahí sí está. Sí, sí. Estás pendiente, pilas, porque viene el último. Y del 2014. Ay, ay, ay. El 4, 7, 4, 2, 2, que le pertenecen a Don Miguel Vaquero.
3: ¡Ay, ay, ay! ¡Ay, Don Miguelito!
0: Así de que tiene 30 segunditos después de que le marquemos. Así de que pilo.
1: 30. Y que no es nada que salude. Hola, buenos días.
3: Cuando...
1: No,
3: no,
0: ay, que Paulita está muy buena. Y, ay, no,
1: no, no.
0: Que es el sombrero que tiene Pipo, que para que lo cojan de las orejas. No, no.
1: Que Doña Toche, que qué linda.
0: Que Doña Toche, que está muy bien de...
3: De Manubri.
0: Sí. Como la Selección Colombia de delantera.
3: Muy bien de delantera. Tiene que reportarse. Él tiene que reportarse con la nota de voz.
1: Listo. Entonces, él se reporta con la voz.
0: Pero son 30 segunditos.
3: 30 segundos que vamos a dar.
0: ¿Cuándo empezamos a contar, Paulita?
3: Tanto tiempo. En 3, 2, 1...
1: Empieza los 30 segundos.
3: Ahí va.
0: Listo.
1: Se tiene que reportar al WhatsApp.
3: Sí. Entonces
1: 15301
3: fútbol.
1: Con la frase.
3: Sí, señor. Con la frase que ya la repetimos, ¿no?
1: Ay, ay, ay. Ay, ay, mi querido Alejo Padua, ¿cuánto queda? 20 segundos.
2: ¿Cuánto tiempo?
1: 18. 17. No,
2: con ese futbolín que tiene Paulita entre manos.
1: 13.
2: ¿Quién fuera futbolín?
3: Sorpresa, sorpresa.
1: 11.
4: 10. 9. 8. 7. 6, 5, 4, 3, 2, 1.
2: A ver.
1: ¡Ay, no, vaquero!
3: No se reportó, Miguelito.
0: Dios mío, Miguelito.
1: No, estos vaqueros de hoy en día.
0: Más sí, nada. Los de antes sí eran de una.
1: Sí,
0: ¿no?
1: Sí. Donde ponían el ojo, ponían la bala. Sí,
2: los de ahora son los del secreto en la montaña.
0: Como no se reportó, vamos a seguir llamando más adelante a nuestros oyentes de la familia Candela.
3: Aquí está Salsita, el Grupo Nietzsche. Esta Salsita va a estar el lunes en especial, ¿no? El Grupo Nietzsche en Candela. Eres 844.

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1: Y los dueños del swing y de las mariposas.
2: Esto es para hacer pausa activa.
1: Claro, sí, ya mismo. 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
1: Muévalo.

0: llegando. ¡Pepo! ¡Pepo está contento! ¡Pepo! ¡Va llegando Pipo! ¡Pipo con su cuento!
1: ¡Ay, Peposeto!
2: La niña que más me gusta me bloqueó de todas las redes sociales. Sí, me tocó hablarle por Jasmine y Chaturbate.
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6: Así es, familia Candela. A esta hora llegamos con las noticias de movilidad en la capital de la República y les cuento que se presenta accidente, sí señores, entre bus y motociclista en la localidad de Kennedy, en la avenida Boyacá con calle Octava, sentido norte-sur, a esta hora de la mañana, 8:57 minutos, y tenemos noticias.
7: Noticias.
6: Sí, señores, ¿cómo les parece que desde muy temprano, pues la noticia está en el sur de la capital de la República, exactamente en un centro estético en la localidad de Venecia, mi familia Candela, donde una mujer de 52 años fue reportada como desaparecida por parte pues de sus amigas? Por esto pues tras llegar al parecer a realizarse algunos procedimientos estéticos invasivos en una clínica en la localidad de Venecia, sur de la capital de la República. En ese punto también les cuento, mi familia Candela, que se encontraba otra mujer, estaba encerrada y estaba pidiendo auxilio a las autoridades para que la sacaran de ahí porque estaba encerrada, mi familia Candela. Sí, señores, en este punto de la capital de la República. Pues al fin, desde muy temprano, las amigas llegaron a este punto, hablaron con la policía, con los bomberos, estaban esperando algunas autorizaciones para que dejaran ingresar pues a la policía, y al fin entraron al centro estético y lamentablemente no encontraron a la señora de 52 años.
8: Pues ¿cómo así?
6: No, solamente encontraron. No la encontraron. Las amigas dicen que la dejaron en el sitio para que se realizara este procedimiento. La dejaron ahí. Pasaron las horas, nada que salía la señora, porque al parecer ella tendría que haber salido a las 4 de la tarde del día de ayer y no aparecía.
9: Era una cirugía para adelgazarla.
6: Sí, señor.
2: Y le quitaron tanto que la desaparecieron.
8: ¡Ay, no!
6: ¡Hola, respeto! Oiga, pero ¿cómo les parece?
8: Pero qué curioso, se supondría que en teoría estaba ahí. Sí, hola, ese Pipo no respeta.
10: O sea, eso es lo que llaman eso de garaje, esas clínicas de garaje, eso es lo que llaman.
6: Sí. Al parecer, sí, es un edificio de 3 pisos, donde también tienen un piso donde las pacientes se pueden quedar
8: en recuperación.
6: Entonces, pues las chicas estaban pensando que ella estaba en recuperación, pero pasaban las horas, no pasó nada, ellas se fueron.
2: Eso fue que le dieron piso.
8: ¡Ay, no!
9: Sí. ¡Hola, Pipo!
2: ¡Que se recuperara!
6: Llegaron las amigas angustiadas pidiendo auxilio a las autoridades, nadie les ponía cuidado, hasta que al fin llegaron las autoridades esperando, pues, estos permisos, y llegó la policía y no encontraron a
8: pues
6: la señora.
8: Pues ojalá busquen las cámaras de seguridad para saber qué pasó con el cuerpo.
6: Pero
8: con
6: le tengo ese dato.
8: A ver, ¿cómo pasó? ¿Cómo les parece?
2: Que no hay cuerpo del delito.
6: Sí, señor. No.
9: Hola, pero.
6: Oiga, les cuento.
10: ¿Por qué no le mete una bolsa para que se calle?
6: Cuando las autoridades ingresaron al sitio con una de las amigas, pues no encontraron el BRS que llaman, ¿no? El de qué? Las cámaras. Sí,
2: ay, BRS. No joda, no hay video.
6: No lo encontraron, se lo llevaron. Pero tenemos las declaraciones del mayor Ibrahim Cuero, comandante de la policía de Tunjuelito, que nos cuenta lo que encontraron.
11: En estos momentos se encuentra una persona de sexo femenino desaparecida, 52 años de edad, que al parecer se realizó un procedimiento quirúrgico en el centro estético. En las horas de la madrugada pues recibimos el reporte de esta persona desaparecida. Los amigos, los familiares no sabían o no les daban razón en este centro estético. Y obviamente pues en acompañamiento con bomberos, con Secretaría de Seguridad, tomamos la decisión de ingresar al establecimiento, teniendo en cuenta de que en el mismo se encontraba una tercera persona que también se había realizado un procedimiento quirúrgico hace 2 días. Obviamente por voces de auxilio de esta tercera persona ingresamos al establecimiento comercial, pues con la mala fortuna de que no encontramos en estos momentos y no sabemos el paradero de la ciudadana de 52 años de edad. Ya invitamos a los familiares y a los amigos, pues obviamente a instaurar la denuncia. Ya iniciamos con nuestro mecanismo de búsqueda con personal de la SIGIN encargada del tema de desaparecidos, con nuestro personal del Gaula, pero lo más importante, con las diferentes patrullas de toda la ciudad de Bogotá, verificando en los centros asistenciales a ver si esta persona se encuentra en alguno de estos sitios.
6: Bueno, están verificando a ver si la encuentran en otros hospitales.
8: Lo lógico es que hablen con los médicos, las personas que le realizaron el procedimiento.
10: Pero es que en eso no hay médicos, Paola.
5: Las depilaciones las hacían con cera de oído. En ese
6: a los bomberos les tocó romper las puertas para poder ingresar a este punto.
8: Paolita, la señora que estaba gritando
6: también. Estaba
5: encerrada.
10: ¿Tú crees que un sitio de
5: si los rayos X los hicieron con horno?
9: Ay, hola, pero es que es imposible.
6: Pero tenemos declaraciones de las amigas que están angustiadas para que aparezca su amiga. Claro, escuchemos. Pues,
12: nosotros estamos aquí hace 12 horas buscando que nos den una respuesta, que nos digan dónde está, si está ahí, si la llevaron para alguna clínica. No nos hemos movido de aquí, hemos buscado ayuda de ustedes, los medios de comunicación, policía, bomberos, vino la SIJÍN, ya no sabemos a dónde más dirigirnos. Queremos saber dónde está nuestra amiga, porque ahí no la desaparecieron, ahí, si ella está muerta ahí, que no la saquen, o que al menos nos den razón de dónde está ella. Han pasado 12 horas, la situación de ella cuando la dejamos era exageradamente pésima, lo que le hicieron ahí estuvo mal hecho. Ella no está ahí, se la llevaron, y si está ahí, que no la entreguen.
13: Nada, aún nada, solo hay rumores de que no la encuentran adentro, pero no nos han dicho nada concreto. No hay nada, y si ella no está acá, entonces ¿dónde está?
6: Así que están pidiendo ayuda porque no encontraron a su amiga de 52 años.
8: No, terrible.
14: Ay, no, esto está horrible.
5: Ay, doctor Fregando. Carlos Fregando, ¿qué opina usted del tema?
14: Los buenos días, a mí en esa clínica me operaron también.
5: Ay, lo operaron ahí, don Carlos Fregando.
14: De las cataratas.
5: Ay, no jodas.
14: Porque no podía ver los problemas de la ciudad de seguridad. Claro,
6: claro. No quedó bien.
14: No pongan el fiado. Cuando me desperté, me dijo el doctor, les tengo dos noticias.
6: A ver, ¿cuál es?
14: Una buena y una mala.
6: ¿Cuál es?
14: La mala es que no pudimos operarlo las cataratas.
5: Ay, no le operaron las cataratas.
14: La buena es que le quedaron unos senos divinos. Nos vemos, les habló Carlos Petrano Galán.
6: No.
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0: ¡Atención familia! ¡Candela!
1: ¡Oh, yeah!
0: Hoy el periodista mundialista con caché viene con un juego de futbolín para que la emoción del fútbol no se pierda en los entretiempos de los partidos de nuestra tricolor. Y para ganar, la tarea está facilita. Si escuchas el número de tus muñequitos mundialistas con caché, vas a tener 30 segundos para mandarnos una nota de voz diciendo el nombre y la frase. Ya viene la primera con candela, candela, candela. Solo éxito si no,
2: no me
0: digas
2: más.
0: Repito, ya viene la primera con candela, candela, candela, solo éxito si no me diga más. Mira, escuchemos al equipo diciendo:
3: ya viene la primera con candela, candela, candela, solo éxitos y no me diga más.
0: Sí, chévere, facilito.
2: Así es sencillo.
0: Y ganas con candela. Recuerde que uno de los muñequitos mundialistas debe ser del 2014. Vamos a probar con los códigos y daremos 30 segunditos, como lo dijimos, para que se comunique nuestro oyente. ¡Atención a los códigos!
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0: Corresponde al año 1994. 6, 1, 2, 8... 7
2: de 94.
0: De 94. Viene el siguiente, el 6 4 4 8 4. ¿De qué año?
2: Del 62.
0: Muy bien. Muy bien, muy bien. Muy pilos. Y el último código, el 4 7 9 0 1. ¿De qué año?
2: Del 2014, jefe.
0: Ay, Dios mío, pertenece a un tocayo. ¡Tocayo! Atención, tocayito, tienes 30 segundos para comunicarte. Ya sabes, no le vamos a soplar el código, no.
6: Ya lo dijimos dos veces.
0: Ya lo dijimos dos veces, que era, ya viene la primera, candela, candela, candela, solo éxito, si no, no me diga más, y no lo volvemos a decir. Y pertenece a William Mayer, y desde este momento te esperamos.
2: Ay, sí, es
7: 30 Bayer. Segundos, pilas, coja el teléfono, bien, santo y seña.
2: ¿Será que si es Bayer es bueno?
7: No, era tremendo futbolín.
2: Tremendo futbolín.
7: Mírenlo para que se lo lleve.
2: Miren cómo lo está agarrando Paola.
6: ¿Cuánto tiempo nos queda, mi querido Paola?
7: ¿Paduita?
0: No.
7: 15 segundos.
6: Bayer, por favor, William, repórtese al WhatsApp 315-301-95. Esta es la frase que le dijimos. ¿Cuánto queda? 10, 9, 8, 7, 6, 5, 4, 3, 2, 1.
0: Creo que llegó.
8: Yo soy William Bayer. Yo escucho candela, candela, solo éxitos.
7: ¿Qué pasó?
2: No.
7: Tu seña.
0: Tocayo, te falta un.
8: Yo soy William Bayer. Yo escucho candela, candela, solo éxitos.
2: ¡Ay!
7: Pero y la santuiseña.
6: El santuiseña es William, era así.
2: A ver,
6: se viene la primera con candela, candela, candela, candela, solo éxitos y no me diga más.
2: Ay, no. Se quedó sin futbolín y sin la Champions League.
0: A lo mejor le gusta hacer ping-pong.

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0: Salsita, ¿cómo está? 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Ya seguimos en TikTok porque vienen los chismecitos en Candela.
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0: Oiga, un niño feo, feo, feo, feo. Pero feo, o sea, no era feo, el niño era...
1: No era feo.
0: Ay, pues, era feo el niño que la mamá no le echaba talco, sino cemento.
2: No seamos.
1: Ay, no.
2: Todo concreto, veamos.
3: Increíble. El jefecito.
1: Que hoy está increíble.
3: Jefe, está insoportable.
0: Ay, Dios, pero tengo el chiste. Ay, el chiste. Ese era más bien un chiste autobiográfico. El chiste es este. La mamá que le dice al chino feo. Porque los feos se vuelven skaters, ¿cierto?
2: Sí,
0: o
2: sí,
0: bikers,
2: sí.
0: O alguna vaina que llame más la atención que la cara.
2: Deportes extremos, sí.
0: Le digo la mamá al pelado, le digo, mijo, ¿usted qué es skater? Vaya, sí, skater, que son los skater que montan patineta.
3: Ah, skater.
0: Si ¿Sí sabías que skater, y sabes que es un flip, doña Flip, ¿no sabes? Cuando hacen un only es un salto y el flip es que hace una vuelta en el aire la patineta y vuelven a caer paraditos sobre la llanta. Sí, la mamá le dijo, mijo, ¿usted qué es skater? Vaya, le hace un flip a las tajadas.
2: Si usted es skater, vean.
1: A las 9:23 llega el momento más candente de la mañana, porque Paulita trae todos los chismecitos, como siempre, elegante.

0: usted, pero picando con ese rojo, mi amor.
1: Con, perro, con ese mío. Rojo y el jefe con
2: claro,
1: ese antojo.
2: Claro, porque salió el sol y allá le sigue haciendo... Tiene frío todavía,
3: sí,
2: mire.
3: Sí, sí. Dios mío, bendito.
0: ¡Baje esas armas, Paola! ¡Soy inocente!
1: Se le van a volar los botones.
2: Sí. Increíble,
1: ¿eh? Bueno, elegante pero picante, hoy de rojo, pasión, rojo intenso. Y sí que me pone el corazoncito rojito, una ardiza del cual voy a empezar
3: ay,
1: a hablar.
3: Ay, pero espere, ya que le van a estar hablando de corazoncitos rojos, por favor, ¿qué? Los que están conectados en TikTok, ya mismo, denle ya muchos mismo. Corazoncitos a mi querida Paola Varela. Si le parece que está linda, hermosa, momocha, comparta también.
2: Los brasieres, los brasieres son cosas del pasado,
3: sí,
2: ¿no?
3: Sí,
2: no,
3: se usa.
0: Ay, no.
3: Tiene amor.
2: Muéstrelo. Uy, ahora sí le hizo más frío, ¿no?
1: Ay, Dios mío.
4: Jefe, ya, señor. Está viendo bueno el aumento de esas gafas, ¿no?
3: Se volvieron 5D.
1: Uy, sí.
3: 5D.
2: Yo quiero el 5G.
3: ¡Ah! Es mejor cogiendo que 5G.
2: Ah, de verdad.
1: Oiga, yo les quiero contar que hay un artista, así como les estaba diciendo, que nos pone rojito el corazón y se merece muchos corazones, es Maluma. Artista Maluma. Colombiano, ay, Maluma. Sí. Que Maluma está dentro de la lista de los tipos más guapos, de lo vimos no hace nada en ese desfile de la Met Gala y todo, que fue uno de los más espectaculares y divinos
3: y
1: de la
3: noche. Y con labial y bolso
1: pues,
3: y todo.
1: Pues vino, no. Y es más, inclusive tomaron fotos de él y decían que él se había puesto pompis.
3: Ay,
1: que le habían visto las pompis. Ay, no, yo creo
3: Maluma
1: que eso es ejercicio.
3: De las priellas,
1: sí, más o menos, sí, que se puso el hopo, mijo. Pero bueno, el chisme es que lanzó álbum que se llama Loco por Volver, un proyecto que llega hoy a las plataformas digitales, hoy 14 de mayo, hizo un lanzamiento para medios, pero lo chévere de todo esto es que básicamente el lanzamiento de esa producción se va a hacer con un concierto gratis en Medellín.
3: ¿Qué? ¿Gratis?
1: Gratis. De hecho, él en sus redes sociales arrancó con una primera historia, mire, diciendo la disponibilidad del lugar donde se iba a dar el concierto y les voy a decir que eso duró, mejor dicho, más duró un pan, ¿cómo dicen? En la puerta y en la
3: puerta del horno.
1: En la puerta del horno que acabarse en todas las boletas.
3: No, pues,
1: luego de esta invitación que hizo y él muy emocionado a través

0: eso, y él muy emocionado a través de sus redes sociales, pues nos comparte y dijo que estaba expectante de todo lo que venía para ese lanzamiento. Además que tiene como un... Ay, doña Toche, dígame si no. Yo, mire, yo decía Maluma está muy chino, pero soy team Maluma. No sé qué tiene Maluma.
1: ¿A doña Toche le gusta Maluma?
0: No, no, pues, pero mírelo ahí, mírelo ahí. Mírelo,
1: a ver, diga la verdad.
0: Mírelo ahí en la historia, mírelo. Ay, Dios mío, ¿quién es ese hombre? Ay,
1: doña Toche, ¿qué le parece?
0: Pasión de Gavilanes.
2: Me gusta ese sombrero, mami.
0: Sí, es eso. Para que me lo ponga. Yo no sé esa barbita.
1: ¿Cómo, doña Toche? Pues,
2: ¿qué? Solamente falta el caballo, ¿sí? La yegua.
3: Yegua,
2: una buena yegua.
1: Y dejarle solo el sombrero al muchacho.
2: Solo el sombrero.
3: Ay, doña Toche.
0: Ahí nos estaba contando que estaba muy expectante a lo que venía. El concierto gratuito va a ser en la Plaza de Botero de Medellín. Hoy a las 4 de la tarde. ¿Hoy? Mejor dicho, apenas anunció, sí, hoy 14 de mayo. Hoy es el lanzamiento. Obviamente va a contar con invitados especiales, acceso exclusivo para menores de edad. Y además les voy a contar que las boletas, como les estaba diciendo, o sea, salió a decir como, Dios mío, se acabaron las boletas. Muy feliz del regreso de Maluma. Donde dice que es el álbum más honesto que ha podido hacer, que es un álbum para la gente de Medellín. Locos por Volver, hoy concierto gratuito en la Plaza de Botero.
1: Ah, es hoy.
0: Es hoy, es hoy.
3: Hoy mismo.
0: Es hoy, es hoy.
4: En la Plaza de Botero, donde están
0: las gorditas, las Boterito, en Medellín.
1: Como dijo Fernando Botero, ahí está pintada la gordita.
0: Ahí está pintada la gordita, hoy 14 de mayo. Y siguiendo con la misma línea de artistas urbanos, otro artista que ayer sorprendió a la ciudad de Bogotá fue, mis respetos, a Nicky Jam. Yo creo que es de esos artistas Nicky de los pioneros. Jam. Yo creo que son de los mejores artistas que improvisan, de esto como le llaman improvisación. Hace muchos años él se destacó y vivió mucho tiempo en Medellín, donde él iba a bares y contaba. Cuando se quedó sin nada de dinero, él iba y cantaba a los bares. Y de las maneras que él salió era con este tema de lo que le llaman la improvisación, sí, dentro del género urbano.
2: Ay, ¿sabe qué me encanta de Nicky Jam? Cuando dice, que me dice Nicky Jam. Ay, me encanta.
0: Eso. Pues es que doña Toche, si le encanta.
2: Bien rapeo.
0: Sí, me encanta, papito.
2: Me encanta, hijo de madre.
0: Él va a estar en el Campín el próximo 6 de junio. ¿Y por qué le hablo de Nicky Jam? Porque ayer armó alboroto en el Transmilenio.
3: ¿Cómo?
0: Se subió a Transmilenio.
1: ¡Jodas!
0: Claro.
1: ¿Nicky Jam?
0: Sí, no, sí, señor.
1: ¿Se coló?
2: ¿Pagó el pasaje o se coló? Sí.
0: Yo no sé si coló, pero mire, rodamos las imágenes de muchos, tanto de usuarios como de los del mismo del equipo, grabó la entrada de Nicky Jam. Ayer en Transmilenio causó revuelo, mire. Esta es una de las partes. Un momento bastante chévere del artista. Ahí pagó. Ay, sí, puso
1: pagó
0: tarjeta.
1: Pagó en el portal dorado, Paulita. En el portal del dorado.
0: En el portal del dorado.
1: Ay, vea. Sí, y tiene harto pueblo encima.
4: Mire eso, esa chichonera. Entró en hora pico.
2: Él no entró, lo entraron.
1: Y habíamos dicho que lo más peligroso era un reggaetón en Transmilenio en hora pico. Y trajeron al mismo Nicky Jam para que el perreo sea intenso. Vea.
0: Me da risa que dicen, ay, iba de incógnito, pero con 10 escoltas.
3: ¡Qué
0: harto,
1: iba a ser. ¡Vea y cantó!
4: Entonces entraron en con la misma tu llave y todo.
1: ¿Eh? Uy, no. Bueno,
0: ahí estuvo en el Transmilenio haciendo lo suyo. Y es otras estrategias. Hay gente que lo ha hecho que en el metro de Nueva York, ¿no? Que se disfrazan y empiezan a cantar.
1: Pero
0: y aquí él lo hizo muy a lo...
1: ¿Qué es el metro de Nueva York?
0: A lo colombiano. Transmilenio.
1: ¿Cómo va a comparar usted el metro de Nueva York con un Transmilenio
0: no,
1: con
0: pues
1: el
0: lo que
1: Colombia
0: digo es
1: también?
0: Que lo hizo para su gente. Para su gente y de su gente.
1: No, Paola, estas son cosas que lo mantienen humilde. De verdad.
3: Ay, sí,
1: que
3: ay,
1: se
3: sí,
1: ve
3: sí,
1: que
3: sí.
1: Lo... Que el muchacho viene de cuna de paja.
3: ¿Qué?
1: No de cuna de oro, sino de cuna de paja. Sí, ese es producto de un... Bueno, de cuna de paja. Sí,
4: no lo diga, déjelo la imaginación.
1: Por ejemplo, cosas que lo mantienen a uno humilde. Yo, por ejemplo, ay, yo pido rebaja en el de uno y no me las pico.
4: Ahí yo le tengo un momento que me mantiene humilde. Cosas que me mantienen humilde, el saldo de mi cuenta bancaria, por ejemplo.
1: Ah, por ejemplo.
4: Eso sí.
1: Cosas, a ver, yo soy amigo de los ñeros de mi barrio para que no me roben. cosas
4: que me mantienen humilde, comprar la camiseta de James y que venga cosilla Rimax. No,
1: he sido más pero más humilde, he pagado el motel con monedas.
0: Uy, esa sí es.
4: Cosas que me mantienen humilde, y esta sí es de la vida real.
1: A ver,
4: que me compraron un Spider-Man a caballo.
0: Oiga, ¿saben qué cosas que lo mantienen a uno humilde? Y uno todo embalado mandando una nota de voz como de 2 minutos a una persona que no le importa y le contesten, jaja, ok.
2: Uy, eso sí, ama de genio.
0: Y uno, ok.
1: No, pero eso no está. Ah, eso no

0: de payasito.
1: Nicky Jam no es
2: humilde, es mi celular.
1: Nicky Jam no es humilde. Humilde yo que pido que me pidan que me muevan el arreino, el arriendo para los 30, porque los 15 no me alcanza.
0: Ay, no, ya se puso personal.
2: ¿Sabes qué momento humilde, Pipo? ¿Qué?
1: ¿Cuál?
2: Por ejemplo, cuando mi sobrina de 15 años me manda un, me gana una discusión.
1: Uy.
2: Y me toca aceptarle y yo.
1: Uy,
0: es que niño, usted no tiene cédula.
2: Usted no tiene razón, pero me toca aceptarla. Momento humilde.
0: Momentos que me mantienen humilde, me compré unos guayos por Temu y llegaron, pero marca ardidas.
1: Ah. Ardidas, uy, doña Tocho, momento Toche, que la mantienen humilde. La,
3: me encanta tomar aún todavía. ¿Qué? La bienestarina.
1: ¡No!
3: Sí, eso me mantiene súper humilde.
0: Pero
3: es literal, estoy hecha punta de bienestarina. Me encanta la bienestarina.
1: Para que se den cuenta, no es silicona, es bienestarina lo que tiene doña Tocha. Sí.
2: No es silicona. No
1: es silicona, no muestre es silicona, esas bienestarinas que han hecho.
3: ¿Otra vez? ¿Pero cuánto quiere que se las muestre?
1: No. Las bienestarinas.
3: Le voy a traer un día estas unas de la casa. Oye, para que las tenga en su casa y las mire todos los días.
2: Hágalo de Chayana, pide una foto.
0: Hágale zoom.
2: Hágale zoom.
1: Cosas que lo mantienen a uno humilde. Tener que devolver las cosas del mercado porque no le dan la caja. Uy.
4: Caja 3.
1: Es decir, sí.
4: Me presta la llavecita, por favor, que es que van a devolver unos productos.
1: Y lo peor es que los cajeros lo boletean a uno, ¿no?
0: Cosas que me mantienen humilde, decirle mami a la profesora.
2: Da momento humilde de cualquier mujer y hombre, y doña Tocha aquí me va a decir. Cuando uno lo cambian por una vieja más joven o más buena.
1: Ay, no.
2: Y eso es difícil de aceptar, ¿no? Que uno diga, sí, me cambió por una vieja, pero uno siempre va a decir, no está tan chévere.
1: Sí. y uno sabe que la vieja no está tan chévere cuando en la conversa, cuando le revisó las conversaciones y la primera frase fue, ¿me puedes regalar 50 para una recarguita?
2: ¿A ustedes no les pasan de hombres que los cambien y se da cuenta que después están con un tipo y uno todo resentido? No, el tipo está feo, pero sabe que el
1: feo
2: tipo
1: y pobre.
3: Y sabe que lo mantiene un humilde.
1: ¿Qué?
3: Yo soy de las que voy a los restaurantes y pido sopa de menuencias.
2: Uy,
3: dime, chupo esa pata.
1: No.
3: Ay, mi amor, no hay cosa.
1: A buscarle el colágeno a ese cuello.
3: Y eso, le saco todo el colágeno. Y no me basta y le digo a la señora, me da el favor y me echa un pescuezo bien grande.
1: ¡Ay!
3: Y me chupo. Usted ha visto que eso. Bueno, Paolita no sabrá qué es eso, pero ustedes han visto que el pescuezo, los que comen pescuezo, ¿no? Como yo.
5: Ay, ¿cómo no sabe Paolita de pescuezo?
3: cuando usted pescueza el pescuezo, le sale una venita, ¿no? Y usted se la chupa.
0: Usted le chupa la venita.
3: Me chupo la venita.
2: ¿Cómo? Eso alimenta, doña Toche, es de buen alimento.
3: Pero ese es el mero colágeno,
0: doña
3: mano.
0: Doña Toche coge la pata del pollo, le pone una arveja y dice, miren el Jaime Duque.
2: Momentos humildes, que los oyentes también nos puedan contar.
1: Sí, que nos cuenten momentos que los mantienen realmente humildes. Por ejemplo, cuando yo me fui a pie, es que por no gastarme lo del pasaje, y boté el billete.
0: Ya se pasó.
2: Uy, no.
1: Eso pasa los que somos de universidad pública sabemos. No. Cuando uno tiene que escoger entre fotocopias o almuerzo.
0: Uy, momentos que me mantienen humilde. Cuando estoy saliendo con la 10 de 10, la propia, la inalcanzable. Y se me despega la suela del zapato.
1: Uy, no, momentos que lo mantienen humilde. Invitarla a una marcha porque no tiene para invitarla al restaurante. Uy, que la inviten a marchar, mami, déjalo ir. O si es de esos que siempre la sube al mirador.
2: Sí, para no gastar, no, la vista,
1: la vista linda.
2: Pero porque no quiere gastar restaurante, fin.
1: Y además, y no le gasta canelazo sino tinto.
2: Ay, no. Uy, eso ya es miserable. Tipo hecho eso.
0: Miserable, lleve el cartón porque no hay pa'l motel.
2: No, momento humilde que invite a la chica y usted no responda.
1: Uy,
0: eso más que humilde le dan una impotencia. No.
1: Es que momento humilde invitarla al club. Ay. Y que ella haga mala cara cuando uno la lleva a la zona de camping.
0: Pasándola a los apartamentos. Sí, la... No, mamita, está aquí.
1: Sí. Y vea, ahí hay baño comunitario.
2: Momento humilde, otro momento humilde, doña Toche.
3: ¿Sabe qué? De verdad, momento humilde que a uno lo lleven a por allá a Hechorre, que bebe, y en vez de invitarle una botella a trago, le inviten chicha.
1: ¡Ay!
2: Chipipo invita a Chicha.
0: Póngase no. bravo cuando no le inviten a Chicha, sino a Chiche.
2: Vea lo que dice César. Pipo la lleva al mirador, no le gasta el tinto y no lleva el termo.
0: Uy, no es así.
6: Bien, de comer sopa de emergencias como Doña Toche y como buen cucuteño. 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
2: Donde sea pide la sopita, ay, la pata, el pescuezo.
3: Y yo le digo, écheme harto. A mí me encanta chupar pescuezo.
1: Uy, uy, Doña sí. Toche, no me uy. Haga esto.
0: Medalla olímpica.
1: Medalla olímpica en pescuezos. En succionar pescuezos. Succionar.
7: 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Vea Toche. Aquí estoy haciendo bien estadina. Si quiere, pegue paso. Acá le tengo bienestarina con arepita frita, hágale. Qué usted es de las mías, yo para comer caldo me vence y sobre todo para tragar pescuezo, mija, y esto va a tocar exponernos y te inventarnos un almuerzo así
2: de tragadores. Uy, no. De pescuezo
1: para tragar. Pero momento humilde que mantienen todos los colombianos.
0: A ver,
1: dígalo. Llamar a su operador telefónico a quejarse de que le están ofreciendo mejores servicios en otro lado solo para que le bajen a la cuota del recibo.
0: ¡Sí, soy!
1: ¡Sí, soy!
8: Familia Candela, muy buenos días. Cordial saludo, gracias por hacernos reír cada día. Oiga, cosas que me mantienen humilde. Yo digo una de las cosas que a muchos de los colombianos nos cuesta aplicarla en nuestra vida diaria.
2: A ver.
0: ¿Cuál?
8: La humildad refleja la calidad del ser humano. Los quiero mucho, familia Candela.
2: Se puso filosófico.
1: Este también le echa agua al champú.
2: Mira lo que dice Adrianita en TikTok. Dice, ¿qué me mantiene humilde? Poner a secar las cáscaras de huevo para molerlas y comérmelas para el calcio.
1: Uy, vea, uy, pero este está más poderoso.
0: ¿Cuál?
1: César Ramírez Rojo 1 dice en TikTok, dice que donar sangre para que nos den refrigerio.
5: Ay, no. Está muy cruel.
2: Gerardo, humilde, afeitarse con jabón Rey.
1: Uy, afeitarse.
3: Uy, ¿sabe qué? Humilde, humilde, sí, ir uno a misa solamente porque leen vino y hostia.
5: Ay, sí, es cierto. Uy, sí.
2: Familia,
1: quitarle la gileta a la hermana porque no le alcanzó para la suya.
2: Ay, no, Pipo es de eso.
5: Pero es que Pipo hoy que sigue en vacaciones. No se vino.
2: Sigan reportándose, jefe, porque ahorita venimos a entregar el futbolín. ¡Bravo! Con sus muñecos mundialistas.
0: Momento Pipo. Humilde no decir bien el santo y se.
2: Sí.
1: Ah, sí, eso es momento.
2: Pipo, usted sí le quita la afeitadora.
5: Ahí nos dejó pensando.
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0: 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Si escuchas el número de tus muñequitos mundialistas con caché, vas a tener 30 segundos para mandarnos una nota de voz diciendo el nombre y la frase. Ya viene la primera con candela, candela, candela. Solo éxito si no me diga más.
1: Así de sencillo.
2: Lo repetimos. Sí, a la una, a las dos y a las tres.
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0: Así de fácil. Sencillísimo. Muy fácil. Vamos por el ganador del futbolín.
1: ¡Futbolín!
0: El código, atención, es el número 4-3-4-7-1.
1: Ay, ese es del 98.
0: Es del 98. Su merced tiene toda la razón.
1: El 98.
0: El siguiente, el 6-3-5-8-8.
1: Ese es del 62,
0: sí, William. Sí, señor, la del 62. Y finalmente, el que debe ir siempre obligado en esta oportunidad, el 47410.
1: El que no debe faltar, el del 2014, 2014.
4: Pibe Caldo de Rama.
0: Pibe Caldo de Rama, muy bien. Y pertenecen a una niña que se llama Dalila.
1: ¡Ay, ay, ay!
0: ¡Vamos, Dalila!
1: Repórtate rápido al 315-301-9580.
0: Tienes 30 segundos. 30 nomás, segundos.
2: Vamos a ver. ¿Cuándo empezamos a contar, Paulita? Desde 1, 2, 3, ya. ¡Ya! 30.
0: Dalila.
2: Repórtate. No nos digan solo el nombre, toca con el santo y seña, jefe. Sí, porque sí, pues sí, sabemos que se llama Dalila. No.
1: 18. 7, 16. Faltan 15 segundos. Pues,
2: vamos, faltan 10. 9, 8, 7, 6, 5, 4, 3, 2, 1. Se reportó.
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0: Gente muy pilada. No. Buenos días, Dalila, te saluda Pipo.
6: Dalila, la invitamos a que nos mande un audio saludando a todos los oyentes y diciendo gané, muchas gracias.
2: Claro, dígame, hoy sí se va la ahorita y vale que grite, que diga que se emociona. Sí, y sí
6: mande
2: se va
6: un audio bien desordenado.
2: Bien espectacular.
5: Sí, no, me escuché.
6: Por fin. Háganos el favor, nos envía ese audio de feliz ganadora porque te has llevado en esta ocasión el futbolín de la familia Candela. Y no olviden siempre, se viene la primera con candela, candela, candela, solo éxitos
3: y no me diga más.
5: Hola muchachos, Candela, gané. Gracias don William, Pipo, Toche, Paola, los amo. 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
11: En Candela Serio ya tenemos las 9 de la mañana, 53 minutos.
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1: Aquí estamos como siempre, familia Candela, nuestra cita de todos los días desde las 10 de la mañana, después del programa espectacular de William Vinasco Show. Los acompaño, yo soy Mr. DJ, gracias a Dios. Hoy es jueves y comenzamos una mañana más con buena música, buenas noticias. Les hablaré de lo que va a suceder este weekend, este fin de semana, familia Candela. Y claro que sí, por supuesto, familia Candela. Hablaremos de esos premios que se vienen para el lunes festivo. Tendremos un lunes muy especial, porque tendremos musiquita de salsa, de plancha, y no me diga más, con muchos premios, muchos regalos, muchas sorpresas para ustedes, los oyentes de la familia más grande de toda Colombia, la familia Candela. Un abrazo grande para Patricia Medina, para John Jairo Ruiz, para Nora Ávila, para Olga Porras, para Álvaro Gallego, para Amador, que siempre está ahí con nosotros. Gracias a cada oyente que se acerca siempre a escuchar la number one.
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1: ¿Cómo es ese ánimo, familia Candela? ¿Cómo está usted hoy? ¿Cómo se siente? ¿Enfermitos? Hay algunos que por ahí están enfermos, ¿no? Bueno, pues voy a decirlo. A mí no me da pena, pero voy a decirlo. Que Dios desate sanidad sobre ellos. Algunos dirán, ay, ¿por qué pena? Esa es la realidad. Pero pues es que a algunos no les gusta. Pero como yo sí, eso es de una, de frente, sin mente, como el presidente. Muy bien, un saludito muy especial para Johncito Cardoso. Un abrazo de oso. Abrazos y bendiciones para Johncito. ¿Y cómo se llama el hombre? ¿Cómo se llama el hombre que lo acompaña? Mientras que me cuenta Pedrito Calvo, ¿cómo estamos? John Gámez, ¿todo bien o no? Abra sus oídos y guarde sus monedas y escuche esto. Cuando dudes de ti, recuerda, ya sobreviviste a días que pensaste que no terminarían. One more time. Te lo voy a decir de nuevo, familia Candela, y escuche. Jan Style. Está con todos los timbales allá escuchando Candela. Muy bien, John Style. Se la voy a repetir, ¿eh? Cuando dudes de ti, recuerda, ya sobreviviste a días que pensaste que jamás terminarían. Para Dios, un día puede ser mil y mil días puede ser uno nomás. En cualquier momento llega el milagro. Para John, Giancarlos, para John Cardoso, el abrazo de oso para los dos. Un abrazo, bendiciones para cada oyente que está con nosotros. Y por supuesto, este fin de semana va a estar cargadísimo de buenas sorpresas.
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0: Lunes festivo, próximo lunes, familia Candela, vamos a tener nuestro especial de salsa plancha y no me diga más. Así que, familia Candela, vamos a ir preparándonos porque me hicieron falta unas canciones para este fin de semana, para el lunes, de salsa y de plancha. Así que háganme el favor, colaboren de verdad, señor, señora, niño, niña, caballero, Giancarlo, Johncito Cardoso. Por favor, no vaya a ser el oso. Y dígame, ¿cuál canción cree usted que debe sonar el próximo lunes festivo de salsa o plancha? 315-301-9580.
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3: Nosotros continuamos aquí en los 101.9 acompañando a cada oyente. Familia Candela, ¿cómo están? Ustedes allá al otro lado. Espero que muy bien, ¿eh? Very good. Es jueves. Para algunos, jueves de TVT. Para otros, jueves del recuerdo. Y para todos, jueves retro. En donde colocamos esas canciones que hace mucho tiempo no sonaban. O aquellas que de repente han pasado por aquí en la programación de Candela Estéreo. Y uno cuando las escucha, uy, Dios mío, qué canción, qué buena, ¿eh? Bueno, les estaba preguntando a los oyentes de la familia Candela. Es que este... A ver, contexto, por favor, Mr. RJ. Este fin de semana vamos a tener nuestro especial. Un especial del lunes. Salsa plancha. Y no me digan más qué va a suceder. What happened, my friend? Bueno, el próximo lunes, familia Candela, pues vamos a tener este gran especial en donde vamos a entregar premios. Sí, así como usted lo estaba escuchando, vamos a entregar premios. Solamente por escuchar el especial, Mr. DJ. Yes. Solamente por eso. Y hay un plus. Es el muñeco mundialista con caché. 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Así que descárguelos. Si tiene sus muñecos, qué bien, ¿eh? Pero si no, descárguelos. ¿Cómo lo hago, Mr. DJ? ¿Cómo lo hago? Super easy. Vaya al WhatsApp Candela 315-301-9580. 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Solo esa palabra. Con esa palabra usted sigue el paso a paso. Y listo. Puede descargar los muñecos mundialistas. Ya estamos con el 2014. Pero ya lo tenga, ¿eh? Están bien chéveres. Son coleccionables. Solo éxitos de salsa plancha. Y no me diga más. Desde las 6 de la mañana vamos a estar aquí en los estudios de Candela hasta las 7 de la noche. Todo el día, toda la tarde. Con un especial maravilloso. Y por eso es que me hacen falta canciones. Y a mí como si no me da pena decirles, bueno, los oyentes de la familia Candela me van a ayudar porque son canciones que nos gustan a todos, ¿sí o no? Pero antes de irme con las canciones, ¿qué regalos tienen? Me dice por acá Johncito. Oiga, Johncito, pero Dios mío. Pero les voy a decir, regalos. Las personas, los oyentes de la familia Candela van a participar por camisetas, kits mundialistas, balones, las laminitas, los caramelitos, las láminas. Uy, qué goma llenar un álbum, ¿no? ¿Ya lo tienes, Nelly? ¿No? No. ¿En qué andamos, Nelly? ¿Qué pasa contigo? ¿No tienen el álbum? Pero cómprenlo, porque nosotros aquí tenemos muchas, muchas láminas. Y muchas sorpresas más vamos a tener el próximo lunes. Así que ya lo saben. Nos vamos al WhatsApp Candela 315-301-9580. Hola, mi cerrilla, ¿y cómo estás? Good morning. Buenos días, buenos días, buenos días. Un abrazo. Gracias a cada oyente, gracias, gracias. Marta Lucía, ¿cómo estás? How are you?
4: Mr. DJ, bendecido día acá desde el barrio Guacamayo. De plancha debe sonar de Raúl Santi

0: picaflor y de salsa el negrito del batey. Desde acá de Guacamaya reportando sintonía.
1: Del picaflor. Oiga, hace rato, ¿no? Estuvo por acá el lunes. Escuchemos un pedacito del picaflor para que no diga que... Ahí está. Esto es lo que debe sonar el lunes, me dicen por acá, me lo dice Marta Lucía. Martica, gracias. Anotemos esa canción ahí, por favor. Como un picaflor, de Raúl Santi, aprovechando que estuvo de visita aquí en los estudios de Candela el lunes anterior. A ver, ¿cómo dice?
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1: Y me pidió el negrito de la salsa también.

0: ¿Cuáles canciones me harán falta para el próximo lunes de salsa y plancha? A ver qué me dicen más los oyentes.
1: Hola, Mr. DJ.
0: Hola.
1: Un feliz y bendecido viernes.
0: Gracias.
1: Que mi Dios me lo bendiga. Canciones para el lunes.
0: Que me hacen falta, sí.
1: Paulina Rubio, El Último Adiós, de Celina y Refugio, Cheche Colé. No, no le nombro más porque mejor dicho. Soy Bartel para Andalucía. 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
0: Muy bien, muy bien. Bueno, a ver, vamos a ver qué nos dice por acá. Celina y Rutilio, venga a ver. ¿Esta será? Esta hace falta, ¿cierto? Venga a ver, la anotamos acá, La Casa de Yagua. Listo. Más oyentes, 315-301-9580. Próximo lunes, salsa plancha y no me diga más.
2: Buenos días, Mayra Candela, pues. Mi nombre es Antonio y la canción que no puede faltar, pues, es Cama y Mesa de Roberto Carlos. Hoy, y de salsa, todos bailan salsa. 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
0: De, por el acento, yo creo que él es como de Pasto, de Nariño, más o menos, ¿cierto? Pues estoy un poquito perdido, ¿cómo es la cosa?
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0: Son pedacitos, aquí voy como haciendo el recorderis de las canciones que ustedes me están sugiriendo, familia Candela. Listo, anotada. Mr. DJ, buenos días, soy Willy. Hola, Willy, ¿todo bien? La canción que no debe faltar y que creo que le hace falta a ustedes, Como Lo Haces Conmigo, de David Powell. Oiga, sí, esa canción no la había apuntado por acá, déjeme la anoto. Son las 10 de la mañana, 30 minutos. 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Yo soy Mr. DJ.

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Se lo dijimos, familia Candela, salsita, plancha y no me diga más próximo lunes. Mientras tanto, mientras que ustedes van diciéndome, oiga, mi cerrillo, ¿sabe cuál de salsa y sabe cuál de plancha podría funcionar? Yo les coloco esta que se llama Infidelidad de Paola Hart.

0: 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En Candela Estéreo ya tenemos las 10 de la mañana, 44 minutos.
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Celia Cruz abre esta hora de Solo Éxitos, Familia Candela. Solo éxitos de salsa plancha y no me diga más. Próximo lunes, Melado de Caña. Llega Luis Alfonso, no me hace falta. No, la verdad a veces uno dice, no, la verdad a mí no, ya no me hace falta. Pero que estamos hablando solo de personas o de situaciones. Ya no me hace, algunos dirán, no me hace falta ya tomar, Mr. DJ. A mí no me hace falta ya ir a bailar. A mí ya no me hace falta decir groserías. A mí ya no me hace falta ser como amargado. No, ahora soy feliz, Mr. DJ. Ahora tengo otra vida diferente. Ya no me hace falta las cosas negativas, Mr. DJ. No sé

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Bueno, me encanta esta parte. Me gusta muchísimo los jueves del recuerdo porque nos vamos, viajamos, nos devolvemos en el tiempo. Qué bueno eso, ¿sí o no? Devolvernos en el tiempo. Pero quiero aclarar algo para que no nos vayamos a confundir en algo. Y es que una cosa es chévere recordar esos tiempos, pero bien diferente es vivir de esos recuerdos. No, ya todo cambió, ¿sí o no? Ya avanzamos, ya estamos en otros planes. Por eso dice la Biblia, no traigáis a memoria las cosas antiguas. En otras palabras, no vivamos de las glorias pasadas. Ya hemos avanzado, qué bendición, qué bueno. Don't you love me? Pero sí podemos recordar. Y la mejor máquina del tiempo es la música, familia Candela. Por eso hoy me dediqué a la tarea de preguntarle a los oyentes de la familia Candela cuáles canciones podrían sonar para este fin de semana, el lunes, porque me hicieron falta algunas. Aquí estoy leyendo a los oyentes, me faltan todavía varias. Yo, no, es que no les puedo decir que ya casi acabo, no. La tarea me la pusieron dura. Dios mío, la gente. Dice Elvi, Mr. DJ, y una que no pueden faltar es del género salsa. Esta. Pero por favor, Elvi, te pusiste pesada. Saca la copita. Por favor. Negrura con los melódicos. Yo no sé, pues, ¿será? Esto es que esto es una delicia. Ven.

0: Gran canción. Ana Niampira me dice: Hello, Mr. DJ. Good morning. Good morning. Aquí escuchando Candela, reporto sintonía desde el barrio. ¿Desde dónde? ¿Desde qué barrio? ¿Desde qué barrio no me dijiste?
1: Que roba lo que ya fue mío.
0: Ay, tu amor, muchachos, besos. Hola, Mr. DJ. En salsita, de repente, Rumbón Melón me dice Aida. ¿Está bien? Oiga, pero los oyentes de la familia Candela están duros para la cosa. Mr. DJ, ¿la puede dejar un poquito? Un poquito, un poquito. Un poquito porque le voy a dar gusto a todos los oyentes. Un pedacito, hacerlo en un pedacito. Cerrillo, hola Angie, Valbuena, ¿cómo estás? A ver, ¿cómo dice Berenice? ¿Cómo dice?
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0: Juan Sebastián, a ver qué me dice por acá, Juancho. Mr. DJ, yo siempre he escuchado esa canción, pero no sé de quién es. William Salgado, William Salgado, Willy. Bueno, Willy, la canción la hace el timbalero, ya fallecido, Joe Pastrana, o Joe Pastrana. Y la cantó nada más y nada menos que Ismael Miranda. Ahí se consagró como cantante Ismael Miranda. A ver, ¿cómo dice? Hola, buenos días, Mr. DJ. Un abrazo, gracias por darnos siempre gusto. No, ese es mi trabajo, eso no es mi trabajo, eso es mi deleite. Estar aquí con ustedes, familia Candela. Mr. DJ, ya tengo mi muñeco mundialista. Qué bien, Dora. Dora la celadora. Dora la... ¿Cómo está, Dora? Hello.
3: Buenos días, Mr. DJ.
0: Hola.
3: Feliz turno y la canción para el lunes de plancha. Raúl Santi, Busco un Corazón, y de salsa, Vivir la Vida de Marc Anthony.
0: Okay,
3: gracias,
0: canciones.
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0: Está bien, Raúl.

0: La salsita que me puede faltar, acuyuyé. Y la romántica, un sorbito de champaña de Juan Erasmo Mochi. Nunca lo he escuchado ahí. Lo escucho candela, candela, candela. Solo besitos para estudiar.
1: Acuyu.
0: Recortando, tenía 5 días la calera.
1: ¿Cómo así que acuyuyé no la has escuchado acá? Mira, la de salsa, ahí está la de salsa. Están bien salseros, no, pero es que eso es lo que va a pasar.

0: salsero, Dios mío.
1: Iba para las Mercedes, me encontré a Pedro.
0: Y nuestro oyente me pidió una de Juan Erasmo Mochi. Perfecto, ¿no? Bien.

Familia Candela, vamos a escuchar esas canciones que ustedes nos han solicitado en el 315-301-9580, porque vamos a tener nuestro especial de salsa plancha y no me diga más, pendientes a los regalos. Por eso haga la tarea, Familia Candela, descargue su muñeco mundialista con caché, esa es la palabra, muñeco mundialista con caché. Diego Bautista me dice, Mr. DJ, y hay una canción que tiene una historia que usted nos contó hace rato, de Rey Ruiz, sobre las amigas que se van volviendo más que amigas. Ah, pues se llama así, amigas. Sí, esa es la historia. El hombre estaba pasando por una encrucijada en su relación sentimental y pues tenía una amiga muy especial, como todos nosotros, ¿no? Tenemos amigos y amigas. Pero entre más amigo... Bueno, eso es entre primos, pero aquí la situación se convierte en eso. ¿Entre más amigos qué?

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0: En Candela Estéreo ya tenemos las 11:21 minutos.
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Se vale porque hoy es jueves del recuerdo y ahí está la guacherla Miri Quesada, Mr. DJ, Juan Carlos. ¿Bien o no, Juancho? Juancho Contreras. Mr. DJ, una cancioncita de salsa de Marc Anthony. ¿Qué precio tiene el cielo? ¿Sería? ¿Será? De una. Aquí está rodando, Juancho.

0: 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En Candela Estéreo ya tenemos las 11 de la mañana, 31 minutos.
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Llegamos al mediodía, familia Candela. El encargado de darle la bienvenida a esta nueva hora de Solo Éxitos es Camilo VI, con esa canción llamada ¿Qué más te da? Aprovechando la planchita que vamos a colocar el próximo lunes, ¿ok? Okay.

Permítame, yo les cuento algo, familia Candela, Macambí. Para algunos dirán, Macambí, ¿qué es eso, Mr. DJ Macambí? Macambí se llama Nicolás Cristancho. Nicolás Cristancho Macambí es un pianista chocoano de la primera generación de orquestas. ¿Para dónde irá Mr. DJ con esos daticos? A ver, ¿qué él nos va a decir? Bueno, esa primera generación de orquestas, pues resulta que cuenta la historia de la hermana de él, de Macambí, de Nicolás Cristancho, que fue un pianista muy interesante. Y la canción que viene a continuación se basa, pues, especialmente en la hermana de él, de Macambí, de ese pianista, quien quedó embarazada siendo súper joven y que además de eso sufre el abandono de su progenitor, o sea, el compañero de vida de la hermana de Macambí. Pues esa es la canción, Ana Milen, esa es la historia que hace Jairo Varela de esa situación que sufrió la hermana de Macambí, uno de los pianistas de la agrupación colombiana Niche. Este es un caso de la vida real, así lo dice Jairo. ¿Y quién lo canta? Es nada más y nada menos que el mismo Jairo, el propio Jairo Varela. Son las 12:06 minutos, son daticos y hay que darlos con Mr. DJ en Candela Estéreo 101.9. Hoy es jueves de recordar canciones como esta, como dice Jairo.

y bendiciones. ¿Está lista para escuchar la salsita el próximo lunes? ¿Listo, Lili? Perfecto. Datico extra, datico extra. Esta canción y casi todas las de Niche y Guayacán por esa época de los ochentas era lo duro que se colocaba en las discotecas. Mira usted, ay, miserilla, no vaya a salir con esas. Bueno, los de esa época no me van a dejar mentir, ¿sí o no? Eso era lo duro, lo teso. Esto era, mejor dicho, colocaban esto y a la pista, mi gente, que la pista no tiene espina. Así era la cosa. Llegan los caminos de la vida, los diablitos, a los 101.9 de Candela. Recuerde, fin de semana con todo el power. Lunes, salsa plancha y no me diga más. Solamente en Candela con muchos.

Esta canción que viene a continuación se llama Te Amo, José Medina. Vamos a poner un poquito románticos, hoy se puede, familia Candela. No sean así. Señor del candel de amarillito, del automóvil, de la oficina, ¿ya le escribió a su pareja? ¿A su esposa? ¿Ya le dijo, mi amor, te amo mucho? Ay, mi servicio, es que salí pero emberriondado hoy de la casa. No importa, no importa. Con amor todo se cubre. El amor cubre multitud de faltas. Entonces, dígale, mi amor, escucha la canción que te la dedico a través de Candela

0: 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Tiro de esquina, señores, hay tiro de esquina para todos los colombianos. 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Atención que viene el centro, cabezazo de 2018. Se viene Colombia, Dios mío, al marco. 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
1: No me digan más porque William te lo va a narrar.
2: Son muchos años que pasan.

El abrazo para el profe Richie Barros, que a esta hora está en sintonía de los 101.9. Profe, andaba perdido usted. Son las 12:30 minutos. Recuerde que este fin de semana, lunes festivo, tendremos un grandioso especial de salsa plancha. Y no me diga más, con muchísimos premios. Estamos cargadísimos de premios. Llega la planchita para recordar. Cuando recibe...

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1: 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En Candela Estéreo ya tenemos las 12 del mediodía, 34 minutos. Que no se le vaya a hacer tarde para el almuercito, por favor, familia Candela. 12:34 en Candela.
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0: Sexy Dolls.
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3: 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Ya tenemos las 12.44 minutos en Candela Estéreo.
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0: Muy bien, aquí estamos. Una de la tarde, un minuto. Y ahí estaba Lavillos Caracas Boys. Familia Candela, quiero recordarles, hacerles el repasito

dinero. Si no tienen plan o si tienen plan, de las dos maneras, nosotros les tenemos un espectacular plan. Pero poderoso plan. Van a pensar que no es cualquier plan. No, señores, es el mejor plan. Porque vamos a tener salsa.

0: Vamos a estar todo el día, toda la tarde, con las mejores canciones de salsa de plancha y las que ustedes hoy me han ayudado a colocar, ¿no? Hay varias, las he venido colocando, más de uno me va a decir, ah, bueno, Mr. J, ahí las ha colocado, sí, señor. Bueno, el lunes, ¿qué vamos a tener? Para que tengan claridad los que acaban de llegar a conectarse después del almuercito, los que van de pronto de camino a almorzar o los que están en la tarea de alimentarse. Solo éxitos de plancha, solo éxitos de salsa y no me diga más. ¿De qué se trata el no me diga más? Pues Familia Candela, hay que descargar el muñeco mundialista. Ojalá el 2014, si ya lo tienen, por favor, por favor. Si no lo ha hecho, ya lo sabe, 315-301-9580, puede descargarlo ahí. Descargue el muñeco porque va a tener acceso a muchos premios, entre ellos los que vamos a entregar este próximo lunes festivo. Camisetas, vamos a entregar kits mundialistas, vamos a entregar balones, las laminitas del álbum, el que coleccionan ustedes y yo, y muchas sorpresas que vamos a tener a los oyentes de la familia más grande de Colombia. Quiero saludar a Estela Martínez, a Alex Rodríguez. Por acá están en el WhatsApp, Amanda, Amalda Valderrama. ¿Cómo estás, Amanda? ¿Qué cuentas? ¿Cómo va todo, Amanda? Dímelo.
1: Candela, Candela, solo éxitos, Mr. DJ. Buenas tardes. ¿Hola? Gusto en escucharlo, Mr. Realmente. DJ. Estaba muy triste porque su merced no había vuelto a salir por Candela. ¿Dónde andaba, Mr. DJ? Te extrañé muchísimo.
0: Ay, Amanda, yo estoy aquí hace ratico ya. Hace un par de meses, sí, creo que ya, ¿no? Un par de meses. ¿Cómo me pasa el tiempo, Dios mío? Febrero, marzo, abril. Sí, claro, ya, claro. Ya estoy hace unos... Ya voy, es más, ya voy para tres meses. De estar de nuevo acá, estuve por allá en una licencia muy interesante. Hola, Mr. DJ, vivo en El Terrón. Y soy Liliana. Quería pedirles a ver si me pueden ayudar con una canción. ¿Cuál canción? ¿Cuál canción quieres? Dime nomás, sigue escribiendo que yo te voy a escuchar, ¿listo? O yo te leo, no te preocupes. Hola, Mr. DJ, ¿cómo estás? Mr. DJ, quiero la sorpresita. Eso va a ser el lunes, próximo lunes, ya lo saben. Próximo lunes vamos a tener todas las sorpresas para los oyentes de la familia más grande de Colombia, la familia Candela.
2: Mr. DJ, los saludo a Gustavo Cuba.
0: Hola, Gustavo.
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0: Muy bien, hola, vecino, ¿qué más? ¿Cómo va el viejo Gustavo? Olga, ¿cómo estás? Francisco también, un abrazo para Dino y un abrazo para... A ver, Estela, ahora sí, Estelita. La canción Que Vuelvas, Mr. DJ, de Karim León y el grupo Frontera. Tus deseos son órdenes en Candela. Aquí está, de una vez. De una, eso es de una. Yo soy Mr. DJ y una voz.
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Bueno, por acá tengo una pequeña charla con alguien que me dice, pero eso se bailaba, Mr. DJ. ¿Cómo? Por favor. Por favor. Eso era lo que sonaba en las discotecas de la época de los 80s y 90s. Claro. El abrazo para la señora Judy. Nuevamente se lo repito porque dice, ay, yo preciso me estaba... Estaba en la ducha. Ah, pero sí, ¿quién la manda? Señora Judy, ahí está, al pasito. Esto era lo que se gozaba. Mejor que colocaban esto y era como si tiraran dinero a la pista.

0: Bueno, familia Candela, ambientando un poquito porque nos vamos de especiales el próximo lunes festivo a través de Candela Estéreo 101.9, la estación oficial de los fines de semana, de la semana, de los 7 días de la semana, de los 12 meses del año, de los 365 días del año. Esta es la estación oficial. ¿Cómo se llama?
1: Candela, Candela,
0: Candela, Candela, Candela.
1: Solo éxitos.
2: El papel que había
0: firmado.
1: Hello.
0: ¿Todo bien o no?
1: Habla Lorenzo Rodríguez de la bloquea de Bosa.
0: Eso.
1: Cuando vi una canción ahí, una vallenatico.
0: Vallenatico.
1: Después de tiros inquietos. Y eso lo escucho. Candela, Candela. Son éxitos.
0: ¿Está enamorado, sí o no, John? Está enamorado. Ya la verdad, míreme a los ojos, ¿está enamorado? Mucha salsa. Esto mejor dicho, para los de aquella época van a decir, uy, Mr. DJ me devolvió la película.
3: La mujer cuando es Mr. DJ, para el lunes la canción de Pasabordo, Devuélveme la Vida. Pues me la hace sonar ahorita mucho mejor. Soy Marta Albarrón del Cielo, Calidad Kennedy. Candela, Candela, Candela, solo es.
0: Un abracito para ti. Muchas bendiciones.
4: Hola, Mr. DJ.
0: ¿Bien o no?
4: Excelente turno le deseo. Yo escucho Candela, Candela, solo éxitos. Jorge Francisco Niño lo saluda.
0: Ah, gracias, my friend. Un abrazo grande. Oye, al pasito, bebecito.
5: Yo escucho Candela, Candela, Candela, solo éxito, Mr. DJ.
0: ¿Bien o no?
5: Compadre, ¿cómo está la vaina, mijito? ¿Cómo está la jugada? Bendiciones, Dios me lo bendiga. Reportando sintonía desde el barrio Laya.
0: Ya tú sabes.
5: Camellando fuertemente. Esa y pues es. La salsita recomendada para el lunes de plancha y salsa es lluvia con nieve. Lluvia, pero con nieve.
0: Eso. Epa. Bueno, pues yo les voy a dar gusto porque son los oyentes los que mandan. Yo, le voy a colocar al compay Lara el temito un pedacito. A ver, un pedacito.

0: Le voy a colocar al oyente, lo voy a sorprender un poquito con una versión de Lluvia con Nieve que hiciera una orquesta del barrio Las Cruces. Ay, Mr. DJ, ¿sí es en serio? Del barrio Las Cruces. Hicieron una versión de Lluvia con Nieve.
1: Y esto es una descarga española en Sonora. Y ove.
0: Del barrio Las Cruces, señoras y señores, de Bogotá, Colombia, para el mundo. Y resulta que esta agrupación, pues más adelante, se llamaron los hermanos Pompeyo. Señor César Pompeyo. Al inicio, a los inicios, se llamaron la Sonora del Caribe. Más adelante, por cambios del sello discográfico, se llamaron la Sonora Tropical.
1: ¡Y agua!
0: Ahí está la versión más... Se nota, ¿no? Lo colombiano, se nota, ¿cierto? Se nota ese sabor. De Lluvia con Nieve.

El lunes, familia Candela, yo me emociono y después no me detienen. Pero después vienen y me jalan las orejas. No, mi cerrillo, ¿pero qué está haciendo? Esto es para todo el mundo. Está bien. A ver, por favor, copita levantadita. Un bolero son. O un son bolero, como lo quiera. De la hora, en los 100.

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0: 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En Candela Estéreo, una 27 minutos.
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0: 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Familia Candela, mañana nuevamente, Dios mediante, por supuesto, nos volveremos a encontrar en los viernes de chupe con la música popular de Cuba y otros sectores. Yo soy Mr. DJ para todos, bendiciones totales.

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0: Ahí estaba Paola Jara y Jessy Uribe. Como si nada, esta hora en Candela Solo Éxitos. Mi familia, bienvenidos, buenas tardes. ¿Cómo están? ¿Qué ha habido? ¿Qué han hecho? ¿Será que usted... ¿Cómo va todo? ¿Cómo está la familia más grande de Colombia?
1: ¿Lo quiere todo?
0: Muy buenas tardes. ¿Cómo está la familia Candela? Buenas tardes, buenas tardes, buenas tardes, buenas tardes, buenas tardes.
2: Mi nombre es... Soy el aguardientero y me sobra el día entero pa' beber y pa' rondear.
0: ¡Feliz tarde de jueves!
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0: Buenas tardes, ¿cómo estamos? ¡Bienvenidos!
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0: ¡Qué alegría saludar a la familia más grande de Colombia, la familia Candela!

0: buenas tardes, mi familia Candela, ¿cómo me les va? Bienvenidos a esta tarde de jueves, en Candela Solo Éxitos, a través de los 101.9, una tarde de muchas sorpresas. Ya les voy a contar por qué, porque tengo una invitación muy especial para los oyentes que hacen parte de la familia más grande de Colombia y sobre todo los amantes del chupecito, de la música popular, de la música popular colombiana. Mejor dicho, mi familia Candela, les tengo una sorpresa bien chévere. Para que no se me vayan a desconectar, para que se queden ahí toda la tarde con Candela Solo Éxitos. Y además también les cuento, mi familia, que a las 4 de la tarde en punto llegará Sintonía de Locura con todo el equipo para seguirlos acompañando en esta tarde de jueves, dándole la bienvenida, por supuesto, al fin de semana con Candela Solo Éxitos. ¡Chúpele, chúpele! Y por ahora, los invito para que se empiecen a reportar ya mismo y dejen su notica de voz. Nos cuenten desde dónde están escuchando Candela Solo Éxitos. Familia Javiercito, buenas tardes.
1: Yo escucho Candela Solo Éxitos. Muy buenas tardes, Pipe. Feliz turno.
0: Gracias.
1: Aquí acompañándolo hasta las 11 de la noche.
0: Eso está muy bueno. Yo estoy hasta las 7. Ya después de eso, la cantina Candela con mi simpatía María es y va larguita. Así que a reportarse ya mismo la familia más grande de Colombia, la familia Candela, para empezar a saludarlos y para empezar a contarles una de las sorpresitas que hay para el día de hoy con Candela 101.9, familia.
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0: Bienvenidos. ¿Cómo estamos? Qué gusto saludarlos a esta hora en Candela Solo Éxitos. Familia, yo soy Pipe Quintero y a mí. Mientras tanto, clásico vallenato, la voz de Diomedes Díaz, el cacique de la Junta. Y esto que se llama Mi Muchacho, en Candela Solo Éxitos. Hola, si me van a saludar, envíen notica de voz, no sean perezosos. Notica de voz, que nos gusta escuchar a la familia Candela. Mi Muchacho.

0: Eddie Herrera, mi familia Candela, a esta hora a través de los 101.9. Bueno, mi familia Candela, vamos a ver con quién nos encontramos en esta tarde de jueves. ¿Quién saluda por este lado? Los oyentes que hacen parte de la familia más grande de Colombia, la familia Candela, muy buenas tardes. ¿Cómo me les va? ¿Qué han hecho, Patico?
1: Muy buenas tardes, mi Pepe Quintero, el hombre aguardientero. Bienvenido a este jueves. Patricia reportando sintonía desde Suba. Yo escucho Candela, Candela, solo éxitos. Un gran abrazo, mi Pepe Quintero.
0: Ay, tan hermosa la Patico, saludando a esta hora. En el WhatsApp de Candela, 315-301-9580. Estrellita, ¿cómo estás? ¿Qué tal tu tarde de jueves? Buenas
2: tardes, Pipercito. Yo escucho Candela, Candela, solo éxitos con Estrella Poveda, reportando sintonía, kilómetro 5, vía La Calera. Acá trabajando juiciosa, acá escuchándolo en mis audífonos.
0: ¡Ah, qué bonita!
2: Yo escucho Candela, Candela, Candela, solo éxito.
0: Estrellita,
2: muy
0: venga.
2: Feliz y bendecido turno. ¡Hasta las 7!
0: ¡Ay, Estrellita! ¿Por qué está agitada, Estrellita? ¿Qué le pasó a Estrellita? A ver,
1: buenas
0: ¿quién anda
1: tardes,
0: por acá?
1: Pipe Quintero.
0: Hola, amor.
1: Feliz turno, reportando sintonía desde el 20 de julio.
0: ¡Úpale!
1: Aquí con Candela, Candela, Candela, solo éxitos.
0: Eso
1: la
0: está
1: mejor.
0: Muy bien. Liviecita.
1: Lo escucho, Candela, Candela, solecitos.
0: Liviecita preciosa. Un abrazo para Liviecita. Don José, ¿qué vale?
3: Don Pipe Quintero, el aguardientero. Reportando sintonía aquí desde Mosquera con Dinamarca con José López.
0: Don José, ¿qué ha hecho?
3: ¡Que viva Candela, Candela, Candela! ¡Solo éxito!
0: ¡Qué bueno!
3: La mejor Candela Estéreo.
0: ¡Eso!
3: ¡Feliz tarde, Pipe Quintero! ¡Mi Dios lo bendiga!
0: Un
3: favor y me complace ahí con un temita musical, si es tan amable.
0: ¿Cuál será?
3: Mi muchacho de Diomedes Díaz.
0: Mi muchacho de Diomedes Díaz. Aquí se la voy a poner para que más tardecito suene, Josecito, porque por ahora le tengo información desde otro punto de la ciudad de Bogotá. Ya que saludamos a los oyentes de la familia más grande de Colombia, la familia Candela, también vamos a saludar a Lavro, que tiene muchas cosas para contarle a toda la familia más grande de Colombia. Frito, buenas tardes.
4: Buenas tardes, mi querido Pipe Quintero. Hoy es jueves, hoy se puede. Oye, mi querido Pipe Quintero, me encanta saludarte a ti, a todos los oyentes de nuestra familia Candela. Así es, efectivamente, como tú lo dices, estoy en mi casa Candela de Tigo, en esta ruta tricolor, viviendo la pasión del fútbol, tanto que nos gusta, tanto que nos apasiona el fútbol. Aquí estamos contigo en la localidad de Bosa, exactamente aquí en Bosa, Piamonte, frente al CAI. Aquí estamos en nuestra casa Candela Supergigante. Tenemos muchísimos asesores, hay como 30 asesores aquí dispuestos para ayudarles a todos y brindarles la mejor información. Por acá tengo a mi querido amigo también Alejandro, bienvenido a nuestra casa Candela de ti. 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
1: 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Se asocia con 1998, se llena de grandeza, intercambio mitad de cancha, 2014, recibe de pecho, se acomoda, para, prepara con palo. ¡Le pega! Tiro de esquina, señores. Hay tiro de esquina para todos los colombianos. Último minuto. Se levanta la bola. Atención, que viene el centro cabezazo de 2018. Se viene Colombia, Dios mío, al marco. 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
0: En Candela, Candela, Candela, Candela, son las 2 de la tarde, 49 minutos.
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La voz de Marc Anthony. Y esto que se llama Volando entre tus brazos, arrancando una hora más a través de los 101.9 en esta última hora en la que voy a estar acompañando a los oyentes que hacen parte de la familia más grande de Colombia. A las 4 de la tarde les voy a contar unas sorpresas bien chéveres que les traemos. Por ahora, Rocío Dúrcal y Juan Gabriel, Déjame Vivir en Candela.

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0: Nuevamente la voz de Marc Anthony con esto que se llama Flor Pálida en Candela, solo éxitos. Así continuamos acompañando a los oyentes de la familia más grande de Colombia, la familia Candela. Saludito bien especial a los oyentes que siguen dejando su notica de voz en el 315-301-9580. Vamos a ver quién se reporta por este lado. Buenas tardes.
1: Buenas tardes, Pipe Quintero, reportando sintonía acá desde Villarrica, Kennedy. Yo escucho Candela, Candela, Candela, Candela, solo éxito.
0: Eso es de Villarrica, Kennedy. Un abracito para Lenis. Hola, Martica, ¿qué hay de ti?
2: Hola, bendecido turno en Pipe
0: Quintero. Ay, ¿qué le pasó? Ay, no, mejor dicho, la Martica. Venga, por aquí está Nacho. Ole, Nachito, ¿qué hay? Buenas tardes.
3: Yo escucho Candela, Candela, solo éxito, Pipe Quintero, la Guardia Entero.
0: Señor.
3: Métale, métale, métale, métale, métale candela. Póngase ahí. Un fin de semana de bronco, así como para variar el miércoles.
0: Fin de semana de bronco, de la orquesta de bronco, claro. Hágale, Nachito, más adelantico se la programo. Y más adelantico le cuento a los oyentes de la familia Candela que les tengo una sorpresa bien chévere. Porque hoy les tengo invitación, unas invitaciones, mejor dicho, que no se pueden perder. Sobre todo a los que les gusta... El licor llega a Ricarena en Candela, solo éxitos. Y esto que se llama licor.

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0: La voz de Juan Luis Guerra con esto que se llama Estrellas y Duendes en Candela, solo éxitos para seguir acompañando a la familia más grande de Colombia. Les cuento mi familia Candela a esta hora. 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En Candela son las 3:26 minutos.
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Luis Alfonso, el señorazo en Candela Solo Éxitos, familia. A las 4 de la tarde en punto Sintonía de Locura, para acompañar a los oyentes de la familia Candela. Así que no se me vayan a desconectar por nada del mundo, porque traemos unas sorpresas bien chéveres para la familia Candela. Por ahora llega Roberto Torres y esto que se llama Caballo Viejo, clásico del Chucu Chucu. En Candela 101.9, jueves con Candela.

0: Aquí estaba Víctor Manuel reviviendo la voz de Frankie Ruiz. Esto que se llama Otra Noche Más. Ah, qué buen éxito para seguir acompañando a los oyentes de la familia más grande de Colombia en Candela. Son las 3:38 minutos, mi familia. Ya viene Sintonía de Locura, 3:38 en Candela.
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0: Son las 4 de la tarde, 2 minutos, en Candela 101.9. Familia, buenas tardes.
1: Buenas tardes.
0: ¿Qué ha habido?
1: ¿Qué se cuentan? ¿Qué se dice?
0: ¿Qué han hecho?
1: ¿Qué hay para hacer?
0: ¿Qué hay para dañar?
1: ¿Cómo fue que?
0: ¿Cómo va todo?
1: ¿Para dónde van?
0: ¿Para dónde fue?
1: ¿A qué se dedican?
0: Mi familia Candela, muy buenas tardes. Qué alegría saludar a los oyentes que hacen parte de la familia más grande de Colombia en esta tarde de jueves, dándole la bienvenida al fin de semana en esto que se llama Sintonía de locura. Mi querido Junior, muy buenas tardes, qué alegría escucharte, Ala.
1: Mi querido Pipe Quintero, qué alegría escucharte, hombre. ¿Sí ves esos saludos regionales esta tarde?
0: Esos saludos regionales. ¿Qué más? ¿Cómo va todo? ¿Cómo va Cartago? ¿Mucho calor?
1: Pues Pipe, sí señor, a esta hora imagínese una temperatura altica, estamos como a 31 grados centígrados.
0: Uy,
1: después del susto que nos llevamos esta mañana.
0: Oiga, venga,
1: nos estaba en un temblor, tembló.
0: Eso le iba a preguntar, es que yo me puse por allá a mirar a través de las redes sociales y todo el cuento. Sí. Por ejemplo, los muchachos de Candela Cali y de Candela, sí, Cartago empezaron a decir que no sé qué, que el aguacero no, que el temblor, que esto.
1: Sí,
0: yo
1: sí,
0: no
1: sí
0: sentí nada. ¿Por aquí se sintió en Bogotá?
1: No. Sí, claro.
0: Pues no, aquí María E está diciendo que no se sintió, María E.
1: ¿No hay noticias de Bogotá?
0: No, no hay noticias de la ciudad de Bogotá, por aquí no se sintió. Por allá,
1: entonces,
0: como
1: si no sucedió en Bogotá, no es noticia.
0: Si no sucedió en Bogotá, no es noticia para el mundo. Venga, ¿pero lo sintió muy duro o qué? ¿Cómo fue? ¿Dónde fue el epicentro?
1: El temblor, sí, el temblor sí.
0: No, es que yo estoy hablando del temblor.
1: Fue súper fuerte, fuerte, fuerte. De hecho, generalmente yo siento los temblores y me mareo mucho.
0: ¿Ah, sí?
1: Entonces, claro, el mareo de hoy fue tremendo porque sufrí un poquito de vértigo. Entonces yo dije, uy, ¿qué pasó? ¿Fue la silla? No, está temblando de verdad. Cuando salimos,
0: pucha,
1: se seguía sacudiendo. Entonces,
0: vea,
1: fue fuertecito,
0: pues.
1: Fue fuerte. Imagínate que fue de 5.2.
0: De 5.2. ¿Y en dónde? Mita, ¿qué tiene? ¿Qué le pasa?
2: No, está que yo como estaba en programa cuando estaba temblando en Cartago. Estaba en programa en el Eje Cafetero. Pues,
1: o sea que también lo sintió adentro.
2: No, no, no, yo lo sentí desde acá, pero ellos me reportaron desde allá.
0: Es que no, pero es que lo que pasa es que la siento como acongojadita, como,
2: parce, le digo
0: como
2: la
0: medio
2: verdad,
0: achicopalada.
2: O sea, la verdad,
0: porque como
2: uno me la va a montar, ni me va a decir nada.
0: ¿Qué tiene? ¿Qué le
2: unos
0: pasa?
2: Unos cólicos.
0: Ah, tiene pacho. Ah, ah, no, mira. María, ya, ¿y ya tomó agüita aromática?
2: Ya,
0: ya
2: la pasta, ya la aromática.
0: Le consigo una mantica para que se arrope.
1: Aproveche, María, de que por ley le deben dar 3 días libres.
0: Tres días libres, sí, a las mujeres se les debe dar 3 días libres.
2: Pues yo hoy abusé de mi jefe. Hoy llegué hace como 20 minutos.
0: ¿Se comió allá o también?
2: No, yo pensé que llegando tarde.
0: Yo pensé que había, pues por eso uno dice.
2: No. Pero hoy el que está. Hoy no quiero saber nada de bolear ni de trancas,
0: no,
2: nada.
0: No, lo que pasa es que como dices es que abusé de mi jefe, yo dije, uy, también ya ocasionó las manos de María.
2: Hay varias formas de abusar, señor.
0: Ya.
2: Hay diferentes tipos de
1: abuso. De su generosidad.
0: Eso.
2: Exacto.
0: Entonces tiene que completar la frase, abusé de la generosidad de mi jefe.
1: Exacto. Entonces, María E, mire, le cuento. La reforma laboral del 2025 estableció que las trabajadoras tienen derecho a solicitar hasta 3 días de trabajo remoto.
0: Sí, señora.
1: Si presentan síntomas o incapacidades por fuertes dolores, náuseas.
0: Exactamente. Entonces, échele a Panchita, eche para la casa.
2: ¿Me voy?
0: Sí, no, pues, o sea.
1: En este momento usted podría trabajar desde casa.
0: Puede trabajar desde la casa, sí, exactamente.
1: Lógicamente, informándole a su jefe inmediato.
0: Exactamente.
2: Okay, no, pero
1: como don William está ocupado, pues entonces.
0: Usted no, pero sí podría pedir unos equipos y conectarse así como Junior, que no tiene cólicos, pero todos los días se conecta.
1: Exactamente. Yo no sufro de cólicos, pero por ser un empleado ejemplar.
0: Exactamente.
1: Me puedo conectar.
0: Por ser uno de los mejores, entonces.
2: O sea,
0: se puede
2: Junior está como
0: días
2: de allá para acá, como estoy yo de aquí para allá.
0: ¿Cómo así?
2: Conectado.
0: Ya.
1: Exacto.
0: Venga, volviendo al tema del temblor, entonces muy duro.
2: Muy duro.
1: Sí,
0: pero
1: sí, fue fuertecito.
0: Aquí en Bogotá no, yo no, no. ¿A qué hora fue?
1: Gracias a Dios no dejó.
2: 7:40 y algo, Junior.
1: Sí, sí, fue
0: temprano,
1: gracias
0: temprano
1: a Dios. No fue, no se presentaron lesionados, se presentaron más novedades el día inmediatamente anterior en el Valle del Cauca con un fuerte vendaval que duró 5 minuticos, pero así fue suficiente para derribar algunos techos, no, llevarse algunas columnas, derribar algunos árboles aquí en la región.
3: No fregues, vea todo lo que sucede y uno durmiendo.
2: No, ustedes estaban durmiendo, nosotros estábamos en y no me diga más del eje cafetero.
3: Yo le puedo decir que a mí se me puede caer el edificio completo encima de cuenta.
1: Mientras usted dormía, yo estaba haciendo ejercicio.
3: Ah, usted estaba haciendo ejercicio. Vea, usted es un abuelo activo.
2: Claro,
1: yo soy un abuelo para que. Porque estoy aplicando lo que dicen, que uno después de los 40 debe hacer ejercicio para no quedarse uno quieto, ya uno y no es capaz de moverse.
3: Ah, qué bueno, gracias a Dios. Ya tengo un amigo que me va a cuidar en mi vejez.
1: Claro, activo. Que sí,
2: porque, yo no lo cuidaría.
3: Yo por eso lo estoy diciendo. Mi familia Candela, vea, después de hablar tanta paja y tanta cháchara, queremos darle
1: también
3: la bienvenida.
1: Me quedó tiempo también.
2: Ya, María, qué porquería.
3: Bienvenidos, familia, sintonía.
2: Déjelo.

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0: familia Candela, seguimos, continuamos en Sintonía de Locura a través de los 101.9 y le quería contar a los oyentes de la familia Candela que hoy hay unas sorpresas increíbles. Ustedes, María E. Junior, ¿de qué creen que se trata?
1: Sorpresa.
2: Listo, entonces usted dice que hay sorpresas hoy.
0: Sí, hoy hay sorpresas.
2: Listo, sorpresa.
0: Hoy hay invitaciones chéveres.
2: De pronto, boletas para ir al Movistar Arena.
0: De pronto, invitaciones para ir al Movistar Arena.
2: Ajá.
0: Pero de pronto, no sé. ¿Para ver a quién?
2: Ah, no, ahí sí no sé. Usted me dice, ¿qué tenemos de chévere el día de hoy? Yo adivino, puede ser boletas para el Movistar Arena, o puede ser plan cine, de pronto, que tengamos boletas para cine.
0: No, pues, ¿cómo le parece que sí tenemos invitaciones para ir al Movistar Arena a ver nada más y nada menos que a... ¿Cuál Silvestre Dangond? Oigan al otro. Nelson Velázquez Jr.
3: Se llama Regálame una noche.
2: Oye, Uribe.
0: Lo sacamos de la picota directamente para llevarlo al Movistar.
2: ¡Ah, qué bueno!
3: Y usted sí es de lo peor.
0: No, mentiras. Pero lo que sí hicimos para que se viera bien Nelson Velázquez, para acompañar a los oyentes de la familia Candela en el Movistar Arena, fue comprarle un tinte nuevo para su barba, sí. Eso
3: pero
0: fue
3: no,
0: lo que...
3: Él ha dejado un poquito eso, ya se la está dejando un poquito más, menos azabache.
0: ¿Ah, sí?
3: Sí.
0: No, lo que pasa es que no...
3: Además de que no le cambie la voz a ese hombre, no me importa.
0: No, sí,
3: que
0: no importa.
3: La barba frondosa, con el cabello engominado, no importa.
2: Y además uno se presenta donde le paguen, uno va. Yo también he ido aparte, a mí si me consignan el 50% yo voy. Yo no me pregunto quién es, qué hace, a qué se dedica. A mí lo que me importa es que me paguen.
3: ¿Para cuándo, Pipe?
0: Este 16 de mayo, es decir, pasado el mañana, sábado 16 de mayo, estará Nelson Velázquez con todos sus éxitos y clásicos del vallenato chillón. Así le podemos llamar, vallenato llorón.
2: Llorón.
0: Sí, vallenato.
3: Póngame, me matará el sentimiento, por favor, hágame el favor,
0: claro,
3: ahí.
0: Claro, con mucho gusto, María de Ustemanda.
3: Vea, para que usted vea lo que es lindo, lo que es cantar con sentimiento.
0: Vea, hombre. Aquí está, mire, cuando hacía parte de los inquietos del vallenato.
3: Oigan eso, ¿no?
0: Oiga, este clásico. Ah, ¿qué tal?
3: No, y de eso, espere el intro.

0: Es que son muchas. Compromiso moral.
1: Estoy
0: buscando una. Aquí, ya la encontré, ya la encontré. Mire, mire, mire, mire. Esta me encanta. Uy, ¿sí o no?
1: Ave María.
0: Me acuerdo que cuando salió el álbum de estos éxitos de Los Inquietos con Nelson Velázquez, yo estaba peladito.
1: Yo también estaba peladito.
0: Ah, pero peladito de colegio, de verdad.
1: Y eso sonaba chino. Muy rico, ¿cierto?
0: Sí, no, estaba, eso sonaba muy rico.
1: Cantaba y se enamoraba y se los dedicaba a la niña que le gustaba.
0: Sí, mire, yo me acuerdo que. Espera, a ver, ¿cuál fue la que?
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0: Yo me acuerdo que yo le dediqué una canción de esta a una peladita en el colegio, en los 15 de la peladita.

0: Ah, pues fue esta, boba. Vea, vea. Esta, regálame una noche.
1: ¿De claro, ternura? De, no. ¿Se la dieron o no?
0: Sí, y en los 15. Y el noviecito me dio en la jeta. 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
1: Ah, no, sí, ya. Usted fue el primero.
0: Obvio.
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0: A ver, María. Oiga, pues los oyentes de la familia Candela hoy se van a poder llevar invitaciones para ver a Nelson Velázquez en vivo este próximo sábado. Hoy es jueves, ya en dos días, el sábado en el Movistar Arena. Pero les vamos a contar en un ratico cómo las vamos a entregar. Por ahora, mire, por aquí dice: nunca niegues que te amo. Uy, eso es otro tema.
1: No, no, ese nunca niegues, claro, que te amo. Nunca niegues,
0: pero yo la
1: el
0: busco.
1: El bull en los 90.
0: Claro.
1: Yo no lloraba con esa canción.
0: Ay, no me apareció. Espere, ¿dónde está? Espere.
1: Ponga niegues.
0: Nunca niegues.
3: Niegues
0: que te... Mire. Uy, claro.
1: No, parce, no sonaba esa canción y uno era ya. Claro. Dígame de frente el...
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0: No es esa.
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0: Uy, qué vallenatazo.
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0: No, ¿sabe qué? Acabamos de decidir algo, mi familia Candela, no, y es que no vamos a regalar ni miércoles. Nos vamos a ir María e y yo.
1: Mejor dicho, Dios mío, William. Ahí se me dicen Ron William, por
0: Andrea,
1: favor.
0: Andrea dice que fue su primera rasca por una tusa.
1: Es que esa canción,
0: dice, María. Dice Andreita. Dice que con Nelson Velázquez fue su primera rasca. Mire, se me ocurre que los oyentes de la familia Candela nos cuenten, porque yo creo que muchos tuvieron experiencias con la música de Nelson Velázquez. Uf, pero
2: con
0: montones.
2: Nelson Velázquez lo primero fue.
0: ¿Qué?
2: No, eso que digo yo, que ella
1: que es el
0: que el audio lo envía. Bueno, listo, Junior, ¿cómo sería? ¿Cómo sería entonces?
2: No, que digan su nombre. Yo escucho Candela y con Nelson Velázquez, mi primera vez fue con Nelson Velázquez.
0: No, porque
2: es que
0: no, porque mi primera vez no, porque no fue
2: pero
0: la
2: no
0: primera
2: tiene
0: vez
2: que ver de... con sexo, mi primera vez de rasca, mi primera vez de despecho, mi primera vez que escuché una canción de Nelson Velázquez cuando peleé con mi
0: mira
2: novio,
0: esta, mira
2: mi
0: esta.
2: Primera vez con Nelson Velázquez estaba en un restaurante comiendo y no lo conocía y me puse una canción de él, o sea, así me hago entender. Así.
1: No, Junior.
2: Como usted dice,
0: no, Junior no, Junior no canciona, Junior no
1: Junior,
0: canciona.
1: Junior, diga la verdad que a usted no le gustan los vallenatos.
2: No, a mí
1: entonces.
2: Sí, el vallenato así, sí. A mí el vallenato.
1: A ver,
2: así, sí.
1: Otra de Nelson que se sepa.
2: Nunca niegues que te amo.
1: Está bien, se le
0: vea, Paola dice: Pipe y María, hay que compartir las boletas. Si quiere, le compartimos la boleta del Junior. A ese sí se lo compartimos. Bueno, no, pero Junior tiene razón. Junior tiene razón y vamos a hacer algo chévere.
2: Sí.
0: Los oyentes de la familia Candela van a enviar su notica de voz al WhatsApp de Candela 315-301-9580 diciendo: mi nombre es, yo escucho Candela, solo sí. Éxitos. Y recuerdo que con tal canción de Nelson Velázquez pasó tal cosa.
2: Ay, recuerdo.
0: Eso,
2: recuerdo.
0: O sea, como un recuerdo que tengan, que hayan tenido con las canciones de Nelson Velázquez. Por ejemplo, pues como yo recordé que con esta canción, Regálame una noche, yo se la dediqué a la peladita en los 15 años. Imagínate, yo tenía, ¿cuántos años tenía yo? Como 16. La peladita 15 años y tome. Eso estuvo muy bueno. Me acuerdo que se llamaba Mónica.
1: Uy, no.
0: Me acuerdo del apellido, Mónica Hurtado.
1: No, ahí sí, no está. Ahí no está.
0: Saludos
1: ajena.
0: Si nos está escuchando.
1: Ajena.
0: Uy, espere. ¿De qué le acuerda ajena? ¿De qué le acuerda?
1: No, pues digo yo que es buena. No es que me acuerde.
0: No,
1: es que
0: pero...
1: me acuerde. Nunca niegues que te amo cuando me.
0: Mire,
1: me
0: si
1: separe.
0: Está ajena, si está
1: ¿sí?
0: ajena, claro.
1: Wow.
0: No, oiga.
1: Uy, no, parce, esta canción es muy buena.
0: ¿Qué deben hacer entonces los oyentes de la familia Candela Junior?
2: Pues entonces que envíen una nota de voz al 315-301-9580 diciendo su nombre. Yo escucho Candela, solo éxitos. Y con Nelson Velázquez, ¿recuerdo la primera vez que me dice?
0: Sí, recuerdo que.
1: Y recuerdo que
0: tal canción
1: Nelson
0: de Nelson Velázquez, tal cosa. Vea,
2: recuerdo
0: por aquí.
2: Con la canción.

0: La canción de Nelson Velázquez.
1: Por aquí hay notica de voz, vea.
2: Hola Pipe, hola Junior, María E, buenas tardes.
3: ¿Cómo estás?
2: Mi nombre es Andrea y yo con Nelson Velázquez tuve la tusa más hijuepuerca de mi vida. Lloraba, chillaba, cada vez que me subía en la buceta escuchaba esa música. Lloré lo que no está escrito.
3: Ay, no.
2: Yo escucho candela, solo éxitos.
1: Fue bien,
3: y
1: sí.
3: Lo peor es que justo cuando uno no quiere, como se quiere alejar de ese tipo de situaciones, de verdad, uno se sube al taxi y está sonando en la emisora.
1: Está sonando.
3: O está por ahí uno, no sé, tratando de dormirse y el vecino la está colocando. No.
1: No, vea.
4: Hola, buenas tardes. Mi nombre es Juan Camilo Ortega. Yo escucho candela, solo éxito.
1: Muy bien, Juan Camilo.
4: Me acuerdo que la primer tusa, yo perdí... Terminé con mi primera novia.
1: Sí.
4: Y con la que me hacía mucho llorar era Buscaré Otro Amor.
1: Uy, Buscaré.
4: Yo escucho candela.
1: La vamos a poner, uy, Dios mío, pero es que.
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1: Vea, aquí está. Uy, huepucha. No, es que eso lo no. Qué ganas de un aguardiente, ¿sí o no?
3: Vea, ya me están quitando los cólicos.
1: Ya le están quitando los cólicos, vea.
6: Hola Pipe, hola María E, hola Junior. Mi nombre es Tatiana, reporto sintonía del Restrepo. Y la canción que me recuerda mucho a Nelson Velázquez, esa que yo cantaba en la terraza de mi casa en Medellín, esa que dice... Quisiera verte, expresar mi amor y en un beso, brindarte el corazón. Me pongo triste al no escuchar tu voz. Yo la cantaba en el baño, en la cocina, en la terraza. Yo escucho candela, solo éxitos.
1: Vea, sí,
3: empezó el jueves, empezó el jueves.
1: Bueno, que nos dejen su notica de voz ahí en el 315-301-9580, pero tienen
7: y
1: que
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1: decir
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1: Tienen que decir su nombre. Yo escucho candela, solo éxitos.
3: Recuerdo.
1: Y terminar diciendo que con tal canción recuerdo tal cosa, tengo tal recuerdo. Y ya, y así de facilito
0: participa. Y se llevan las boletas para Gali Galeano.
1: Y se llevan invitaciones, claro, para ver a Nelson Velázquez, Junior.
0: Nelson Velázquez.
1: Gali Galeano se despidió hace 2 semanas en el Movistar Arena de las Tarimas.
3: De las Tarimas.
1: No, es para ver a Nelson Velázquez. ¿Listo?
0: Ah, Nelson Velázquez.
1: ¿A quién? ¿A quién?
0: A Gali, me digo, a Nelson Velázquez.
3: Eso.
1: Nelson Velázquez. Escuchémonos una de Nelson Velázquez ahí de
3: pura pues, rabia.
1: De pura...
0: Yo voto por sí.
3: Ponga pues, ¿cuál quiere?
1: ¿Cuál? Diga
3: Primavera
1: usted.
3: Primavera Azul o Me Matará el Sentimiento, que es hermosa.
1: Primavera Azul, qué carajo, vea, es que es pucha.

0: si eso está bueno, con Nelson Velázquez, su papá es familia, para que se lleven las entradas. Por el momento les tengo buenas invitaciones. ¿Cansado de perder tiempo y dinero en transporte público? 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
0: Familia Candela, en Candela son las 4:52 minutos.
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0: Ahí estaba Eddie Santiago con esto que se llama Mía en Candela, solo éxitos. Para seguir acompañando a todos los oyentes que hacen parte de la familia más grande de Colombia, la familia Candela. Junior, ¿qué deben hacer los oyentes para llevarse la invitación y poder ver a Nelson Velázquez el próximo 16 de mayo en el Movistar Arena?
1: Importantísimo que digan su nombre. Mi nombre es... Después acompañado de Yo Escucho Candela, Candela, Candela, Candela, solo éxitos. Y con Nelson Velázquez, recuerdo que... Y mandan su recuerdo, que se acuerdan con Nelson Velázquez.
0: Eso, mandan su recuerdito. A ver, ¿de qué se acuerdan con Nelson Velázquez? ¿O qué les acuerda? ¿Qué les recuerda? ¿Qué situación? ¿Qué momento? ¿Qué cosita especial? ¿Qué algo de eso chévere? ¿Sí o no?
1: Cierto.
0: ¡Ah, qué cosa tan sabrosa, mi familia Candela! Por ejemplo, María, ¿qué recuerdo tiene usted?
2: ¿Qué pasa? De estar dándole al peluche.
0: De estar, María.
2: Pero sí.
0: Todo es...
2: Es que, ¿cómo le parece que había un motel en Cartago? Ponga cuidado. Es que había un motel en Cartago y siempre que íbamos, siempre había música de Nelson.
0: Siempre había música de Nelson.
2: No siempre, pero casi siempre.
1: O sea, la misma memoria.
0: O sea, sí, cada vez que usted entraba siempre hay la misma memoria ahí puesta, el mismo CD.
2: Y bueno, y aparte de eso, había una emisora allá que se llamaba La Vallenata.
0: Sí.
2: Entonces, también colocábamos vallenatico y pues siempre salían de Nelson también.
1: ¿Y usted trabajando aquí qué hacía escuchando otras emisoras, María?
0: No, ella no.
2: Pero es que
0: no.
2: Yo estaba ya fuera de servicio. O sea, yo ya no estaba en la emisora.
0: Vea, Miller dice que se nos escucha con eco. Lo que pasa es que queremos llegar más lejos, Miller. Queremos llegar lejos. No, no sé, ya están aquí los ingenieros mirando. Mientras tanto, nosotros aquí continuamos en Candela, solo éxitos. Vea, que sigan dejando la notica de voz los oyentes de la familia Candela que quieren ir a ver a Nelson Velázquez. Mientras tanto, hay noticas curiosas de parte de nuestro amigo Junior. Que hoy nos compartió, mire, venga, yo la verdad, tengo que ser completamente sincero, ¿cierto? Y yo no sé uno cómo hace o cómo puede ser en un país latinoamericano para mantener a... ¿Cuántas viejas, Junior?
1: Siete.
0: ¿Siete viejas?
1: Siete esposas.
0: Uy, yo no le puedo creer, siete esposas.
2: Pues tiene que ser millonario, pues que uno con plata mantiene hasta 10, 20.
0: No.
2: O sea, uno
0: pues, pero
2: puede
0: es que,
2: mantener
0: pues
2: lo que quiera.
0: Pero es que yo no sé, mire que yo no estoy... Yo no estoy hablando solamente del dinero, yo no estoy hablando solamente de la plata. Imagínese aguantarse 10, ¿qué? 7 cantaletas. Uy,
1: siete esposas, es el caso de un joven en Brasil que se volvió viral, pues no tan joven, tiene 36 años,
0: sí.
1: Vive con siete mujeres al mismo tiempo, sí. Bajo el mismo techo, afirmando que el secreto de su hogar es la organización, el diálogo y el respeto mutuo. Pero eso no es todo, la enorme familia acaba de celebrar una doble bendición. Dos de sus mujeres están embarazadas simultáneamente.
0: ¿Qué?
1: Sí señor, una de 19 años y otra de 27 años, o sea, las tiene variadas, sí. Hasta en edades. Aunque no, Iván ya dio un poquito de miedo, pues él ya le dio es que miedo la tremenda responsabilidad. O sea, tiene siete mujeres.
2: Vea, yo la estoy viendo,
1: son lindas. Dos responsabilidades más. Pues en las redes sociales están reventando y dan muchos comentarios acerca de esta relación. Dice, vea, ¿sí serán de él esos hijos?
0: No, yo, pues quién
1: lo
0: sabe.
1: Lo has comentado.
0: Uno no sabe si serán de él esos hijos o no. Pero espere, Junior, hágame un favor y yo le digo dónde pare. Vuelva a leer la noticia desde el comienzo, así como la leyó ahorita, así como la dijo, como la dijo. Vuélvala a decir.
1: ¿Cómo la dije yo?
0: Sí, así como la dijo desde el comienzo. ¿Cómo?
1: Desde el comienzo, pues hay un hombre en Sao Paulo que tiene 36 añitos,
0: sí.
1: No tan joven, y sí. Vive con siete mujeres, dos de ellas se encuentran en embarazo.
0: Sí, no, pero es que usted dijo algo ahorita.
2: Este hombre tiene siete esposas.
0: No, usted dijo algo ahorita acerca del orden.
2: ¿Que el secreto de mantener ese hogar
0: cuál es? Yo no le puedo creer. Eso es mentira, Junior.
1: ¿Por qué?
0: Si una sola vieja es desorganizada, imagínese siete.
2: No, pues, ¿quién no? El que lleva el orden es él.
1: Seguramente él lleva el orden.
2: Él las acomoda, él les dice, vea.
1: Uno puede ser organizado de pronto en los días para tener relaciones con una, con una, además, lunes, martes, miércoles, una cada noche. Si me hago entender, yo creo que debe ser así.
0: Uy, no,
2: ¿sí
0: yo
2: es
0: no
2: que
0: lo
2: las
0: puedo
2: organizas
0: creer.
2: Él?
0: Yo no lo puedo creer. Si hoy en día, por ejemplo, y esto es en Sao Paulo, ¿no? En Brasil.
1: Sí, señor, en Brasil.
0: En Brasil.
1: Él fala y él fala toda la noche.
0: Él fala y falo, falo, falo, pa' aquí, pa' allá, falo pa' todo el día.
2: Falo.
0: Oiga, no, pero ¿sabe qué? Yo le iba a decir una cosa. Le iba a decir algo y es lo siguiente. Si uno en un país latinoamericano como Colombia, que me imagino es parecido a Brasil, la economía, sí. No sé cómo estará la economía de Brasil, pero la de Colombia está jodida. Estamos jodidos.
1: Sí, a ver, ¿en cuán jodido está usted, Pipe?
0: No, yo no.
1: Ah, bueno, entonces.
0: Yo no, pero hay mucha gente que sí. Pero no, estamos en la nota. Hay mucha gente que está jodida. Entonces, si a uno no le alcanza pa una sola, imagínese teniendo siete. Yo no me atrevería ni siquiera a tener dos. Si una sola me da cantaletas, si una sola me hace gastar el día de la madre un poco de plata, si una.
1: ¿Y por qué gastó tanto el día de la madre?
0: Porque
2: él también tenía siete mujeres para darle.
0: Yo también tenía siete mujeres para darle el día de la madre. Me hicieron darle a siete mujeres el día de la madre. No, mentira, no me arrepiento. Pero hijo de pucha, qué gastadero de plata. Y eso teniendo yo una sola. Yo no me atrevo a tener. Yo, mejor dicho, mire, yo soy como los caballos. Yo no me atrevo ni siquiera a mirar. Yo no me atrevo ni siquiera a mirar para los lados.
2: ¿Es en serio? Sí, ¿como caballito regañado?
0: Como caballito regañado. Porque eso implica plata, eso implica al signo pesos.
2: Sí, pero ¿qué tal? Y ellas también. Obviamente aporten aporten, pues va a ser mucho más el aporte, va a recibir aporte de siete mujeres.
0: Ah, pues ahí sí no sé.
2: Eso... No, averigües eso, Junior, por favor.
0: A ver, llámelo hasta Brasil y dígale si de pronto las siete viejas le aportan.
2: Junior.
0: No, Junior se fue.
2: No, ya.
1: Lo que pasa es que se cortó el sonido en ese momento. Escuché hasta cuando dijeron llámelo a Brasil a ver si de pronto...
0: A ver si de pronto las siete viejas aportan.
2: Le ayudan.
1: Ah, no, pero es que yo creo que tienen que aportar.
0: Sí, claro.
1: La noticia no especifica, pero claro, surgen más preguntas. Es que más escandaloso que viva con siete mujeres y cada una de ellas aporta.
0: Sí.
1: Si el man es muy bueno para aquello, porque es que siete mujeres, aguantarse entre ellas y vivir con un solo man.
2: Normalito.
1: Sí, tiene que ser muy bueno para aquello. El man, ¿cómo hace?
0: Sí,
1: ¿cómo rota?
0: Hace.
2: ¿Será que hacen de pronto... preguntas. Hacen
1: orgipiñatas. Toma chilajil, calostro, babuino, ¿qué toma Gemán?
0: ¿Quién sabe qué tomará? Chilajit, ¿usted ya pidió su chilajit?
1: Y entonces...
2: ¿Pide chilajit?
0: ¿Y si le ha crecido?
1: Y Ave María, estoy más feliz con él.
2: ¡Ah, no,

Ahí estaba Cristian Nodal. No te contaron mal en Candela, solo éxitos. 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

0: pucha, ¿sí o no?
1: Diferente al resto de
2: lo
1: la
2: rico
1: gente.
2: Que era, en serio, uno darse los besitos o ir a hacer visita con la musiquita de
0: Uy, con la musiquita
2: a
0: de
2: coger rock. Manito, piernita.
0: Uy, sí.
2: ¿Usted le tocó ir a visitar, o sea, hacer visita en casa?
0: ¡Claro! A mí me tocó ir a...
2: Mire,
0: con la pelada que le digo, con la pelada que le digo que en ese entonces tenía 15 años, yo es que iba es que me ayudara a hacer tareas.
2: A mí también me ayudaba.
0: Y que va, la mamá no estaba, la mamá salía un momentico y es que ¡ay, ya vengo! Voy a traer algo para lo de las 11. Y,
2: o sea, acostaban. Uno siempre tenía la
0: pégale,
2: oportunidad.
0: Y pégale lo más de sabor.
2: ¿En serio?
0: Y con este vallenatico de fondo. Y ella me decía, es que este vallenato me acuerda a ti nomás. Y eso, y ella era toda rockera.
2: ¿En serio?
0: Sí, sí, sí.
2: Ah,
0: me
2: acuerdo. Y usted metiéndole ahí el...
0: Y yo metiéndole vallenato. Metiéndole mi sentimiento
2: acordeón,
0: vallenato.
2: Metiéndole
0: el arrugado. ¡Qué emoción! Oiga, pero
2: era
0: me acaban...
2: Por eso, por
0: me
2: eso, acaban, metiéndole acordeón.
0: María, me acaban de dar una noticia.
2: ¿En serio?
0: Y...
2: ¿Qué pasó?
0: Me acaban de dar una noticia y es una noticia muy chévere. Que la invitación no es para dos.
2: ¿Ah, no? ¿Y entonces para cuándo?
0: No es invitación doble, es invitación para tres.
2: ¿Es en serio para tres?
0: Parchecito de tres.
2: Ay, parce, trío.
0: Trío. Rico, bien, sabroso. Vea,
2: no me mire así, Nel.
0: Eso, trío de tres, sabroso.
2: Uno, dos, tres.
0: Eso, ¿usted se imagina? Pues pucha, ¿ah?
2: ¿Con qué tres? O sea, ¿qué trío llevaría usted?
0: Yo llevaría de pronto... No, yo llevaría a mi novia.
2: Ay, lo pensó, María.
0: No, claro.
2: Y yo llevaría a mi... ¿Y a quién más?
0: No, pues lo que pasa es que el otro trío, es que no sé. Es que yo tengo varios tríos. O sea, en ese sentido, para ir al concierto, yo tengo varios tríos. Sería mi novia y la hermana y yo. ¿Sí? O mi novia, no, mentiras, ahí yo sacaría a mi novia ahí. O no, mentiras, iría mi novia, mi hermana y yo.
2: Ah.
0: O de pronto ahí sí sacaría a mi novia, iría con mi novia, ¿qué?
2: Mi
0: mamá, mi hermana y yo, sí.
2: Oh,
0: ese,
2: claro.
0: Ese trío, además que a mi mamá le gusta mucho la música de Nelson Velázquez, a mi hermana también. Entonces no sabría ahí qué trío armar, o sea, a mí me queda como complicado, como difícil. ¿Sí? Porque a la moza no la puedo llevar.
2: ¡Oiga! ¿Cómo que no? Si el otro señor tiene 7, usted puede llevar 2.
0: Oh, no, porque mi novia no.
2: ¿No sabe que tiene moza?
0: No. No
2: pues
0: puede
2: ya
0: saber.
2: Se enteró.
0: No puede saber. No, porque
2: Jennifer,
0: no,
2: ya.
0: No creo que esté escuchando.
2: ¿Que no? Ay, ay, ay.
0: No, mentira. Ay, no, mentiras. ¿Qué tal? ¿Dónde fuera cierto? No, mentiras, mi amor. I love you, te amo. Pero la invitación es para tres, para los oyentes que hacen parte de la familia Candela. Entonces, ¿qué es la tarea? ¿Cuál es la tarea que deben hacer, María E?
2: Pero por favor, lo primero que deben hacer es enviar un audio. Un audio a través, obviamente, del WhatsApp de Candela 315-301-9580, diciendo el nombre. Yo escucho Candela, solo éxitos y recuerdo con Nelson Velázquez la primera vez que me rasqué.
0: Eso.
2: Una de adelante y otra ya te lo digo. La primera vez que me rasqué con no sé, con chicha.
0: O recuerdo la vez que fui a verlo en tal concierto y no lo alcancé a ver porque me emborraché antes de que se subiera a la tarima.
2: Cállese. O recuerdo que ese día me terminaron. O ese día también encontré a mi novio con la otra.
0: O recuerdo tal vez...
2: Ese día me terminaron.
0: Sí, o recuerdo, por ejemplo, uy, no, pasé la tusa porque eran solo canciones las de Nelson Velázquez porque le gustaba mucho en esa época a mi ex. Bueno, qué sé yo, que nos envíen la notica de voz en el WhatsApp de Candela 315-301-9580.
3: Yo escucho Candela, solo éxitos. Mi nombre es Laura. Y la canción de Nelson Velázquez con la que yo lloré.
0: ¿Pero por qué?
3: Con Suave Brisa. Esa canción me la dedicó mi madre cuando me fui de la casa. Y ahora que ya no está, calculen cómo duele. Yo escucho Candela, solo éxitos.
0: O sea, la mamita le dedicó la canción.
2: Suave Brisa.
0: La mamita le dedicó la canción. Y ahorita que la mamita no está. Denso.
2: Sí, hay canciones que a uno le dan en
0: sí,
2: el alma.
0: Sí, sí, sí. Y mire que no tiene nada que ver con amor, infidelidad, cosas. La mamita, vea.
2: Ay, no, la mamá tan linda. complicaciones.
0: Suave brisa.
1: Suave brisa que te vas por la mañana.
2: Uy, me hizo por

0: A ver, ¿quién más? Mi familia, Candela, buenas tardes.
1: Mi nombre es Shirley y yo escucho Candela, Candela, Candela, Candela, solo éxitos. Mi recuerdo con Nelson Velázquez es cuando tenía aproximadamente unos 9, 10 años. Mi mamá tenía un disco original de Los Inquietos, el álbum Eternamente, y yo me encaramaba por allá en el armario para poder bajar el disco y poderlo colocar en el equipo de sonido para poder escuchar las canciones. Me gusta demasiado Nelson Velázquez. Yo quiero ir al concierto, papi, la Candela. Yo escucho Candela, Candela, Candela, solo éxitos. Ay,

0: ver, ¿quién más deja su notica de voz en el WhatsApp de Candela 315-301-9580? ¿Quién quiere ir a ver a Nelson Velázquez con Candela Solo Éxitos?
1: Hola, buenas tardes, mi nombre es Paola. Yo escucho Candela, Candela, Candela, Solo Éxitos. Yo con Nelson recuerdo hace años, cuando yo tenía más o menos como unos 17, 18 años, un tipo llegaba cuando se le presentaba la oportunidad de sí. estar en mi casa, al frente de mi casa,
0: sí.
1: y poner el carro de él a todo volumen,
0: sí.
1: con Regálame una noche. Y pues varias canciones de Nelson también cuando yo trabajaba en la discoteca. Gracias, Candela, para participar.
0: Vea, si ve, María,
2: Vea, qué yo quiero cosa. Que los oyentes se la lleven, pero quiero que me lleven a mí.
0: No,
2: ay, vea, no. Parceros, llévenme. A lo bien, yo me lo merezco. Vea, vamos a empezar nosotros a rogarle al oyente que nos lleve.
1: Yo escucho Candela, Candela, Candela, Solo Éxitos. Mi nombre es Laura. Y la canción de Nelson Velázquez con la que yo lloré con Suave Brisa.
0: Ah, ya la habíamos escuchado.
1: Esa canción me la dedicó mi madre cuando me fui de la casa.
0: Alao, ya la habíamos escuchado.
1: Y ahora que ya no está.
0: Ay, Dios mío, calculen. A ver, ¿qué dice Ginette?
3: Buenas tardes, familia Candela, mi nombre es Ginette Vargas y el recuerdo que yo tengo con Nelson Velázquez fue el día que yo dediqué la canción de Te Sorprenderás a una vez que tuve que fue un poco infiel y la verdad con esto lo paré. Me encanta esa canción y me encanta Nelson Velázquez. Yo escucho Candela, Candela, Solo Éxitos.
0: Te sorprenderás. Mejor dicho, que sigan dejando la notica de voz los oyentes que hacen parte de la familia más grande de Colombia, la familia Candela. Aquí está Nelson Velázquez y los Inquietos del Vallenato. Te sorprenderás. No me dieron unas ganas de yo no sé qué, María.

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5: Mi familia Candela, avanzamos a través de los 101.9 esta tarde y llega lo más reciente de Carlos Vives, Silvestre Dangón, tú o yo en Candela.

0: Ahí estaba Carlitos Vives con Silvestre Dangond, mi familia Candela. 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

0: Hermoso, deja de modular, por favor, y háblanos con esa bella voz que tienes. A esta hora desde Cartago.
1: Hola, bebé.
0: No, ese no nos escucha, o sí. No, no, no quiere trabajar el Junior.
2: No, no le diga eso, que siempre es muy dedicado.
3: Dedicado, sí, es muy dedicado.
0: Es demasiado dedicado. Oiga, María E.
2: Señor.
0: Le tengo una noticia, es que yo, los oyentes de la familia Candela.
2: ¿Nos van a llevar?
0: No. Lo que pasa es que yo les había contado desde temprano que hoy en Sintonía de Locura les iba a tener muchas sorpresas y muchas
2: o sea,
0: noticias y, mejor dicho, le tengo otra.
2: ¿En serio?
0: Pero, a ver. Pero la otra es noticia, entre noticia y sorpresa.
2: Entre noticia y sorpresa.
0: Entre noticia y sorpresa.
2: Nos asombramos y después nos alegramos.
0: Entre noticia y sorpresa. Mi María, porque muy seguramente también vamos a tener regalos de este evento especial y espectacular.
2: O sea, ¿regalos del concierto de Nelson?
0: No, no le estoy hablando del de Nelson,
2: evento.
0: Le estoy hablando de la otra sorpresa.
2: Otra sorpresa.
0: Sí, le estoy hablando desde la otra sorpresa,
2: pues
0: María.
2: Señor.
0: Qué mejor dicho.
2: Me dices que... Vamos a tenerle sorpresa del evento.
0: Por eso, la otra sorpresa, ¿quiere saber de qué se trata?
2: Yo estoy ya ansiosa.
0: ¿Está ansiosa?
2: Ganosa.
0: ¿Está ganosa de saber la sorpresa?
2: Ganosa.
0: Escuche, por favor.

0: Mire, Mariaela, reina celebra 30 años de trayectoria musical. En el Movistar Arena también, la reina de la música popular, Areli Senao. Y también vamos a tener muchas invitaciones para los oyentes que hacen parte de la familia Candela para celebrar estos 30 años de trayectoria artística de Areli Senao, la reina de la música popular. Y a partir de este momento, le queremos contar que la emisora aliada para este concierto es Candela Solo Éxito.
1: ¿En serio? Póngame Mujeres y Despecho.
0: Sí,
1: por favor, póngame Mujeres y Despecho.
0: ¿Quiere escuchar Mujeres y Despecho? ¿Por qué quiere escuchar Mujeres y Despecho, María?
1: Porque cuando vean a una mujer tomando en un bar, no le digan ni miércoles.
0: Vea, María E. Será el próximo 17 de octubre. En el Movistar Arena. Y tendremos muchos invitados por parte de Candela Solo Éxitos a ver a la reina de la música popular. No, señor, ¿cómo me va a modular al aire? Sí, señor, aquí estamos al aire. Es que estamos contando.
2: Probando. Yo hago lo que me dice.
0: Así, así va a probar usted allá el micrófono. Va a probar. Déjeme hablar. Va a probar allá el micrófono en el Movistar Arena el día del concierto de Areli Senao, mi querido Junior.
2: Puede ser que me pongan a cantar.
0: Que lo vea, sí, ve.
1: ¡Qué marido!
0: El próximo 17 de octubre en el Movistar Arena celebraremos los 30 años de trayectoria de esta gran artista. Y se preguntarán, vea, ¿qué preguntas tienen ustedes?
1: No, pues, ¿de qué? ¿Del evento?
0: Sí, claro.
1: Yo tengo una pregunta. ¿Me pongo botas o me pongo tenis? ¿Para ir a ese evento qué?
0: Váyase,
1: ¿tomo whisky o tomo aguardiente?
0: Vaya en pelota si quiere.
1: Me vengo a botas.
0: No, preguntas importantes, María.
1: ¿Nos van a dar entradas?
0: Sí.
1: Ah, bueno, ya.
0: Eso es una pregunta importante. Claro, ¿que si vamos a tener entradas para la familia Candela? Claro que sí. ¿Qué otra pregunta tiene? ¿Qué otra pregunta tiene?
1: ¿Ese día podemos llevar a el amigo con derechos?
0: Usted puede llevar al que
1: al
0: le
1: señor
0: dé,
1: prohibido que hiciera el
0: al que se le dé la gana puede llevar, María E.
1: ¿Ese día puedo salir del Movistar rumbo para las ferias?
0: María E, preguntas importantes,
1: pues
0: por favor.
1: Pues esas son importantes. ¿Hasta qué horas? Bueno, ya sabemos cuándo es. A ver.
0: Sí.
1: Nos van a dar
0: 17 de octubre.
1: De pronto puede, nos van
0: Movistar
1: a dar
0: Movistar Arena.
1: Sí, por eso. Nos van a dar de pronto un, ¿cómo se llama? Meet and greet.
0: Ah, no lo sé. Puede ser sorpresa. Puede
1: por
0: ser
1: eso
0: sorpresa.
1: Digo, preguntas.
0: Puede ser sorpresa. Entonces traten de no tomar mucho. Pero hagan preguntas importantes, María.
1: Pero qué. Así preguntas importantes,
0: María,
1: más
0: no sea grosera,
1: pero
0: María.
1: Pero le estoy diciendo,
0: por ejemplo,
1: que, es que
0: por ejemplo, pregunte dónde se consigue la boletería.
1: Ah, no, pues es que si me la van a regalar, yo porque voy a, o sea, usted dijo, vamos a dar entradas.
0: Pues por listo. Si la quiere asegurar.
1: Ah,
0: María,
1: bueno, si la quiero asegurar, la llevo. ¿A dónde puedo asegurar la entrada?
0: En tuboleta.com.
1: Ah, no, hubiera dicho eso desde el principio.
0: En tuboleta.com. Haga preguntas importantes, María, haga preguntas importantes.
1: ¿Hay preventa? Vea, señor.
0: Ya están,
1: vale el palco.
0: Ya están a la venta y hay boletas desde 85,000 pesos, le cuento, María.
1: Ah, bueno.
0: Están económicas, están baratas para que los oyentes de la familia Candela puedan ir a ver a la reina de la música popular. Haga preguntas importantes.
1: Hay descuento en la primera botella.
0: Pero mire, a ver, no, ese día nos vamos a dar cuenta, María. Haga preguntas importantes,
1: hijo,
0: María.
1: Güey, madre, ¿qué más quiere que le pregunte?
0: Mire, María, haga preguntas importantes.
1: Haga una pregunta importante.
0: A ver.
1: Ahora se la devuelvo. Haga una pregunta importante, Pipe. Hágale, a ver, usted que es tan berraco y tan bueno para hacer.
0: Mire,
1: preguntas importantes.
0: María, haga preguntas importantes. Pregunte que si va a tener invitados, María.
1: Ay, este hijo de madre. Bueno, ¿va a ser Arely solita o va a ser Arely acompañada?
0: Pues obviamente, como son los 30 años de la reina de la música popular, obviamente va a tener invitados especiales.
1: No, que vas a ver, de pronto ya no quiere que le llegue nadie allá.
0: María, haga preguntas importantes, hágame el favor, pregunte cosas importantes.
1: ¿Va a haber otras personas que canten, otros artistas? ¿Va a estar el señor Pipe Pintero por allá?
0: Le voy a contar que antes de la...
1: ¿Le va a abrir?
0: Antes, la puerta, seguramente, la puerta del camerino. Antes de Arely Senado van a cantar tres artistas.
1: ¿Tres
0: va
1: más?
0: A haber el show de tres artistas.
1: Uy, yo sé más o
0: pero
1: menos.
0: Durante el show de Arely Senado va a tener invitados especiales. Haga preguntas importantes, María. Haga preguntas importantes.
1: ¿Va a cantar con Jonales?
0: Va a cantar con el que se le pegue la gana a la
1: señora.
0: A mí
1: no me pregunte, entonces pregunte usted a mí, déjeme quieta.
0: Haga preguntas importantes, María. Haga preguntas importantes.
1: Ahí está hablando tan parecido a Pipe.
0: Oiga, pues si yo soy Pipe, boba.
1: Pero a Pipe Alegría.
0: Haga preguntas importantes.
1: ¡Ay, no!
0: María,
1: ya, Pipe, ya.
0: Vea, pero... pregunte más o menos cuántas personas van a ir, María. Haga
1: lo que le quepa al Movistar.
0: Llevan más de 6,000 personas, María. Haga preguntas importantes.
1: ¿Va a haber seguridad en ese hijo de madre evento?
0: Eso, si no hay seguridad, hijo de pucha, la mandamos traer de donde sea, hijo de perra, para emborracharnos con la reina de la música popular, la patrona. La patrona. Ratastastas, hijo de pucha. Mi familia Candela, próximo 17 de octubre, 30 años de trayectoria musical de Arely Senao, la reina de la música popular. ¡Uepa!

0: Una pregunta importante, Mariana.
1: Ya tengo una pregunta importante. Pregunte, ya pregunte. Que habla la señora del jinete.
0: Sí.
1: Se va a montar en un caballo y va a cantar.
0: Y se va a montar hasta en el marido esa noche, hijo de puta.
1: Va a ir acompañada ese, del amante o del oficial.
0: Ese hijo de pucha, ese ya. Haga preguntas importantes, María. Haga preguntas
1: ese
0: importantes.
1: Ese día vamos a hacer relleno, así como estamos
0: haciendo. Ese día la relleno, porque la relleno.

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0: esa cara de...
1: María E. A preguntas importantes.
0: Ay, no joda, no me lo pegue. Expresar mi amor. Oiga, ¿es en serio que va a salir otra vez a rellenar todo el rato con eso? No,
1: ya. No. Yo no estaba rellenando, estábamos haciendo una sesión importante. Pero mientras tanto, queremos recordarle a los oyentes que hacen parte de la familia Candela que siguen participando por las invitaciones triples.
0: Triple,
1: para ver a Nelson Velázquez en concierto este fin de semana, mi querida, hermosa y preciosa María E.
0: Eso, me gusta mucho, recuerden.
1: ¿Qué deben hacer?
0: Recuerden que deben enviar el audio al WhatsApp de Candela diciendo el nombre, diciendo yo escucho Candela, solo éxitos, y con Nelson me pegué una.
1: Eso.
0: Ya, o con Nelson me pasó esto.
1: O tengo tal recuerdo con la canción de Nelson Velázquez.
0: Esta canción me hace acordar cuando, no sé, cuando me pegué un martillazo, yo qué sé. Pero cualquier cosa. O sea, cualquier cosa que envíen, ustedes ya están participando. Recuerden que también envían los... Deja de sobarse usted ahí. Envíen los audios para Tránsito, Tránsito.
1: ¡Eso!
2: Tránsito, Tránsito.
0: A ver, quiero ver activos.
3: Así va el trancón. Sí, en sintonía de locura.
1: Sí, calla la jeta y deja hablar al jefe, por favor. Vámonos de una vez a escuchar a los oyentes que hacen parte de la familia más grande de Colombia, la familia Candela. Recuerden que si está muy trancado, ustedes van a decir, no se meta, puay. Porque la Boyaquita dejó institucionalizada su sesión.
0: Sí.
1: Y si está, y si no está tan trancado y se puede andar, entonces van a decir, métalo, puay. ¿Cómo es, María E?
0: Como usted acaba de decir, ¿oye?
1: No, pero ¿cómo es? Es que es...
0: Ay, que si está muy trancado, diga, no se meta, puay. Y si se puede andar, pues que diga, métalo, puay.
1: No,
4: ay, pero... sí.
1: Pero Ush, María E,
0: ¿pero qué le pasa a Junior? Que ni me, pero, un susto tan berraco, Junior.
1: Pero María E, mire, con toca decirlo, es con swing, con sabor. Con entonces, swing. Por ejemplo, usted, ay, mi familia Candela, aquí voy por la avenida 68 hacia el norte a la altura de la calle 80 y eso está, ush, no se meta, puay.
0: No se meta, puay.
1: No, así no es, no se meta, puay. Es con,
0: no se meta, puay.
1: No, pero con swing, con sabor.
0: No
1: con,
0: se meta, puay.
1: No, con arrechera. Era no, María.
0: Ay, entonces, ¿qué quiere? ¿Qué quiere?
1: Y si de pronto ustedes van por otra avenida y entonces no, voy por la carrera 30, entonces a la altura
0: que se puede andar
1: de las Américas y esto está fluidito, entonces dicen, métalo, puay.
0: Métalo, puay.
1: No, así no,
0: pues
1: María.
0: Pues es que a usted no le sirve ninguna de las formas en que yo le digo.
1: No, es con swing. Con,
0: por eso, con swing. Junior, con su intención.
1: Junior, ¿está ahí o...?
4: Sí, aquí estoy.
1: Sí, no, pero está no, horrible. Pero Junior, entonces mejor que vaya.
0: Baila.
1: Va a descansar, Junior.
0: Bájale un poquito, Junior. Bájale un poquito. No, cual vaya a descansar, que trabaje.
1: No,
0: o sea, que se esté con nosotros aquí, ¿cómo así?
1: Vea, más bien vamos a escuchar las noticias de voz de los oyentes de la familia Candela, que ellos sí saben decir...
0: Eso. A ver, ¿quién está por ahí?
1: A ver.
5: Yo me llamo Giovanni Melo Molina y escucho Candela. Y escucho con Nelson Velázquez, nunca niegues que...
1: No, hombre, estamos en la sesión de la de No se meta por ahí. A ver, ¿quién está por acá? Los oyentes de la familia Candela, buenas tardes.
6: Hola, familia Candela. Bueno, con Nelson Velázquez, no, yo tenía una novia.
1: Hombre, todos quieren. Junior, ¿qué hacemos?
4: Pues, hermano, explicarle a los oyentes de la familia Candela que estamos en tránsito.
1: Sí, estamos en tránsito. Pero ya le estamos explicando y le digo yo a María que es con swing, con sabor.
0: Pero, ¿y entonces que lo diga Junior con swing?
1: Dígalo, Junior.
4: Hola, ¿qué tal, familia Candela? Mi nombre es Junior.
0: Que lo diga con swing.
4: Escucho Candela, solo éxitos. Voy por aquí por la 30 de agosto. Y si se mete, puay.
1: ¿Vio, María? ¿Aprendió?
0: ¿Cuáles? Está mejor el mío.
1: Aprendió mucho swing, mucho sabor y todo. No.
0: Métalo por ahí.
1: No, eso está como medio con arrechera, ¿sí o no?
4: Demasiado orgásmico.
1: Pues eso no.
0: ¿Cuál
1: es
0: orgásmico?
1: Así. Estamos hablando desde el trance.
0: Pero si yo lo dije, no lo metan por ahí. ¿Y tampoco le gustó?
1: Métalo por ahí. A ver.
7: 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Con él se me ha pasado que la demora
1: no,
7: es que...
1: No, pero y dele que con Nelson y
0: pero
1: que con
0: si
1: Nelson.
0: Estamos en...
1: Estamos en la sesión de No se meta por ahí.
0: No se meta por ahí.
1: A ver.
8: Sí, pero sé cómo le va a enseñar a una rola a hablar como un boyacense, eso es muy difícil.
0: Oiga, Nastio, propuéstame.
8: Trayecto Las Américas, sentido... A ver, ¿quién está por aquí? Oriente, Occidente, no se meta, pues.
1: Dios, así es. No
0: antes
1: se
0: que
1: meta,
0: tráigalo
1: pues
0: a él y que lo haga él. No, además, yo no soy bien. Rola, yo muy soy Cuyabra. Gracias,
1: muy
0: señor.
1: Muy bien, muy bien. ¿Qué tiene el cuyo qué?
0: Que la Cuyabra. Ah. Soy Cuyabra.
1: Listo, listo. Pero ya aprendió cómo se hace. ¿Cómo se hace? A ver, María.
0: No se meta, pues.
2: Buenas tardes, familia Candela. Mi nombre es Jairo, soy Candela Amarillito y venía por la 30 Norte Sur y está complicado, no se meta, pues.
1: Eso, vea, no se meta.
2: Y luego cogí la carrera 18,
1: ¿sí?
2: Sentido Norte Sur,
1: ¿sí?
2: Desde la calle 19 hasta la sexta, no se meta, pues.
1: No se meta.
2: Voy por la Caracas, sentido Norte-Sur, no se meta, pues.
1: Vio, Caracas, sentido Norte-Sur, no se... Vio, aprendió,
0: no
1: María.
0: No se meta, pues.
1: A ver, pida más audios con el no se meta,
0: pues. Oyentes puay de la familia Candela, por favor, envíen el reporte de tránsito para que digan no se meta, pues.
9: Hola, familia Candela, mi nombre es Salome Huitrago, yo escucho Candela, Candela, solo éxitos. Y con Nelson...
1: ¿Qué? ¿Cuál Nelson Velázquez? Con no, Nelson, se no, meta, no, no se meta,
0: pues. Mire, pues mire los últimos audios, los que van llegando de último.
1: Por eso.
10: Porquería,
0: cierto que sí, qué porquería.
1: Ah, es por sacar la piedra.
10: Yo escucho Candela, Candela, Candela, solo éxitos. Le habla Clara Guayara desde la 93 con carrera 15. Escuchando Candela, sintonía y locura.
1: Uy, eso, ¿y qué?
0: Que no se meta por ahí.
1: ¿Y el reporte?
11: Tránsito, tránsito. Bueno, venía del aeropuerto por la carrera 30, está hecho un miércolero. No se metan puay.
1: No se metan.
11: Me estoy devolviendo por la carrera. Bueno, estoy avanzando por la carrera 15. Vengo reservada. Por acá más bien está reservada. Muy chévere el tráfico.
1: No, pero no se reserve nada. Aquí. Eso diga lo que quiera.
11: Métalo por aquí.
1: Métalo puay, métalo puay. A ver, Junior, recibamos más audios.
4: Muy buenas tardes, bienvenidos a Candela Estéreo en Sintonía de Locura. Quien hace parte de la familia Candela quiere reportar el informe de tránsito a través de los 101.9 de Candela Solo Éxitos. ¿Con quién hablamos? ¿Cuál es tu nota de voz?
12: Candela, Candela Solo Éxitos, no se metan por ahí, sector de las Lomas, no se metan por ahí.
1: Uy, no, eso sí por allá, no, no se meta por ahí.
4: Buenas tardes, ¿quién está en el 315-301-9580 haciendo bien la tarea, diciendo yo escucho Candela Solo Éxitos, si se meta por ahí, no se meta por ahí? ¿Quién debemos el gusto de escucharlo a esta hora de la tarde?
13: Cuando habla con Wilson, el camioncito. Yo escucho Candela, Candela, Candela y vengo por la autopista norte y está retrancada.
4: ¿Quién quiere otra retranca? Si quieren, dale otra retranca.
13: No se meta, guay.
1: Vea, que no se meta, guay.
0: Que está retrancada.
14: Candela, Candela, mi nombre es Elsa Zanabria. Yo, Candela, vamos por la Cali hacia el norte. Métase, guay, su merced.
1: Está suave, está suave. La 30 hacia
0: métase,
1: el norte. La Cali hacia el norte, vea. A ver, ¿quién más por aquí? Los oyentes de la familia Candela, buena.
15: Escucho Candela, Candela, solo éxito 101.9. María Echa, ya, Junior, Pipe. Buenas tardes por todos los oyentes. En este momento me encuentro por la séptima, la parte norte a sur, a la altura de la 127. No lo meta, pues, no lo meta, pues, si no le cae, porque están en oro, porque están ahí en la maquinaria pesada. Y la parte de sur hacia el norte. No lo meta, pues, no lo meta, pues, porque no le cae. Me están informando por parte del Grupo Unido a la Fuerza allá por la Boyacá, la parte de Ciudad de Norte, a la altura de las Américas. No lo meta, pay, no lo meta, pay, porque no le cabe. Y de la parte del Norte a Sur, no lo meta, pay, no lo meta, pay, no le cabe. Bueno, échale vaselina. Venga, quiero dar un saludo muy especial, hombre, para todos los que están conectados ahora escuchando Sintonía de Locura con Candela 101.9. Oye, muchachos, muchas gracias por hacernos reír. De todas maneras, uno con todo ese trancón y todo el día en trancones, ustedes los hacen a uno desestresar con esa sonrisa tan hermosa. No se olvide que son Mike Nitro Corazones y yo comparto la molida de lo que pasa en la capital de Bogotá. Chao, chao.
0: Chao, chao.
1: Ah, Michael.
0: Muchas gracias,
1: Nye,
0: mira, Michael.
1: Michael Nye se divierte con su sonrisa preciosa.
0: Michael.
1: A
0: Nye.
1: Ver.
16: La Candela, Candela, Candela, solo éxitos. Mi nombre es Patricia Camargo, soy Candela Amarillita. Trabajo acá para Chía. El trancón está desde Centro Chía hacia Cajicá, o sea, de sur a norte. No se metan pa'y, ni pa'y ni pa' aquí.
1: De Chía hacia el norte, hacia Cajicá, no se meta pa'y.
0: ¿Ya?
1: No sé, ahí.
0: ¿Quién más? Hola, hola. No, nos puso fue a escuchar el audio.
17: Candela, candela, solo éxitos.
0: No, pero ¿qué?
17: Aquí por la autopista sur hacia la ciudad Jardín de Colombia, Bucaramanga, Girardot, Ibagué, Cali. No se meta por ahí, porque esto está... No.
1: Saliendo por la autosur, vean, no se meta por ahí. Terrible.
18: Tenía locura, yo escucho candela, solo éxitos. Vengo desde el kilómetro 5 de La Calera, baja la 85 con séptima. Viene, mejor dicho, me demoré de acá, solo del 85, ya voy en el museo. 20 minutos. Métase en Puay. Norte, sur, norte, está. Métalo. Uy. Escucho candela, solo éxito.
1: Estrellita.
18: Métalo, Puay.
1: Uy, estrellita, vea, a ver qué más.
19: Bueno, mi nombre es Clara Guayara, vengo 30 al sur. Está una rumba, está 30 al sur, están dando 55, como no le gusta al Junior, 5-5. Métalo, Puay.
1: Eso, mire, la 30 al sur. 30 al sur. Está fluidito.
20: Hola, nuestro Mille. Yo escucho candela. No le meten un trancón. Yo le calle 30 en el juega Santa Fe.
1: Claro.
0: Ay, Dios.
4: Que no llamen borrachos, por favor, mucho menos manejando.
1: María, y no se ría, hágame el favor.
0: Están, es que empezó hablando del trancón, se fue para la 30 y después ya. Bueno, ya terminó hablando del Santa Fe.
1: Que viva.
4: Borracho y manejando.
21: Hola, chicos de Candela. No se metan por acá porque está grave por la calle 92. Bajando hacia la autopista. Está imposible. No se metan por acá.
1: Ah, bueno.
21: Yo soy Candela. Solo éxitos.
1: No se metan por acá. Vea, dice, no se metan por acá.
0: Candela.
22: Buenas tardes, yo escucho candela, solo éxitos. Vengo por la circunvalar y está.
1: Circunvalar.
22: Está.
1: Pero.
22: Métase, pues.
1: ¿Hacia el norte
22: suave
1: o hacia el sur? Por la circunvalar, pero no dijo si hacia el norte o hacia el sur. De todas maneras, métalo, pues.
23: Hola,
1: hacia
23: mi nombre es Isabel Martín, yo escucho candela. Y a esta hora. Tráfico, trancón por la autopista norte, no se metan.
1: No, por la autopista norte, no se metan.
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24: Yo escucho candela, solo éxitos, reportando sintonía desde la localidad de Kennedy, en la avenida Carrera 80 o avenida Bastos. Métalo, pues, hoy está fluidita, no hay trancones de nada. Yo escucho candela, solo éxitos.
1: La avenida Bastos. Métalo, pues.
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1: Eso.
25: Candela, solo éxitos. Vamos aquí por la avenida Cali hacia el sur. No se meta, pues.
1: Escucha, no, Cali hacia el sur. No se meta, pues. No, mejor dicho, vea, los oyentes.
26: Buenas. Candela, solo éxitos.
1: Miguelito.
26: Habla el Cuchito Miguel, reportando el tráfico. ¿Qué? Y escuchando la mejor candela, solo éxitos.
1: Eso, Miguelito.
26: Avenida Cali.
1: Cali.
26: De norte a sur. No. Eso está paralizado, totalmente paralizado el tráfico vehicular, sentido norte, sur, sur, norte. Algo pasó porque llevo 25 minutos tocado pagar el carro.
0: Ah,
1: uy, fue madre.
26: Aceleros, no se meta por ahí.
1: Eso.
0: No se meta por ahí.
1: No se
0: 25
1: meta
0: minutos.
1: Ahí,
0: Dios mío.
1: Ahí están los oyentes de la familia Candela con él.
0: No, en ocasiones se demora más uno en el trancón que ni trabajando. Uy,
1: exactamente,
0: no.
1: Más en el trancón. Mi familia Candela se vive más en el trancón que en la casa y en el trabajo. Saludo para los oyentes de la familia Candela. Ya venimos a entregar invitaciones para ver a Nelson Velázquez, mi niña bonita.
0: Opa, Chino y Nacho.
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0: Pero le digo una cosa, es que Nelson Velázquez canta, o sea, tiene una voz tan particular que casi nadie la tiene.
1: Dinastía de los Velázquez, que no la tienen. No,
0: exacto, no la tienen. O sea, yo lo veo así, émulo de Nelson Velázquez, que canta.
1: Es el único. Sobre la faz de la tierra es el único que canta así.
0: Esa voz enamora.
2: No es el único. No es el único. No es el único. No es el único.
0: Otro Velázquez.
1: No hay un timbre como la voz de Nelson Velázquez.
2: Sí lo hay, Junior.
1: ¿Quién es?
2: Se lo voy a poner, espera y verá. Se la voy a poner. Ay, Dios mío, es que aquí con 5 computadores uno no sabe cuál utilizar y huepucha. Espere, espere tantico, le voy a poner, espere.

0: se lo voy a poner otra vez aquí. Pereira, cantando éxitos, Pereira.
1: Dios mío, Pipe. Es que...
2: A mí no, si ve que es único Nelson Velázquez, además no canta igual.
0: Pereira, yo les va...

0: Si ve, este que es un imitador, este es un imitador.
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0: igualito,
1: los
0: pero es
1: 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Aún siguen igual.
2: El computador de la música está lo mismo que el WhatsApp.
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3: ¡Pipe!
4: Es que no la encuentro.
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3: Es que
4: creo que las borraron.
3: Esa voz es inconfundible.
4: ¿Pero quién era el que estaba cantando ahorita?
3: No, pues que tiene un timbre parecido. No. No.
4: ¿Quién canta esta canción, Junior? ¿Quién canta esta canción?
3: Esta.

0: Sí, ve, no es igual a Nexo.
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2: No, bebé, nunca en la vida.
0: Pero, usted, mejor dicho, usted. No,
2: ya sabes que, papi, le entreguemos las boletas.
3: Es igualito.
2: De hablar.
1: No, dime, doy vueltas.
2: O sea, que lo digan los oyentes, ¿cómo se les ocurre?

0: Velázquez no tiene invitación.
1: Listo, listo, listo, listo. Le voy a poner una canción entonces de Nelson Velázquez ahí como para ir.
2: Alcanza notas muy altas.
1: Por eso le voy a poner una canción de Nelson Velázquez para ir. ¿Cómo se llama eso? Para ir ambientando las entradas.
3: Bueno, nos sentimos contentos, estamos felices de todo lo que estamos.
1: Oiga. Una, vea. Así, pues, más adelante, claro. Nelson, cante, por favor.
3: Esto.
1: Nelson Velázquez, hermano.
3: Quiero que lo escuche bien.
1: Oiga.
3: Por atención.
1: Su tenor lírico, ahí está. Ahí se lo puse para que lo escuche.
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0: Ese no es.
1: Y deja que sigue.
0: Que no es ese. Parce, no necesito.

0: No, ¿saben qué? Mejor escuchemos al original.
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2: Igualito. Es igualito.
3: Nelson Velázquez es tenor lírico. Imagínese usted en el género vallenato.
2: 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No, jamás, es idéntico.
3: Nelson Velázquez es tenor lírico. ¿Cómo le ocurre decir una cosa a ustedes?
2: Es igualito, es igualito.
0: ¿Cómo le ocurre?
3: Digamos que sí.
2: Es igualito, es igualito. ¿Vamos a entregar boleta o no?
3: Un tono agudo, un tono que es melódico.
2: Que vea, ¿vamos a entregar las entradas o no?
0: Entreguemos las entradas y que el oyente se reporte y diga, no, definitivamente.
3: Como... Nelson.

0: ¿Y quién es Nelson Velázquez?
1: Velázquez está en vivo.
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3: Yo escuchaba a Nelson Velázquez en vivo.
1: Por eso es que este está en vivo.
0: No, ese no es.
1: Oiga, oígalo.
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1: Es igualito.
3: ¿Sabes qué?
0: No,
1: ese
0: no es Nelson Velázquez.
1: Además también se pinta la barba y todo. Vea, aquí los oyentes dicen que sí, que sí. Bueno, entreguemos las invitaciones.
4: Los oyentes no saben enviar una nota de voz, ahora van a saber distinguirla.
3: No crea, el que es fanático de Nelson sabe, lo sabe, de Juan.
1: Yo, para mí canta igualito, es idéntico. Claro.
3: Nunca en la vida.
1: Es idéntico. Bueno, giremos la ruleta para entregar esas invitaciones. Es invitación triple. Y se tienen que reportar.
3: Si no tienen a quién llevar, se acuerdan de mí, por favor.
1: Listo.
5: Yo escucho Candela, solo éxitos. Mi nombre es Laura. Y la canción de Nelson Velázquez con la que yo lloré fue Con Suave Brisa. Esa canción me la dedicó mi madre cuando me fui de la casa. Y ahora que ya no está, calculen cómo duele.
1: Uy, Laura.
5: Yo escucho Candela, solo éxitos.
3: Laurita, mi amor, vaya.
1: Se tiene que reportar.
3: Vaya reportándose y vaya consiguiéndose los otros dos.
1: ¿Sabe qué? Le vamos a dar un éxito a Laurita, un éxito para que se reporte. Y si Laurita no se reporta, pues le damos la oportunidad a otro oyente de la familia Candela. ¿Será que colocamos Suave Brisa?
3: Me matará el sentimiento.
1: Sí, no, porque ella pidió fue Suave Brisa.
3: Ah, bueno, ponga Suave Brisa.
1: Junior, ¿ponemos Suave Brisa?
4: Ponga Suave Brisa del Joe de Arroyo.
1: Que si es Nelson Velázquez.

0: Adivine qué.
1: ¿Qué pasó?
0: Nuestra oyente.
2: Hey, papo, está bien larga la canción.
1: Se ha reportado.
0: No, se reportó.
2: Ay, y eso que dejó la nota, dice que le acordaba.
0: Y que la mamá, y que no sé qué, harto acuerda de la madre.
2: Nada,
0: no le acordaba nada.
2: No, hombre, ¿cómo es
0: que hacemos para entregar a Astre? No, vámonos nosotros tres, eso no entreguemos nada.
1: Sí. Vamos.
0: Sí, no entreguemos nada en la emisora oficial de Nelson Velázquez.
2: Vamos a escuchar al charrito negro. Ay, mentiras, no.
0: No, mentiras, iremos la ruleta, vea, vamos otra vez con otro oyente.
1: Seleccionemos otra nota de voz.
0: Seleccionemos otro. A ver. ¿Qué dice la...? Ay, pero... Se trabó ahora el WhatsApp. No, volvamos a girarla.
1: Bueno, vamos a revisar eso, que la hace mientras
0: tanto. A ver.
3: Mi nombre es Shirley y yo escucho Candela, solo éxitos. Recuerdo que mi mamá tenía un disco original de Nelson Velázquez, sí. Bueno, con Los Inquietos, sí. En el álbum Eternamente.
0: Ay,
3: y lo ponía todito. Siempre me encaramaba por allá para bajar el disco todito. Y poderlo escuchar, porque las canciones son geniales.
0: Hermosas.
3: Desde pequeñita
0: hermosas.
3: Me ha gustado muchísimo el vallenato. Yo escucho Candela, solo éxitos.
0: No, pues Shirley se tiene que reportar ya de una vez.
2: Shirley,
0: insofacto.
2: María, me voy contigo, con Pipe.
0: Eso, y nos vamos a ver a Nelson Velázquez. ¡Shirley!
2: Démosle
0: un éxito para que se reporte.
2: Dios mío, ponga otra vez suave brisa.
0: No, vamos a darle un éxito. El que sigue. No, el que el sistema escoja. Vamos a ir a la ruleta a ver si el sistema escoge. Espera.
2: Otro.
0: El que el sistema escoja.
2: Señor Jesús, nos van a echar.
0: No, mentira. Chile, repórtese, hola. Repórtese.
2: Ahora sí.

0: mejor dicho.
1: Adivine.
0: Usted que está ahí, ahí puede ver.
1: Adivinen.
0: Ay, yo digo que sí.
1: Adivine.
0: Yo digo que sí porque la muchacha estaba que lloraba.
1: Adivine.
0: Sí, que adivino.
1: Vea.
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0: ¡Felicitaciones!
1: ¡Mi amor! ¡Se va a ver a Nelson Velázquez!
0: Shirley, envíanos por favor escritos, nombre completo, número de cédula y número de teléfono para entregarte tus invitaciones. Recuerda que puedes ir con dos personas más, tú y dos personas más, a ver a Nelson Velázquez en concierto. Y como el concierto, vamos a despedirnos con música de Nelson.
1: ¿Qué?
0: ¡Claro!
1: Ahora sí, no demora en venir
0: les,
1: mi jefe.
0: ¿Les parece?
1: ¡No!
0: La música de Nelson.
1: La que
0: el sistema escoja, la que el sistema escoja.
1: Porque hoy fue Sintonía y Nelson Velázquez.
0: ¡Oh, qué tema!
1: Suave, y suave brisa. ¡No jodas! Más bien nos hacemos la invitación. ¡No! Ponga cuidado, más bien hacemos la invitación para que se queden conmigo en la Cantina Candela, éxito tras éxito. Ya vengo a charlar con ustedes un ratico, a que me acompañen en la Cantina Candela. ¿Cuándo?

0: 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FENAV y FONAF en Candela son las 6:55 minutos.
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0: En Candela, Candela, Candela, Candela, son las 6:57 minutos.
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